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Bueno, estamos llegando al final del programa del día de hoy, miércoles, mitad de semana, miércoles de boleros y valses espectaculares que estuvimos compartiendo con toda la gente, con la audiencia y a través también de los pedidos musicales de nuestros oyentes. Un gusto compartir con ustedes, a pesar de que lo estoy haciendo como ya estoy acostumbrado a decir, vía control remoto, desde el hospital aquí regional, ¿verdad? Con mucha buena gente amable acompañando acá en la sala de internación, muy guapas las chicas, las señoras y señoritas, enfermeras, las licenciadas, los profesionales médicos. Gracias a todos, se portan excelente con la gente, una muy buena atención. Una felicitación especial para todos esos trabajadores de blanco, como se le llama. Y bueno, agradeciendo a Dios por darnos la oportunidad una vez más de hacer este programa con ustedes y para ustedes, les digo que Dios bendiga siempre su vida, su trabajo, su hogar, su familia, hoy y mañana y todos los días de la vida. A disfrutar, que la vida es bella. Nos despedimos entonces del programa de hoy con Las Colombianitas, el dúo Las Colombianitas y el tema Cuerpo sin Alma. Vamos a escuchar eso entonces para despedir este programa. Gracias a todos, que tengan un excelente descanso, una muy buena noche y hasta mañana, Dios mediante.

0: 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Que el viento te sople siempre de espaldas. Que el sol brille cálido sobre tu rostro. Que la lluvia descienda mansa sobre tus campos. Y hasta que volvamos a encontrarnos, que Dios te sostenga suavemente en la palma de su mano.
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1: Son las 10 con 5 minutos.
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1: Son las 11:02.
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1: Son las 12 en punto.
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1: Es la 1:00.
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1: Son las 2 en punto.
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1: Son las 3 con un minuto.
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1: Son las 4 en punto.
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2: Son las 5 en punto.
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1: Son las 6 en punto.
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1: Son las 7 en punto.
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0: Cuando diga que ya está, se dice Oscar Cerullán y ya estoy. No, Víctor Heredia canta cuando digan que ya está. Un día más, a través de América FM, hoy jueves 2 de julio del año 2026. Mañana típica Pedro Juanina. Una mañana para decir realmente que estamos en la terraza del país. Una neblina, no tan intensa, pero neblina al fin, que estamos teniendo en la capital del departamento de La Mambaya a esta hora, con una temperatura todavía relativamente agradable, 18. Inclusive va a subir un poco durante esta mañana, pero la perspectiva es que desde la siesta, bueno, siesta, no, a la tarde, tardecita, comience a bajar. Hoy va a ser diferente porque normalmente la mínima se da a la mañana, la máxima a la tarde. Ahora no. Ahora la mínima se va a dar a la noche, para hoy jueves. Un nuevo descenso de temperatura que prácticamente se va a sentir entre esta noche, la madrugada de mañana y todo el día viernes. Y el sábado, otra vez ya va a comenzar un leve ascenso de temperatura. Sábado, domingo, lunes, así vamos a estar con esos altibajos. Va a parecer más o menos mi estado de ánimo. Hay días que me bajoneo, hay días que estoy espíritu me meté. Cementerio lleguente más. Y bueno, pero por sobre todo hay que mantener siempre el optimismo. Ese optimismo que últimamente nos da la selección paraguaya de fútbol, que nos llena realmente de esperanza, de creer que sí se puede, sin importar el rival de turno, si ya pasó Alemania y se viene Francia. Qué bueno que el fútbol nos permita eso, ¿verdad? Creer. Porque tantas otras cosas nos invitaron al pesimismo, a no creer más en las personas y en las instituciones. Me imagino entre mundial y mundial, ayer inclusive uno de los canales, por esas cosas yo estuve viendo Unicanal, es lo primero que se me prende en la tele, y estuve viendo la parte final de Bélgica con Senegal. Y de repente cortan el partido porque tenían que enfocarse en el informe presidencial ante el Congreso. Que era calcado, era el mismo informe que ya presentó ante la Junta de Gobierno, porque la prioridad ahora está ahí. O sea que no iba a haber mucha diferencia. Y encima que entre esperarle, abrir la sesión, llamar un cuarto intermedio, o payepe llegue el partido. Podían tranquilamente pasar todo el partido de fútbol, partido intenso, dramático final. Pero los intereses creados, ¿verdad? Ahora sabemos hacia dónde o de quiénes es ese conglomerado de medios. Entonces hay que darle prioridad. Bueno, yo lógicamente hice zapping. Y me fui otra vez al fútbol. Pero después del fútbol me puse a ver el comienzo, por lo menos, de ese informe que presentó el presidente de la República, Santiago Peña, a los parlamentarios. Donde, bien astuto, bien por el encargado de marketing o él o los asesores, de decirle que comience poniendo en primer lugar a la selección paraguaya, a algunos futbolistas, al propio Alfaro, y después hacer su informe de gestión. Muchos estarán de acuerdo, otros no. Y también pasa mucho por la política, porque tampoco se puede negar ciertas cosas. El crecimiento macroeconómico, el fortalecimiento de nuestra economía, el buen momento del PIB, el Producto Interno Bruto, Y el hecho de que estemos en la vidriera internacional como referencia de estabilidad económica, eso tampoco se puede negar. Y me gustó que haya tenido autocrítica en materia de salud pública, que sin lugar a dudas mejoró bastante, pero hay muchas cosas que mejorar todavía. Porque recursos hay de sobra. Es cuestión de reordenar las prioridades y podemos estar mejor inclusive. Vamos a estar mejor, recuerdan. Y aparentemente por los números estamos mejor. Estamos mejor. Hay técnicos, hay especialistas que van a poder hacer análisis más profundos, ¿verdad? Pero tenemos que estar felices si estamos mejor. No importa quién sea la cabeza visible para que eso ocurra. Hay muchas cosas que no cambian. Se mantiene ese statu quo. Y algo que yo vengo insistiendo, esos cambios van a depender mucho de la ciudadanía. El día en que el pueblo sea más protagonista, que salga a las calles a defender a los que tengan que defender y a cuestionar a los que tengan que cuestionar. Y si es posible, mandar a sus casas a los que defraudan, a los que engañan, a los que mienten, a los que roban. Ese va a ser el verdadero momento del cambio profundo que tanto anhelamos en la República del Paraguay. Independientemente a que se construyan verdaderas alternativas de cambio, como alguna vez se construyó con Fernando Lugo, como alguna vez se intentó a través de Guillermo Caballero Vargas, de Pedro Fadul, cuando tuvo que haber renunciamientos y no ese protagonismo. No, nosotros tenemos más afiliados, nosotros tenemos que encabezar cualquier alianza. Así no se va a llegar a ningún objetivo de cambio. Y mientras no haya esa madurez política, va a haber coloradismo para rato todavía en el poder. Miren lo que está pasando con Cruzada Nacional. Se le fue el que fuera candidato a vicepresidente de Payo Cuba. Ya pasó al grupo de Yo Creo con Miguel Prieto. Ayer, nunca supe bien la pronunciación, Kovalensky también ya presentó oficialmente su renuncia a Cruzada Nacional. Cada vez más solo Payo Cuba. Aunque Payo solo es capaz de armar un quilombo. De aquellos. Porque Payo representa un modelo de hartazgo ciudadano. Pero como el ciudadano no se expresa, no sale a las calles, se siente representado y reflejado por Payo Cubas. Como diría aquella canción de Silvio Rodríguez, que popularizó también Gente en Camino en Paraguay, no comparte una reunión, más le gusta la canción que comprometa su pensar. Y esa canción entona Payo Cubas. Solo que de esta forma, y quedándose solo, incapaz de mantener un grupo sólido y hacer crecer ese grupo, entonces es difícil pensar en un Payo Cubas liderando algún proyecto. A mí me gustaría que Payo Cubas vuelva a ser senador. Con más madurez inclusive, porque sabiendo de que tiene a la mayoría que puede hacer lo que quiera y echarlo de nuevo, entonces tiene que cambiar ciertas cosas y ahí construir mayorías, en el Parlamento, donde se toman las grandes decisiones. Me gustaría que Katia González vuelva a ser senadora. Alguna vez Hugo Estigarribia, una de las personas pensantes, críticas y analíticas dentro del Partido Colorado, pero en el Partido Colorado ser diferente parece que no pega. Qué preocupante esto de asaltos violentos ayer en la zona de San Pedro, como intentan a balazos en una comunidad relativamente tranquila, a balazos tratan de frenar una transportadora de caudales. No lograron su objetivo, tantos vehículos involucrados, hasta incendiaron vehículos. Cómo los delincuentes se están divirtiendo. Cada tanto esos mega asaltos en la zona este del país. Piratas en el asfalto. Qué mal estamos en materia de seguridad en ese sentido. Los famosos organismos de inteligencia definitivamente no están funcionando, nos están adelantando a los hechos. E investigar después, llover sobre mojado, no lleva a nada casi. A nada. Si en Pedro Juan se habla de que el clan Rotela está echando de a poquito raíces, imagínense. Aunque el clan Rotela sería el grupo criminal genuinamente paraguayo, ¿verdad? No como el PCC, el Comando Bermejo. Nunca más nadie habló del Comando Catarinense. O saben trabajar más como con perfil bajo. Pero ojalá que no, ¿verdad? Porque Pedro Juan hace más de un año que vive en relativa calma, tranquilidad. En cuanto a esos crímenes violentos. ¿Recuerdan ustedes que un tiempo superaban las 100 muertes por cada 100.000 habitantes tranquilamente? Eso por lo menos hace un buen tiempo que no se da. Y no es que no se da, disminuyó luego hasta el mínimo. Hasta el mínimo, y ojalá se mantenga ese. Y ojalá que no sea cierto esto, lo del clan Rotela también ya por Pedro Juan Caballero. Hablando de clanes, el sobrino de Barón Escurra, ayer lo detuvo la SENAT en la zona de Capitán Vado, siguiendo los pasos del tío. Alguna vez ya fue preso, estaba de nuevo libre, volvió a caer. Esa noticia podrán ver en destaque, podrán leer en la página www.americafm.com.py, que está teniendo muchas noticias para que ustedes puedan tener en cuenta e ir viendo las principales novedades, no solamente del ámbito local de Pedro Juan Caballero, de todo el departamento, y las principales noticias del ámbito nacional e internacional, y lógicamente también actualizando lo del Mundial de Fútbol. Resumen policial, recuperación de moto, secuestro de radio pirata, detención por violencia y expulsión de brasileño. Decretan prisión preventiva para conductor ebrio que causó grave accidente. Menos mal, el juez Álvaro Rojas decretó prisión preventiva de este ingeniero civil criminal. Criminal. Que destrozó una familia. Que dejó al padre de familia sin una pierna. Y sigue en terapia intensiva en la capital. Y a una joven de tan solo 19 años, con pronóstico reservado, en terapia intensiva en el Hospital Regional de Pedro Juan. Menos mal, el juez Álvaro Rojas decretó prisión preventiva y tiene que estar en la cárcel. Descenso de la temperatura también se destaca en América FM. Para hoy jueves 12 mantiene la probabilidad de lluvias sobre gran parte del territorio nacional y se prevé que las lluvias se presenten de manera dispersa y después baja la temperatura. SENAT captura al sucesor. Le cambiaron una letra al ejito. Ayer, como era entre partido de fútbol y fútbol, me olvidé, no te dije, cambiala un poco. Es sucesor y no secesor. Casi hasta googleé, pues secesor, ¿verdad? Hay algún término medio raro que represente. No, es sucesor de la estructura criminal de Barón Escurra. El otro Amambay, 1.300 metros de calles pintadas y adornadas con arte y color. Principales títulos en la página de América FM, que les invito a compartir también, americafm.com.py. Muy buenos días para todos. Gracias a los que me acompañan por el TikTok en la primera hora, no, en los primeros minutos. Hay veces que llegamos a 30 y después a la tarde voy revisando los comentarios también, porque después ya nos concentramos en la radio. Yo soy Aníbal Gómez Caballero, Óscar Servián en los controles, en la puesta al aire, Liz Sánchez en secretaría, Jessica Salinas en la administración general de la radio, la directora propietaria, la señora Faustina Soto, el director artístico, el señor Ever Salinas, a punto de caramelo de ser el intendente de Pedro Juan Caballero. En exteriores, Marciano Sánchez y David León Rojas, y aquí en los estudios, como siempre, junto a Rodrigo Pedroso Vareiro. ¿Qué tal, Rodrigo? ¿Cómo estás? Buen día.
1: Buen día para todos, saludos.
0: ¿Te acordás, Pedroso, que yo siempre te decía, estos equipos africanos son buenos, son muy buenos, más aún físicamente, pero últimamente depuraron aún más la técnica, pero siguen siendo inocentones? Ayer tenían todo, dos equipos de África, para eliminar a Inglaterra y a Bélgica, pero sin embargo los dos quedaron fuera.
1: Así es, le falta mayor experiencia para cuidar el resultado, pero se impuso la jerarquía europea ayer con Inglaterra y con Bélgica.
0: Y aparecen los grandes delanteros. ¿Alguna vez tendremos un 9 que meta miedo, caramba, en la selección paraguaya? ¿Alguna vez?
1: Sí.
0: Porque imagínate lo de Kane. Impresionante en Inglaterra.
1: Sí.
0: Y después apareció cuando las papas quemaban Lukaku en Bélgica.
1: Sí, señor.
0: Y ahí está. El peso, la jerarquía. Hay que tener en cuenta siempre a los jugadores que marcan la diferencia.
1: Totalmente. Y bien por el Mundial. No hay, hasta ahora no hay ninguna sorpresa. Excepto lo de Paraguay, ¿verdad?
0: Uh-huh.
1: No hay sorpresa.
0: Y ojalá que la gran sorpresa sea el sábado. Uh-huh. Porque esta vez sí va a ser David contra Goliat. Lo del sábado. Francia es mucho mejor que Alemania. Mucho mejor que Alemania. En todos los sentidos. Alemania venía a pique, en decadencia. Y esta Francia está hasta ahora imparable. Ojalá que sea la albirroja la que le pare. Bueno, voy a ir cerrando lo del TikTok. Gracias por la compañía. Y seguiremos por América FM, por radio, aguardando ya el contacto con todos los compañeros, con Marciano, con David, para completar nuestro equipo y arrancar con todo esta jornada de hoy, jueves 2 de julio del año 2026. Esperando que realmente estén bien. Me olvidé que hoy era jueves o era por el efecto del Mundial. Entonces, ni siquiera me puse a buscar músicas para TVT el día de ayer. Hoy va a quedar a cargo exclusiva del señor Óscar Servián. Recuperación de moto, secuestro de radio pirata, detención por violencia y expulsión de brasileño. El resumen de las novedades del ámbito policial registradas ayer miércoles 1 de julio de 2026, donde no se registraron hechos de mucha gravedad. Estoy leyendo la página de América FM. Recuperan motocicleta hurtada en la fracción Parque del Sud en las primeras horas de ayer miércoles. ¿A qué alejito? 1 de julio, no junio. El huevingo, un mes. A las 5:40, agentes de la comisaría segunda lograron la localización y recuperación de una motocicleta abandonada en la vía pública sobre la calle Fermín Casco de la fracción Parque del Sud. El biciclo de la marca Kenton, modelo Blitz 110 DLX color rojo, había sido denunciado como hurtado por personas desconocidas. El propietario fue identificado como El Cachique, Esteban Escobar Carmona, de 49 años, cronista radial domiciliado en la fracción Doña Nimia. El procedimiento y el hallazgo fueron comunicados formalmente al Ministerio Público para los trámites de restitución. Y vale la pena destacar que fue mediante el rastreo satelital de Frontier Security. Allanamiento de incautación de equipos a radioemisora por orden judicial. Durante la tarde de ayer, a las 18:30, personal policial brindó acompañamiento a una comitiva judicial para dar cumplimiento a un mandamiento de secuestro e incautación de equipos de transmisión. El operativo se llevó a cabo en una vivienda ubicada sobre la calle El Mensú, casi Juan Pablo II, en la fracción San Ramón, propiedad de la ciudadana Encarnación Rojas Lescano, de 72 años. La intervención se dio en el marco de la causa caratulada Comisión Nacional de Telecomunicaciones, CONATEL, contra Radio Estación Sendero FM, sobre medida de urgencia, ordenada por la juez en lo civil y comercial de 24º turno de la capital, Alejandra Magalí Zavala de Biederman. Durante el procedimiento encabezado por el oficial de justicia, abogado César Hugo Silvera, y el asesor jurídico de CONATEL, Ricardo Pereira, se incautaron los siguientes elementos: un codificador transmisor, una mezcladora de audio, micrófono y cable bipolo de la antena. La propietaria colaboró en todo momento con las autoridades y el acto culminó sin incidentes. Siempre hubo radios, inclusive más comerciales y piratas, que no se hicieron esto, ¿eh? Esto, lo más probable es que haya sido una radio comunitaria, ¿verdad? Abogado detenido tras presentarse en la comisaría por violencia familiar. Dicen algunos que se presentó en forma violenta. Un hombre de profesión abogado, identificado como Jorge David Maldonado Morínigo, de 31 años, fue aprehendido ayer a las 15:30 tras presentarse en la oficina de guardia de la comisaría 13. Maldonado Morínigo contaba con una denuncia en su contra por los supuestos hechos de violencia familiar, violación de domicilio, hecho punible contra la intimidad de las personas y amenaza. La víctima resultó ser su expareja sentimental, la cantante Sandra Rocío Recalde Ortega, 28 años. Cuando estaba presentando la denuncia, dice que se fue atropellando el abogado, gritando a medio mundo. Y ahí ya se quedó. El caso ya se encuentra a disposición del Ministerio Público. Expulsan a ciudadano brasileño tras compurgar su pena en Concepción. El operativo realizado en el puesto de control migratorio de Pedro Juan Caballero se procedió a la expulsión del territorio nacional del ciudadano brasileño Gabriel Taborda Rivas. El trámite se ejecutó a las 16:25. Taborda Rivas fue trasladado tras haber compurgado su pena de privación de libertad en la Penitenciaría Regional de Concepción. La medida de expulsión se dio en estricto cumplimiento del oficio judicial número 179, emanado por el juzgado correspondiente y refrendado por la actuaria judicial Rebeca Robles González, procediéndose a su entrega a las autoridades del vecino país. Son las 7:29. Marciano Sánchez, móvil Complejo Deportivo Salinas, buen día.
2: Sí, buen día, Aníbal, buen día también a Rodrigo, a los demás compañeros de trabajo. Un saludo cordial para todas esas personas quienes ya están prendidas a sus respectivos receptores. Aníbal, gracias a nuestro Padre Celestial, a nuestro Creador, ya estamos ya prestos en busca de las informaciones, y precisamente nos encontramos aquí en la escuela Amistad 1, escuela básica 5681, con la inauguración de 4 pabellones aquí en Janina Aurora. Aníbal, ya está el intendente municipal, ya están algunas otras autoridades también de la educación aquí en la escuela Aníbal. Ya en minutos más ya estará iniciándose esta inauguración. ¿Qué tal el ingeniero Ivo Rocha? ¿Qué tal el ingeniero para América FM esta inauguración de 4 salas de aula aquí en la Escuela Vista 1? Para América FM, buen día.
3: Buen día a toda la amable audiencia de Radio América. ¿Cómo están?
2: Son 4 salas de aula.
3: Así es, acá en la Escuela Vista 1 procedimos a la demolición de un antiguo pabellón. De estructura de madera, y como siempre hablamos sobre la escasez de espacio físico en las instituciones públicas, estamos con un proyecto de readecuar la infraestructura. Entonces procedimos con la demolición del pabellón antiguo y construimos 4 salas ya con proyección de planta alta. ya pensando ya en la verticalidad de las instituciones educativas.
2: Por falta de espacio público, o sea, de espacio en la institución.
3: Así es, según la microplanificación existen necesidades de más aulas en las instituciones, sin embargo, ya no, algunas de las instituciones ya no poseen espacio para la construcción de más aulas. Entonces estamos con ese procedimiento de demolir pabellones antiguos y construir ya aulas para levantar más un piso arriba.
2: ¿A cuánto más o menos se asciende el costo de esta aula?
3: En realidad, casi lo mismo sería lo que más onera siempre va a ser la fundación, porque viene de una losa gruesa para poder aguantar el peso de otro piso, ¿verdad?
2: ¿El costo
3: no tengo a mano acá, pero ahí en la placa de inauguración vas a poder apreciar el valor de la licitación y de la obra en sí, ¿verdad? Listo, hasta luego.
2: Señor, ya se inicia aquí la inauguración. Primeramente se va a entonar el himno nacional y seguidamente ya vienen los discursos correspondientes aquí, Aníbal.
0: Muy bien, ya volvemos enseguida. Entonces, Fracción Amistad 1. ¿En Bama y Grupo, tú, Marciano?
2: Eso justamente le iba a comentar a Aníbal. Aún no, esa claridad aún, Aníbal, impresionante como es. Y más le ayuda a la neblina.
0: Sí, por eso.
2: Más le ayuda a la neblina, Aníbal, y mira que...
0: Y la verdad que a esta hora, con el horario de invierno, tenía que ser 6:32 recién.
2: Recién,
0: y es el horario que nos corresponde.
2: Recién, que ser 6:30. Pero sí. ya en el parlamentario fuera doy cuál es tema, voy a potas a...
0: Pues cuál grupo a las 9.
2: Voy a cambiarse la hora y ven.
0: Ellos se levantan a las 9. Doña Andumo, ahí va, ahora va.
2: Escuchaste eso, Aníbal, de que ahora ellos están queriendo cambiar nuevamente el horario.
0: Y sí, pero ya opallito para con el invierno.
2: Están pensando.
0: O sea que están mejorando nuestros parlamentarios y que ya están pensando por lo menos.
2: Así, Aníbal. Volvemos a seguir, Aníbal.
0: Dale, señor. David León Rojas ahora para ir completando nuestro equipo de exteriores. Él está con el móvil distribuidora de carnes Amambay. ¿Qué tal, David? Buen día.
4: Sí, muy buenos días para vos, Aníbal, a los demás compañeros de trabajo. Aníbal, recién me llamó la señora María Gloria. Estaba manifestándome, pasó el informe que su marido va a llegar allá en Asunción. Los profesionales médicos le dijeron que le cortaron más la pierna, ¿verdad? Dos veces muy ñequitichuí. Pero está estable, ¿verdad? Y justamente me pidió la foto del ingeniero civil, porque la gente de la capital le pidieron. Y le pasé a Aníbal, está muy agradecido, ¿verdad? Y le informé también que el juez decretó ya su prisión. Y bueno, cualquier cosa, estamos a las órdenes, le manifesté. Y cualquier información nos va a pasar a Aníbal. Y justamente está también internada una criatura, ya ingresó Aníbal, hoy su cayó.
0: ¿Sí?
4: A la criatura, sí.
0: Ay,
4: y aparte de eso...
0: ¿Iñano la caballo?
4: O morreneite, cayó Iñano.
0: No, pues faltando me van a pedir ese yagua.
4: Eso usé la calle y está internado. Ahora no puedo nomás dialogar con sus familiares. ¿Cómo fue todo esto, Aníbal? ¿Cómo ocurrió, verdad? Y solamente un accidentado ayer ingresó en urgencia adultos, Aníbal. Y justamente acá cerca del el famoso Casa Peralta hay una obra de tres andares y justamente pasé por las 6:30 en Yeputú, el famoso ye carga concreto y el grito de los trabajadores, Aníbal, tenían puesto el casco protector, ¿verdad? Se le exige utilizar a todas las personas que trabajan en esa obra y diferentes colores y ahora, después me manifestó que el color que ellos utilizan, color negro, es los funcionarios que están trabajando un vapor de máquinas o cargar la concreto, vamos a decir. Y el color blanco es el jefe, el maestro de obra, o identifica por color del casco protector. Y ellos tenían una pequeña linterna, pesca coreomo y Aníbal, porque las seis comenzaron a trabajar en Ipuntuidi. Además, es la neblina, ¿verdad? Pero con ambos huepamos, porque ya es esa cama. Y impresionante la cantidad de obras que está, se está levantando aquí en el centro de la ciudad a nivel vapolomita. Como te dije, está internado esta criatura mordedora de caballo con golpes y contusiones. La doctora Solmiria. Y ahora está en cambio de profesionales. Y ayer no pudo realizar la cirugía nuestro amigo Jorge Domínguez, porque en martes feriado, pues, hasta miércoles, bueno. Pero hoy sí se va a realizar, pero está todavía internado en sala E del Hospital Regional Jorge Domínguez Aníbal.
0: Bueno, ojalá, ojalá todo le salga bien de nuevo a, al querido compañero Jorge Domínguez, que de lunes a viernes está a partir de las 20 horas aquí en América FM, poniéndole un poco paz y tranquilidad a la noche, Pedro Juanina, con mensajes, con reflexiones y con buena música. Bueno, te volviste rapaz, me dicen acá por el mensaje. Dijiste tres andares, va de Ponta Poname, va de ya construí, me dicen David.
4: En la frontera. De tres pisos. Y ayer, Aníbal, estuve por el sector del Casino Ambay, las 10 de la mañana, y había neblina hacia Ponta Poname. Pero guave sol radiante.
0: Oye, como en la época de la pandemia cerraron la frontera, pero esta vez para la neblina.
4: Increíble, ya. Estaba observando y sector del Posada de Bosque de Brasil, de Ponta Poname. Una neblina tremenda y pero guave sol radiante. Cuando ya salí de casa, por ejemplo, no había neblina y cuando vine ya por el centro de la ciudad ya me encontré con oscuridad tremenda, ¿verdad? Y en este país ya despeja para atrás.
0: Ojalá. Ojalá. Pero siempre suele haber más neblina lo hacia Ponta Mona que hacia Pedro Juan. Por los arroyitos, me imagino yo, por esos bosquecitos. Ellos pues tienen muy cerquita de la línea internacional algunas nacientes, algunos arroyos y una parte de bosque luego.
4: Ahí en el fondo del cuartel.
0: Sí, R11, uno.
4: Ahí.
0: Hacia Pousada do Bosque. Bueno, Pousada do Bosque, yo vengo. Otro.
4: Sí.
0: Parque dos Herbais, otro. A ellos les gustan mantener esas zonas boscosas. Ñandeato y Itrui hasta lo último. Y eso también ayuda para la neblina.
4: Sí, el famoso naciente hay que reservar a nivel, pero acá ya vamos a ir para más. Ya un disparo, ya de.
0: Ya de allá de Cobeima.
4: No, ahí atrás del centro regional, ¿te recuerdas, Aníbal?
0: Sí. Opa, vea.
4: Opa, vamos a la mitad de edificio, obras.
0: Y más guarema, vea.
4: Sí, poco le interesa.
0: Infelizmente. Ya volveremos, David.
4: Dale, hasta luego, compañero.
0: Hasta luego. Hoy es jueves 2 de julio del año 2026. Aquí estamos por América, compartiendo un día más. Y como siempre será hasta el mediodía con las principales noticias del ámbito local, nacional e internacional. Y por supuesto análisis, comentarios, críticas con ustedes, amigas y amigos. El teléfono ya está a vuestra entera disposición. 0971-949-949. Bueno, ya saben que no todos los mensajes de repente, a no ser que tengamos bien identificadas las personas o la persona se identifique para leer los textos al aire. Sí. Pero si le meten con audio, adelante, adelante. Pero esto sí le puedo contestar. Buen día, Aníbal. ¿Qué te coreí fuiste ver algo relacionado de este corrupto títere cárter en Vallagual de Zapatura?
1: Vete.
0: Y también de creer que estamos creciendo económicamente. La pregunta es, ¿dónde se refleja eso? Cambia de tema, por favor. Si fuese una simple percepción política interesada yo no le daría destaque a eso. Pero los países vecinos están destacando eso. Los países vecinos, Brasil y Argentina principalmente, están destacando el buen momento económico. Lógicamente que eso no se va a reflejar en la clase más baja, en los trabajadores informales, ni en los que ganan el salario mínimo. No es ahí donde se refleja. Pero después hay que mirar un poco más allá. Se instalan fábricas, se instalan industrias, vienen a invertir en Paraguay, se construyen edificios.
1: No es solamente cuando uno sale del país se va a dar cuenta de eso.
0: Sí.
1: Un 6 meses nomás tengo que ir a vivir, qué sé yo, en Perú, en Bolivia, en Brasil, en Argentina, y te vas a dar cuenta de la situación económica. Ayer le estaba escuchando al dueño de Avan, que esa tienda.
0: Una de las cadenas de shopping más importantes.
1: Y sí. Y estaba mirando y estaba justamente mencionando la oportunidad que tiene el Paraguay con la simplicidad de tener una fábrica y que la gente te trabaje. Porque según mencionaba, tiene 2 fábricas que le provee a su empresa y te trabajan en Paraguay. Y mencionaba que quería invertir en Paraguay y está viendo, porque fue
0: y se está hablando de nuestra zona,
1: Sí, y se está hablando que le invitó, le cursó ya en la época de Horacio Cartes, ya le habrían dicho que venga a Paraguay, que era la oportunidad en aquel momento, y el ministro Jiménez le habría invitado una conferencia que se hizo aquí en la frontera de economía y de oportunidad de inversión hacia el Paraguay, y aprovechó y vino y estaba contando, ¿verdad? Ayer estuvo en la Cámara de Diputados, ayer creo que, si mal no recuerdo, estuvo por el Palacio de López también. Como ayer tenía agenda apretada Santiago Peña, porque ayer estaba el presidente chileno en Paraguay, en el Palacio, fue recibido, que también estuvo 2 días por ahí el presidente chileno. Primero hubo una cena de gala para los presidentes que vinieron para el Mercosur, y luego hubo una cena en la Asociación Rural del Paraguay, donde estuvo CAT, el presidente de Chile, con relación a la inversión que tiene Paraguay con la carne y el aumento que tiene de vuelta del envío de la carne para nuestro país, esa oportunidad, ¿verdad? No sé, yo creo que es de torpes decir que el Paraguay no hay un crecimiento de la economía. Claro, la macroeconomía todavía falta, y para que crezca la macroeconomía ahí se tiene que sentir otra vez en el bolsillo de la clase media, la clase trabajadora, ¿verdad? Que con el aumento que se da, con el aumento del salario mínimo, lo que pasa es que hay una mala distribución otra vez de esa riqueza. ¿Por qué? Porque la canasta básica sube un 10 o un 15% de lo que te salía, por ejemplo, antes comer o comprar víveres por 1.000.000 de guaraní, hoy te cuesta 1.500.000 de repente, ¿verdad? Comprar vestimenta, medicamentos, tener un seguro médico, el seguro médico de que te proporciona justamente a través de tu trabajo no funciona como debería funcionar. ¿Por qué? Porque a la par que tenés un seguro del IPS, tenés que comprar medicamentos. Entonces, todo eso hace que no sienta justamente el trabajador, digo, el que trabaja todos los días y no ve eso. Entonces, golpea y vos decís, ¿dónde es lo que sacan que el Paraguay hay oportunidad de trabajo, oportunidad de crecimiento, que hay un crecimiento del 4% que se va a ver en el año? ¿Dónde se refleja eso? Bueno, eso se refleja en las inversiones que hacen la gente que viene de afuera y ve la oportunidad que se tiene en el país, de invertir en el Paraguay, porque Brasil creo que un 36% de impuestos se paga. Paraguay tiene solamente un impuesto, ¿verdad? Y que es del 1%, ¿verdad? Y más aún para las empresas que tienen oportunidades como las maquilas, que tienen que emplear gente, pero que también tiene esa ventaja de impuesto. Eso es lo que se destaca y todos destacan. Pregúntenle a los brasileños que todos los días están llorando por salir de su país.
0: Lo que pasa es que no podemos seguir haciendo análisis muy simplistas o con intereses políticos creados. No, pero no le vamos a creer luego a Santiago Peña, algunos dicen. Ya van con ese preconcepto. Y hay cosas que tampoco se pueden negar. Y uno tiene que ser realista. Y el momento económico del Paraguay ha mejorado. Ha mejorado. Y si no le creen a los colorados o no le creen a los paraguayos que ven así, pregúntenle a los brasileños y a los argentinos cómo están viendo a Paraguay en este momento. Pero todo pues siempre es con fines electoralistas. La gente ya está pensando en las próximas elecciones y aceptar que el país está bien económicamente es como darle un plus y una ventaja. Y no tendría que girar en torno a eso, sino que la clase política tendría que tener mejores propuestas para ser mejor inclusive que esto. Y al final, que el país termine ganando con mejores ideas, con mejores propuestas, con un mejor modelo de país. Sí. Pero no podemos ser tan negativos también siempre. Te puede o no gustar Santiago Peña. Te puede o no molestar que se haya ido primero a la Junta de Gobierno y después al Parlamento. Pero eso son cuestiones políticas. Eso no te lleva a desacreditar tampoco el informe y el buen momento económico que resaltó ante el Congreso Nacional. Y también tuvo autocrítica en materia de salud pública, y eso es bueno. Nuestros políticos tienen que tener siempre autocrítica, ver dónde están los puntos que hay que mejorar. Pero caramba, si hoy por hoy cada vez quieren venir más a invertir en la República del Paraguay, por algo será.
1: Sí. Hay una cuestión también que dijo Luciano Hank. Dijo que independientemente al fracaso que puede tener un político o un presidente, eso no se refleja, por ejemplo, en las inversiones que hacen los extranjeros en el país. No tiene nada que ver, no le afecta.
0: No.
1: El fracaso político es el fracaso de los políticos.
0: Siempre.
1: ¿Verdad? Claro, en ese tema de la inversiones que tiene el Estado paraguayo, hablo de inversiones de infraestructura. En los últimos 15 años nomás, digo, lo que se invirtió en infraestructura nomás en el país es muchísimo, digo, con la ampliación de carreteras, con la construcción de puentes. Hay que ser, no sé, no ver lo que se hace, porque el puente de la integración, el puente de Bioceánica, ¿verdad? Ciudades que estuvieron mucho tiempo aisladas, que ahora tienen sus propias rutas, ¿verdad? Inversiones que se están dando aquí en el departamento de La Mambay con relación a la ruta de la soberanía, ¿verdad? Son realmente logros que con el tiempo uno iba a ir viendo, ¿verdad? Y era políticamente necesaria. Tenía que ser ya hace rato esto, no ahora. Esto tenía que ser una inversión hace 30 años atrás. Pero el desarrollo, el boom del Paraguay tenía que ser hace tiempo, pero se esperó mucho por la corrupción misma, ¿verdad?, que te presenta nuestra clase política. Hay una culpabilidad de este proceso de post-dictadura que tenemos que hacer mea culpa a todos los paraguayos, porque nosotros somos responsables de tener, porque tuvimos políticos corruptos que administraron el país. Y por culpa de la corrupción creció poco el Paraguay. Ahora que hay un boom de crecimiento en todos lados, el crecimiento inmobiliario en los últimos años es un, es impresionante en nuestro país, más aún en la capital del país, con edificios que se están construyendo en el en nuestro país, ¿verdad? Con esos edificios no son de paraguayos, esos son inversiones extranjeras.
0: Con, pensando a largo plazo.
1: Con paraguayos, ¿verdad? El World Trade Center, por ejemplo, cuando se construyó. Imagínate todo ese boom inmobiliario que se da también.

0: 5-1, 5-1. Vaya, RP, 5-1 a River. ¿Quién le ganó a River?
1: 5-1, hey.
0: ¡Robert!
1: Ok, Katie, no te dije.
0: Cerro, Olimpia, ¿quién fue? Con este resultado clasificaron por el grupo B Fortuna, Granipora y Real Cólicos. Sport Fracaso le ganó a Unisport 3-0, Villa Elsa 3-0 a Racing. Definen el primer lugar del grupo D hoy jueves, Fracaso versus Tortolita. En femenino, Arsenal Brasil con su tercera victoria consecutiva 1-0 a Atalán y Atlas derrotó a Primavera 2-1. 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

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Y atención que pronostican tormentas con lluvias intensas para este jueves. Y hay que tener en cuenta que para nuestra zona, por sobre todo en nuestra zona se habla más de lluvia, pero aparentemente no tan intensas. Y si es que llueve, va a ser una parte de la noche recién. El aviso meteorológico advierte de lluvias con tormentas eléctricas, ráfagas de viento y posible caída de granizos para 8 departamentos durante este jueves. ¡Jo, hasta ha mandado, Pedroso! La Dirección de Meteorología e Hidrología emitió un aviso especial, en el que informa que persisten celdas de tormentas sobre el área de cobertura, con alta probabilidad de generar fenómenos de tiempo severo de forma muy puntual durante la mañana de hoy jueves. Según el aviso, se esperan lluvias con tormentas eléctricas de moderadas a fuertes, acompañadas de ráfagas de viento de moderadas a fuertes y la ocasional caída de granizos. Meteorología indicó que las tormentas continuarán desarrollándose sobre las áreas mencionadas con condiciones favorables para la ocurrencia localizada de tiempo severo durante las primeras horas de hoy ya. Departamentos afectados por el aviso de meteorología. Las zonas alcanzadas por el aviso corresponden al centro, este y sureste de la región oriental. Los departamentos afectados son sur de San Pedro, hasta ahí va a llegar. Cordillera, Guairaca, Aguazuca, Azapá, Itapúa, norte y este de Paraguarí, centro y sur de Alto Paraná. Ni siquiera Asunción, Gran Asunción no afecta a esto, pero guarda para algunos sectores. En Pedro Juan, repito, mínimas posibilidades de lluvia para la noche. Yo prefiero siempre que llueva si es que va a bajar la temperatura, que no sea un descenso seco, ¿verdad? Pero la ñan de preferencia de la OJ va la temperatura, el cambio climático, etcétera, etcétera, etcétera.

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1: Son las 8 en punto.
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3: Con una humedad del 91%, el viento soplando a 8 kilómetros por hora, tenemos 18 grados centígrados.
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5: Ministra de Salud y director de Itaipú verificaron avances de obras del INCAN y Hospital de Traumas. La intervención en el INCAN representa la mayor transformación del centro especializado en más de 40 años. Las obras en el Hospital de Trauma permitirán fortalecer la atención a pacientes y optimizar áreas críticas. La ministra de Salud Pública y Bienestar Social, doctora María Teresa Barán, y el director general paraguayo de Itaipú Binacional, ingeniero Justo Zacarías Irún, realizaron un recorrido por el Instituto Nacional del Cáncer, INCAN, y el Hospital del Trauma, o de Trauma, para verificar el avance de las obras ejecutadas en el marco del convenio de revitalización y fortalecimiento de centros asistenciales especializados del Ministerio de Salud Pública. En el INCAN, las autoridades recorrieron las áreas de internación de planta baja y planta alta, así como el bloque del servicio de hematología. Actualmente se desarrollan los últimos trabajos en la zona de internados para iniciar la incorporación de estos equipamientos. Destacaron el avance de las obras tanto la ministra como el director de Itaipú. Posteriormente, la comitiva se trasladó al Hospital del Trauma para verificar el avance de las intervenciones que se ejecutan en el establecimiento. Las autoridades recorrieron las áreas de rehabilitación y fisioterapia, además de la unidad de terapia intensiva pediátrica, cuya refacción representa un importante avance. El proyecto también contempla la aislación de terrazas, la adecuación de oficinas administrativas, la revitalización del área de la antigua urgencia y la construcción de un nuevo bloque que albergará un albergue para familiares, comedor y lavadero.
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3: Crece el saldo de víctimas tras el peor ataque de Rusia contra Ucrania. 17 muertos y casi un centenar de heridos. El presidente ucraniano Volodymyr Zelensky había advertido horas antes desde Dublín que el Kremlin preparaba un ataque masivo y acortó su visita a Irlanda para regresar al país. Putin lleva tiempo preparando este bombardeo, afirmó el presidente ucraniano. Rusia lanzó una oleada de misiles balísticos acompañados por drones contra Kiev en la madrugada de este jueves, y provocó incendios, destruyó un edificio residencial y dejó al menos 17 muertos, 90 heridos, según informó en su último reporte el alcalde de la ciudad, Vitali Klitschko, a través de su cuenta de Telegram.
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5: Contadores reclaman por lentitud del nuevo sistema antilavado del Ministerio de Economía y Finanzas. Según datos oficiales, cambio afecta a casi 70.000 empresas u organizaciones. Los contadores incluso advierten de una eventual paralización de la economía. El Ministerio de Economía y Finanzas puso en marcha la implementación del Sistema Integrado de Administración de los Registros Administrativos, SIARA, para la actualización anual y obligatoria de los registros de las personas y estructuras jurídicas en el marco del Decreto 3241/2020 que reglamenta la Ley 6446/19. Si bien se trata de un plan que apunta a fortalecer el sistema de prevención contra el lavado de activos y el financiamiento del terrorismo, el proceso comienza a desatar cuestionamientos, teniendo en cuenta que la respuesta del MEF para la aprobación o rechazo de las documentaciones puede tardar entre 30 y 40 días, así como surgieron dudas respecto a sus alcances sobre la propia operatividad de las empresas.
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5: Cualquier cosa ya llegó a nadie. Creo que la temperatura puede jugar a favor de Paraguay el sábado. El paraguayito está más acostumbrado al calor que los europeos. Máxima de 39 grados durante Paraguay-Francia. Una gran parte de Estados Unidos soporta desde ayer miércoles un calor sofocante que en los próximos días podría batir récords y afectar tanto al Mundial de Fútbol como a las celebraciones del 250 aniversario del país. Una masa de aire abrasador domina el centro y sur de Estados Unidos, donde unos 46 millones permanecían bajo alertas por calor extremo. El fenómeno conocido como cúpula de calor se desplaza gradualmente hacia el este. A partir del jueves, a partir de hoy, se pronostica que la capital Washington tendrá 3 días consecutivos por encima de los 38 grados, con un pico el viernes, cuando podría llegar a los 40 grados. Estamos entrando en la que podría ser la ola de calor más extrema que esta ciudad haya vivido en más de una década, advirtió Sonran Maddami, alcalde de Nueva York, en las redes sociales. Debido a los altos índices de humedad, la sensación térmica podría alcanzar los 40.5 grados durante la jornada y seguir subiendo en los días siguientes, avisó el alcalde. Nueva York designó cientos de edificios pedazos. La preocupación son mayores porque Estados Unidos se prepara para celebrar por todo lo alto el sábado los 250 y Francia en Filadelfia. Les hagan una pausa de hidratación de 3 minutos en cada mitad del partido. Con las altas temperaturas del sábado, esas pausas serán muy necesarias para prevenir enfermedades relacionadas con el calor. Vamos, paraguayito, a aguantar este calor.
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0: Tómame o déjame, me viene en mente mocedades, pero como hoy es jueves de TVT, Oscar Servillán eligió a Lola Beltrán. ¿Ustedes saben en qué año se grabó esta canción?
1: 57.
0: 1957. A la TVT y nada y macana.
1: Totalmente.
0: Tómame o déjame, pero no me pidas que te crea más. Cuando llegas tarde a casa, no tienes por qué inventar. Pues tu ropa huele a leña de otro hogar. Tómame o déjame. Si no estoy despierta, déjame soñar. No me beses en la frente. Sabes que te oí llegar. Y tu beso sabe a culpabilidad.
1: Sabes lo que hizo, ¿verdad?
0: Sí. Tú me admiras porque callo y miro al cielo, porque no me ves llorar. Y te sientes cada día más pequeño, y esquivas mi mirada en tu mirar. Tómame o déjame, ni te espío ni te quito libertad. En esa época no le iba a decir, no reviso tu celular. Pero si dejas el nido, si me vas a abandonar, hazlo antes de que empiece a clarear. Tú me admiras porque callo y miro al cielo, porque no me ves llorar. Y te sientes cada día más pequeño, y esquivas mi mirada en tu mirar.
1: Eso que esquiva la mirada significa que siente culpabilidad.
0: Y sí, o fuerza. Y su voz ya fue,
1: pero ya, ya poma,
0: ya no se vuelve atrás. Después su diablillo le dice, ay, nadie te quita lo bailado de ese
1: está bien, campeón, fuerza.
0: No, una vida nomás, luego, ay, tiene que disfrutar. Y el angelito, no hagas más, por favor, arrepiéntete, le dice. Pedile perdón a tu mujer.
1: Y su diablillo festejando.
0: El diablillo todo puscado, bebé. Y no sé, oye, divertí, pero hasta lo más no poder. La canción Tómame o Déjame de Lola Beltrán es una poderosa balada que explora los sentimientos de desilusión y resignación en una relación amorosa marcada por la infidelidad. La letra refleja el dolor de una mujer que ha descubierto las mentiras y engaños de su pareja, pero que a pesar de todo mantiene una postura digna y serena. La frase "tu ropa huele a leña de otro hogar" es una metáfora que sugiere la evidencia física de la infidelidad. Mientras que tu beso sabe a culpabilidad, indica que el engaño no solo es conocido, sino también sentido profundamente por ambos. El estribillo "tómame o déjame" es una súplica y un ultimátum al mismo tiempo. La protagonista no está dispuesta a seguir viviendo en una mentira y exige una decisión clara de su pareja. La canción también aborda la admiración que el hombre siente por la mujer debido a su capacidad de mantener la compostura y no mostrar su dolor abiertamente. Sin embargo, esta admiración es irónica, ya que también lo hace sentir más pequeño y culpable, lo que se refleja en la línea "te sientes cada día más pequeño y esquivas mi mirada en tu mirar". Lola Beltrán, conocida como la grande de la música ranchera, aporta una interpretación emotiva y llena de fuerza a esta canción. Su estilo característico, que combina una voz potente con una gran capacidad interpretativa, hace que cada palabra resuene con autenticidad y profundidad. La canción no solo es un testimonio de una relación rota, sino también un llamado a la honestidad y al respeto mutuo. La protagonista no espía ni quita libertad, pero exige la verdad y la dignidad en la relación, lo que se resume en la línea final: y si vuelves, trae contigo la verdad. Trae erguida la mirada, trae contigo mi rival, si es mejor que yo, podré entonces llorar.
1: A la gran siete será.
0: Y no voy a estar rompiendo vidrios blindes por
1: no,
0: ahí.
1: No, no, no, pero van a ser amigos. ¿Puedo?
0: Pero por favor.
1: Con esta canción de Oscar sacó de la, del sombrero. Quiero
0: ¿Cómo que del sombrero? Estamos hablando de infidelidad y vos sabés que él sacó del sombrero a la pucha.
1: Bueno, ¿me permite, por favor?
0: Pues adelante. Allí.
1: Bueno, quiero saludar a todas las incansables luchadoras, gallardas damas de casa, que tengan una linda jornada, un lindo jueves, a pesar de este clima con niebla que se siente de repente.
0: ¿A esas gallardas no les habrá hecho temblar esta música?
1: Por supuesto que le hizo temblar. ¿Cuántas perdonaron?
0: Como pirimba.
1: Saludos para todos. Yo y yo estoy así. Seguro... Estoy seguro que ellas perdonaron. Mm. Ellas perdonan. Bueno.
0: saludos. Y no se vengan, mira.
1: No, no, no. Saludos para todas.
0: Porque cuidado con Arjona, que dice, cuente con este servidor.
1: No, si no, no, esperana, esperana, viejo. ¿Vos sabés que cuanto más madura de repente se vuelve la...
0: ¿Las mujeres?
1: Sí.
0: Va, imagínate. ¿Qué tiene en mente? Guarda con lo que va a decir.
1: No, no, no, no, no. El mayor impulso al ratoneo tiene.
0: Anísimo.
1: Sí, sí, sí, sí.
0: Al filerteo.
1: Sí, al franeleo.
0: A la pucha.
1: Se entiende, ¿verdad? Ah. Sí, te. Eso está verificado. Ya.
0: Y después, como esa canción, una parte donde dice, fue sexo, no amor.
1: ¿Por qué lo que te... Todo cuando yo hablo en serio me tiene que salir con cualquier música.
0: Pero, Ana, pero ahora estamos hablando de música.
1: Te vas a cantar ahora.
0: No, no, no, no, no, no, no. Hay temas que no me inspiran a cantar.
1: Sí, eso también, ¿verdad? Bueno, saludos para todas ellas y que tengan un lindo jueves.
0: Tómame o déjame.
1: Pero en el alba tiene que ser, antes que aparezcan los primeros rayos de sol, ya se tiene que decidir él e irse, si se queda o se va. Mm. O prefiere esa conquista de repente fugaz, o definitivamente se queda con ella. En definitiva, antes que salgan los primeros rayos del sol. Pero en el alba tiene que ser.
0: ¿Sabes de qué me hace acordar? De Perla.
1: Sí.
0: Comienza a amanecer.
1: Ya dije.
0: Sobre la espera del
1: reloj. Dígelo, Oscar, si no canta.
0: Son casi las seis. Tan tarde y tú sin volver.
2: Ay, te añas, pues, tira de
1: ella. No, pero así.
0: Los celos me hacen ver el sucio cuarto de un hotel. Es ver a los dos desnudos haciendo el amor.
1: Te va a acompañar este tabirón con la música.
0: La madrugada. Pura gente, ese día es pedroso.
1: No conozco ella, la letra.
0: Ella puede ir duda. No, no, viene, viene. No, mañana vamos a cantar.
1: No conozco la letra.
0: Si mañana vamos a cantar. Si hoy no jueves,
1: cantaba,
0: vete.
1: Si no cantaba. Verla, obviamente, los clásicos. Claro que sí. Pero...
3: ¿Qué falta es ella?
1: No, pero la introducción misma de la música es buena. Con esos primeros versos de Perla. Comienza a amanecer. Oigo
0: tus pasos al llegar borracho otra vez. Sí. La tipa llegue ya. Encima se. Bueno, nos va a llegar a las 6 de la mañana sanito también. No,
1: nadie conquista amigos tomando agua.
0: No, la agua mineral de uno de amigos y amigas, ¿verdad?
1: Nadie conquista a su amigo.
0: Y quieras o no, el lado romántico sale más luego con unos tragos.
1: Y claro, porque
0: la inspiración profunda.
1: De repente te da coraje, man. Mm. Ese coraje que está ahí atrapado. Que...
0: Más aún las personas tímidas como yo, ¿verdad?
1: Mm. Vos siempre con tu timidez, ¿verdad? Siempre con tu timidez, pero no creo tanto, ¿no? No creo tanto. Pero este tema, volviendo nomás, lo de romper cristales. Yo creo que eso forma parte del tecoreicismo nomás.
0: O sea, no, yo es como quiero saber si la policía avanzó en algo. ¿Será?
1: Porque deja mal parada una familia, Diego.
0: ¿Dos?
1: Sí, a dos familias.
0: Dos.
1: Con esa broma que ellos quieren hacer, ¿verdad? Y te termina con esto, me parece una locura, Diego.
0: Todo comienza con festejo, con alegría, con celebración, y ellos hacen esas estupideces.
1: No, increíble. Increíble. Y eso puede conmocionar y erosionar justamente el y desquebrajar la familia. Este
0: no, imagínate todas las dudas que puedes sembrar.
1: No, eso es lo que te digo.
0: Tenés que tener una confianza plena en tu pareja para no sembrar dudas en la mente después de esto.
1: Tus demonios y fantasmas aparecen y tus cucarachas en tu cerebro.
0: Pestañeme, terere, y he pensado.
1: No, terrible. No me quiero poner en el calzón de...
0: Ope, ya, yo primero yo tenía trago un barete.
1: No, espera, no es amigo, no te vayas y tan al extremo. Digo nomás, con esos pensamientos en solitario, por ejemplo. No, pesadito, ¿eh? Sí. Por eso te digo, esta locura de esto que creen que son simpáticos puede llevar
0: amén del perjuicio que ocasiona.
1: Obvio, de perjuicio, su broma estúpida y que pueden instalar la duda. Porque eso es lo que se instala.
0: No me quedé ayer. Le saludé a mi amiga Blanca ayer, pero así nomás asa de largo. No, que,
1: ¿por qué no te quedaste?
0: No sé por qué. Primero porque tuve que caminar muy fuerte. Porque salí del gimnasio y al girar nomás ahí por esa calle, visto frente a una heladería a una persona, Jaco y Yayuna Atanza, allá de frente, en la mañana y ni un momento al costado.
1: ¿Quién es?
0: Un candidato a concejal.
1: ¿Rojo o azul?
0: Azul.
1: Azul, ah, ya sé quién es. Tu amiguito.
0: Y después haces a topa Ivo Lescándole. Hola, Ivo. Entra, no, ya jamás ni la puedo ni sino vamos a
1: gracias. Y su partner.
0: Y yo soy, sí, güey. Sí. Dios los cría y ellos se juntan. Después, ya esa Blanca, oye, Blanca estaba hablando por teléfono, entonces le saludé nomás. Y me saludó también ella.
1: Qué bueno.
0: Ah, se ha majado de largo.
1: Está bien.
0: Ah, llegué corriendo hasta la Plaza Teniente Valdés y me puse a arrancar hojas de mango y de níspero. Ay, cuama, allí me pausa porque ahí se me murió bien, Neri Bons. Vente, Mari, para bebé. No se me te dice los demonios, güey.
1: Ese está en todos lados.
0: Hijo, jame como se dice, la pega un fantasmín, vaina.
1: Increíble ese, ¿no? Como esos perritos callejeros están en todos lados.
0: Te vas al súper, te sale. Te vas a la plaza, te sale.
1: Pero
0: yo
1: le entiendo a los perritos callejeros, pero a él no le entiendo. ¿Qué hace él
0: por ahí? Se teletransporta, parece.
1: Mira, qué loco, o sea. Dice lo que llega un tiempo que te volvés así medio loco, ¿verdad? Y él lo guata para ahí y ve cállere.
0: No, para allá, arema. Sí, esto que dijo Lamin o Lamine. Lamine llamar el jovencito. Qué habilidoso.
1: Lamin.
0: Qué habilidoso. Qué bueno, pero no está todavía...
1: El marroquí.
0: Bueno, yo le diría español, ¿verdad? Juega en la selección española.
1: Pero tiene la nacionalidad también.
0: Pero es español. No está todavía al nivel de...
1: Leo Messi le tuvo en sus brazos un tiempo.
0: Eso, no está todavía en el nivel de Messi, de Mbappé y de otros, ¿verdad?
1: Sí.
0: El jugador de la selección española, ¿sabes qué dijo, Pedroso?
1: No escuché.
0: ¿Prefieres jugar bien como Holanda o jugar mal y estar como Paraguay?
1: Yo prefiero como Paraguay, viejo, obviamente.
0: Bueno, el fútbol es resultado, ¿verdad? Yo nunca me olvido del Jogo Bonito. Para mí, la mejor selección brasileña que he visto en mi vida. 1982, no ganó nada. No ganó nada. Tenía a Sócrates, tenía Cerezo, Falcao y Zico en la media cancha. Era un placer verlo jugar. Tenía a Éder. Solo que tenía a Serginho Chulapa como centro delantero y a Valdir Pérez como arquero. Pero era el verdadero Jogo Bonito. Apareció Paolo Rossi y después de no sé cuánto tiempo volvió para ese Mundial, jugó por Italia y le hizo 3 goles en un partido y lo dejó fuera del Mundial. Y Brasil jugando bien.
1: Ayer Inglaterra jugó desordenado, pero llegó a los goles, ¿verdad? Porque los morochitos complicaron, ¿será? Le complicó ahí. ¿Quién salvó la plata? ¿Quién? Pero, con toda su
0: experiencia. O sea que yo hasta ahora sigo medio con... No sé si era para penales que cobraron a favor de él. Los árbitros están dejando jugar mucho ahora y justo cobran un penal.
1: Le agarró el
0: pie. En la pantorrilla.
1: El pie le agarró, el pie.
0: Pero
1: no, pero le
0: si no quería, podía dejar pasar y que se vayan a penales. Le
1: destartala al jugador, pero vos sabés que cualquier toque en el área es...
0: No, es cualquier toque en el área.
1: Cualquier toque. Y al Paraguay anularon el gol porque le cubrieron al arquero. Todo cobran. ahora que se tiene toda esa tecnología, todo se cobra, todo.
0: Coste que a mí me está encantando este mundial porque los árbitros dejan jugar, no como el fútbol paraguayo que... ¡Ay, socorro! ¡Traiga la ambulancia!
1: Acá nomás lo que es desastroso el árbitro.
0: Acá con le soplás nomás allá, oye, estarta la pama. Sí. Me acordé de vos, Pedroso. ¿Sobre? Ayer estuve en el gimnasio, le saludé al capitán Pedro Sosa, me acerqué, le saludé a él. Vaya, niño, allí iba mañana del Ejecu, dije, está seguro y lento. Toda la vida hablamos por radio, pero nunca así personalmente.
1: Sí.
0: Y después también le dije, pero hasta ahí nomás con un frío. Hola, Mati.
1: Ah, llegué más.
0: Hasta ahí nomás quedó mi saludo con Mati, porque no me olvido todavía de ese penal, será. Ay, $500,000 y más partido en la Libertadores, pero están trabajando con todo.
1: Qué pucha.
0: Se sumó Marcos Gómez al 2 de mayo.
1: Sí.
0: Promesa de gran volante y de repente, jugadorazo, volante de Olimpia. Ojalá, 24 años recién tiene, que vuelva a brillar con todo jugando por el Gallo. Pero completo esto. El jugador de la selección española, Yamal, puso de ejemplo a la albirroja. ¿Qué prefieres, jugar bien y estar como Holanda o jugar mal y estar como Paraguay? La estrella de la selección española, Lamine Yamal, que mantiene un ritmo creciente de minutos con la roja desde el inicio del Mundial, en su puesta a punto tras una lesión muscular, afirmó en una entrevista con la cadena COPE que está en condiciones de jugar 90 minutos ante Austria en 16avos. El extremo del equipo dirigido por Luis de la Fuente jugó 19 minutos en el debut de la campeona de Europa ante Cabo Verde. Aumentó a 45 minutos y un gol en el segundo partido ante Arabia Saudita y cerró la fase de grupos jugando 76 minutos en la victoria ante Uruguay. Para el primer duelo de eliminación directa ante Austria el jueves, Yamal confirmó que está disponible para jugar todo el partido. Sí puedo jugar 90 minutos ante Austria. Bueno, 110 dura ahora o 115.
1: Ayer mucho fue.
0: Ayer el segundo tiempo, 15 minutos duró 25 en el segundo tiempo.
1: Sí.
0: Claro que con toda la paralización que hubo, pero igual me pareció una exageración también. Respondió Yamal que puede jugar. Si veo que hay un balón dividido, no entro. Pero no solo por mí mismo, sino por el otro, para no hacer daño. Pero entreno a tope, sí, aseguro en una entrevista con la cadena de radio española COPE. Cuestionado sobre las dudas que ha dejado el juego del equipo español en una primera fase ante rivales a priori asequibles, el joven de 18 años que confesó que está viendo todos los partidos del Mundial, priorizó la consecución de buenos resultados y el hecho de ir avanzando rondas. Al final, yo he jugado muchas veces bien con el Barça y me he ido a casa luego. Lo importante yo creo que es ganar, más que nunca es ganar. Obviamente hay que jugar bien, pero si juegas bien y pierdes, nos vamos todos tristes, razonó. ¿Qué prefieres, jugar bien y estar como Holanda o jugar mal y estar como Paraguay, que estarán felices en su habitación? Ejemplificó.
1: Sí,
0: y ojalá Paraguay, le ganemos al que juega bien como Francia.
1: Paraguay no es un equipo vistoso, pero hace lo que tiene que hacer en la cancha. Punto. Tiene... resultado, consigue resultado. Muchos equipos estarían pensando jugar como Paraguay ahora mismo y se eliminaron, están fuera. Así nomás. Está David.
0: David León Rojas, vamos contigo con el móvil distribuidora de carnes Amambay.
4: Ayer justamente una señora manifestó a Aníbal que en el Campo Santo de San Carlos, las 6 de la tarde, vino a visitar el panteón de su papá. Estaba haciendo la limpieza correspondiente ya en el fondo y se acercaron 3 jóvenes intentando abusar de ella y al mismo tiempo asaltar, ¿verdad? Que son personas que son adictos. Y ella, por el susto, corrió, se fue hacia el fondo, hay una salida. Y tienen que dar toda la vuelta para agarrar de vuelta su motocicleta.

0: o Howerú para continuar el trabajo, pero están unos grupos de jóvenes también acá trabajando, haciendo la limpieza correspondiente. Y por ti, Juan, en el cementerio San Carlos. De donde estuve ahí, ya saltaron y de todos, me invitaron a saltar de todo, ¿verdad?
1: Pues,
0: peligroso, peligroso, a ver.
1: Sí, peligroso.
0: Me invitaron su propio mangalio.
1: Ah, te ve y ya estoy para allá.
0: Es más poco, a veces me entero y vine.
1: Sí, bueno.
0: O pelazo, palón de asado. Bueno, ahí está Aníbal. Ya estamos en los instalados Yeke Jainaco, sector Coave, el San Carlos. A pe cementerio fondo, me voy a zona de mangal. Ahí están muchísimos jóvenes adictos, Aníbal. Y pues yo voy a mandarla ahí con su morada, o sea, puedo asaltar. Y imagínate un poco esta señora, Dayane, le quisieron abusar a Aníbal. Oye, eres entre tres y... Oye, es capaz de que hizo una corrida, ¿verdad? Se fue hacia el fondo, dio toda una vuelta para agarrar su motocicleta, ¿verdad? No, inclusive no me puse para Yepela y tu apanteo. Y yo le dije para realizar la denuncia, pero por el susto se fue, le comentó a su marido y vino su marido acá, ¿verdad? Oñarma, y me hizo bajar a Ushue, pero ya no le encontraron más a estos jóvenes. Y en doy la comentario, ¿verdad? Este joven también la asaltaron ya a su papá también. Y peligroso. A dos cuadras de la comisaría sexta Aníbal, de calle Congene. Pero está todo murallado.
2: A un hispón, la comisaría es lo mismo, ya puedo ir a ir ahí.
3: Entonces falta mayor presencia de la policía en esa zona, David.
0: Sí. Acá, por ejemplo, todo esto murallado ya, pero de frente,
3: ya no cruzan con sus motocicletas en el medio.
0: Cruzan. Justamente estoy observando acá.
3: ¿Y qué pasó del portón? ¿Hay portón por el cementerio?
0: Está todo abierto a esta hora, pues todo abierto, ¿verdad? Mm. Poco central, todo abierto, ¿verdad?
3: ¿Y donde se cruza? ¿Detrás ya tiene muralla, no?
0: No, solamente acá enfrente.
3: ¿Y cómo digo entonces?
0: Se más completo y tetara.
3: Entonces, ¿ve frente entre la muralla, pico?
0: Frente entre la muralla, ¿ya?
3: ¿Y por los costados?
0: De fondo, lo invitado a cruzar y ya metemos a Tabarí.
1: Sí, ¿auto vendero?
0: ¿Auto vendero cruzar?
1: Sí, ¿auto vendero?
0: Vehículos todos. Auto completo, cruzaba el cementerio.
3: Pero qué cosa será. Sí. Ellos vean. Entonces, ¿qué seguridad vas a tener entonces? ¿Qué seguridad vas a tener si empiezan a cruzar en el medio del cementerio? No entiendo. ¿Vos entendés, Gómez?
4: No.
0: Motocicleta, y auto.
4: Enfrente es lo que se ve, pues.
3: ¿Y el con los costados?
4: No.
3: ¿Y el de atrás?
4: Menos.
3: O sea, solamente...
2: eso es como...
3: maquillar.
2: Eso es como mejorar la fachada.
3: Solamente fachada hicieron.
0: Exactamente.
3: ¿Qué cosa será? Yo pensé que con ese dinero que dijeron que iban a invertir en el cementerio...
2: Pero no sabemos cuánto es lo que se gastó.
0: Acá, por ejemplo, estoy observando... Oyo Capaite Yema.
3: Está el cartel ahí que se dice cuánto es la inversión del...
2: Vos estás en la zona, David.
0: Sí, estoy acá justamente con los funcionarios.
2: Busca un poco el cartel eso, pero después, ahora ya no, estamos atrasados y tenemos visita acá en la radio. Sí. Entonces busca y contanos después y pásanos una foto un poco. Vamos a ver cuánto es la inversión de las obras ahí en la en el cementerio San Carlos.
0: Está bien, compañero.
2: Dale, vendemos, Pedro.
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1: Ya son las 8:58 minutos, 8:58 en la República del Paraguay. Estamos avanzando con ustedes un día más a través de América.
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2: 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Son las 9 en punto. 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
0: tenemos cielo nublado en la capital departamental, el viento soplando a 8 kilómetros por hora, la humedad del 91% y la temperatura de 19 grados centígrados.
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0: Crece el saldo de tragedia en Venezuela, hay al menos 2.295 muertos y más de 11.000 heridos. En una comparecencia difundida por la televisión estatal, Jorge Rodríguez señaló que los equipos de emergencia mantienen las operaciones de búsqueda entre los escombros. El titular de la Asamblea Nacional de Venezuela, Jorge Rodríguez, informó el miércoles que el balance oficial de los terremotos registrados hace una semana en el norte del país asciende a 2.295 fallecidos y 11.267 heridos y 12.841 damnificados, mientras continúan las operaciones de búsqueda y rescate en las zonas más afectadas.
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1: La fiebre albirroja impulsa el boom de viajes a Estados Unidos. La expectativa por el partido entre Paraguay y Francia por los cuartos de final de la Copa del Mundo 2026 disparó la demanda de paquetes turísticos a Estados Unidos. La disponibilidad, sin embargo, está sujeta a la cantidad de entradas que puedan conseguir los operadores y a los asientos libres en vuelos comerciales. La venta de paquetes para que los hinchas paraguayos acompañen a la albirroja en el encuentro frente a Francia continuará hasta agotar las entradas y la disponibilidad de vuelos comerciales, confirmó la presidenta de la Asociación Paraguaya de Agencias de Viajes y Empresas de Turismo, ASATUR, Marta Chamorro. La agente de viajes explicó que los paquetes tienen un costo base entre $2.700 y $2.800 dólares por persona en base doble e incluyen tres noches de alojamiento, entrada al partido y traslados. El precio no contempla el pasaje aéreo, ya que este depende de la ruta disponible y de la disponibilidad debido a la alta demanda de vuelos durante la temporada de verano en Estados Unidos.
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1: Orlando Gil, el joven que creció admirando a Neuer y terminó firmando su acta de jubilación mundialista. El arquero paraguayo pasó de los humildes potreros de la Liga Sanlorenzana a convertirse en el verdugo de su máximo referente mundial. En una noche mágica, el actual portero de San Lorenzo de Almagro atajó dos penales, eliminó a una potencia y clasificó a la albirroja a octavos de final. Ahora mismo en mi cabeza están pasando muchas cosas, confesó Orlando Gil, tras transformarse en el héroe absoluto de Paraguay ante Alemania. No era para menos. El crecimiento del guardameta está siendo exponencial en los últimos años, pero para entender la magnitud de su hazaña en este Mundial hay que viajar en el tiempo, justo al momento en que empezaba a forjar su camino en la selección mayor. El llamado de Chiqui Arce y el sueño que el básquetbol no pudo robar. Hace más de una década, Francisco Chiqui Arce, entonces entrenador de la selección paraguaya de mayores, citó a varios juveniles para iniciar un microciclo de entrenamientos. Entre los elegidos apareció un joven espigado que en ese momento pertenecía a los humildes registros del Club 13 de Junio de la Liga Sanlorenzana de Fútbol. En esta etapa de su vida, debido a su imponente contextura física y gran estatura, lo invitaron formalmente a practicar básquetbol. Pero el soñador siempre supo que lo suyo eran los tres palos. Desde ese barro inicial, Gil ya confesaba que su máximo referente e inspiración en el planeta era el alemán Manuel Neuer, a quien admiraba profundamente por su imponente físico y su revolucionaria capacidad para salir jugando con los pies. El mano a mano contra su espejo en el arco del mundo. El destino, que suele ser caprichoso y poético, guardó para Orlando Gil la oportunidad de su vida. En la Copa del Mundo, consolidado como el dueño del arco paraguayo y actual guardián de San Lorenzo, el portero saltó a la cancha para disputar un importante duelo de eliminación directo ante Alemania. Del otro lado, custodiando la valla germana, estaba su espejo, el mismísimo Neuer. Tras sostener a Paraguay con intervenciones milagrosas durante los 120 minutos de juego, la historia se definió en la rueda de los 12 pasos. Fue allí donde el admirador superó al referente. Orlando agigantó su figura logrando doblegar a la potencia mundial con dos paradas en la tanda de penales. Mientras que el veterano arquero teutón solo pudo contener el disparo de Fabián Balbuena. Con esta actuación de leyenda, la albirroja sacó boleto a los octavos de final y el oriundo de Reducto San Lorenzo completó el círculo perfecto del fútbol. El joven que creció admirando a Neuer terminó firmando su acta de jubilación mundialista.
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0: Cada vez estamos más TVT y con temas que te tocan en lo más profundo. 1950, Pedroso. En ese año grabó Julio Jaramillo Que nadie sepa mi sufrir.
1: Tienes 76 años.
0: No te asombres si te digo lo que fuiste, una ingrata con mi pobre corazón, porque al fuego de tus lindos ojos negros alumbraron el camino de otro amor. Déjate de joder. Hablando de alumbraron, enseguida ya vamos a hablar de la Ande. Porque el fuego de tus lindos ojos negros otra vez alumbraron el camino de otro amor. Amor de mis amores, reina mía que me hiciste, que no puedo conformarme sin poderte contemplar. Ya que pagaste mal mi cariño tan sincero, lo que conseguirás, que no te nombre nunca más. Este tema también muchos años después, Julio Iglesias, ¿verdad? Amor de mis amores, si dejaste de quererme, no hay cuidado que la gente de eso no se enterará. Que gano con decir que una mujer cambió mi suerte. Se burlarán de mí, que nadie se... Bueno, basta de burlar. Abogado Marcelo Rodríguez, asistente comercial de la ANDE, está con nosotros aquí en los estudios de América FM. Por eso hablábamos de alumbrar. ¿Cómo está, doctor? ¿Todo bien?
2: A los compañeros acá en estudio y también a toda la audiencia de América FM, un gusto saludarles el día de hoy.
0: Bueno, todos los días están en la noticia últimamente, con trabajos, sabemos de que esto lleva su tiempo y también con promociones, ¿verdad?
2: Así mismo, hoy venimos a hablarles de la promoción Ñan de Ahorro, que está vigente para toda la ciudadanía hasta el 31 de julio. Y queremos desde ya con esto invitar a la gente a que se acerque a regularizar su situación en la oficina de la ANDE.
0: Ñan de Ahorro, ¿en qué consiste esto?
2: Bueno, esta promoción abarca tanto nuestros clientes de media como baja tensión. Tenemos, para nuestros clientes que se encuentran al día con sus facturas, tenemos la posibilidad de realizar gestiones como aumento de carga y actualización de titular de manera totalmente gratuita. Son gestiones que normalmente se abona una tasa, ¿verdad? Esto está de forma gratuita para nuestros clientes que se encuentran al día con el pago de sus facturas. Y también el fraccionamiento de deuda sin recargo por mora y sin interés para nuestros clientes morosos.
0: ¿Esto de aumento de carga hace la gente?
2: Hace. Hay mucha gente que de repente hace unos años contrató cierta potencia y que ya necesita un abastecimiento mayor, entonces aprovecha la gente para regularizar también. Hay algunos que de una conexión monofásica pasa a una trifásica y tiene su costo, entonces la gente está aprovechando.
0: O sea que eso también, yo tengo monofásico y aumentó, hoy tenía un solo aire, ahora tengo 5 aire, conviene por las dudas trifasicar, eso se puede hacer ahora también.
2: Sí, conviene porque el derecho de conexión, ¿verdad? De cuando vas a pasar de monofásico a trifásico tiene su costo y a veces dependiendo de la potencia que se va a contratar es un poquito elevado, entonces conviene sí realizar esta gestión durante la promoción, ¿verdad?
0: Bueno, y ya que usted está en la parte comercial, ¿cómo estamos con los morosos con la ANDE?
2: Actualmente tenemos una gran cantidad, tenemos alrededor de 40%.
0: ¡Uf, la pucha, casi la mitad!
2: Y estamos justamente estamos intentando, instando a la gente a que se acerque para regularizar su situación ante la institución, porque tenemos también una minga de corte que se está efectuando a la par, ¿verdad? Tenemos varias cuadrillas que están realizando los cortes de suministro por falta de pago. Y asimismo lanzamos la promoción con el afán de que la gente pueda regularizarse, pueda ponerse al día. Tenemos para los clientes de media tensión una promoción de entrega del 20% de entrega y hasta 10 cuotas sin intereses. Y para los clientes en baja tensión, ¿verdad? Que son los suministros más habituales, el fraccionamiento en hasta 60 cuotas corridas sin intereses y sin recargos.
0: O sea que facilidades hay.
2: Sí, inclusive si el cliente desea puede realizar una entrega y fraccionar el resto, o se puede hacer también sin entrega y la primera cuota abona en la próxima factura. Así es que excusas no hay, no tengo para pagar ahora, esas cosas no hay ese tipo de inconvenientes porque la promoción está a disposición para que todos puedan aprovechar.
0: ¿Sabes por qué, doctor? Porque picha un poco, yo voy a hablar, no, ahora no voy a hablar como periodista, voy a hablar como un usuario de la ANDE. Picha que vos te esforzás, tratás de no retrasarte. A mí, por ejemplo, me pasó ahora y me tengo que ir el viernes a la ANDE. Tengo 4 facturas que no sé cómo se me pasó el mes pasado y ahora tengo último aviso en los 4. Pero me voy a ir a poner al día con las 4 facturas, 2 de San Antonio, 2 acá de Pedro Juan Caballero. Pero te picha cuando hay tantos morosos, 40%, y más aún te picha que entre esos morosos hay personas mucho más pudientes que yo y que mucha gente, pero que igual no paga. Otra cosa es el boriajo, un boriajo, gente no tiene trabajo. Eso uno va a comprender, pero hay gente que sí puede y por pura sinvergüencía no van a pagar.
2: Sí, hay realmente muchas personas que priorizan otro tipo de servicio antes que su energía eléctrica y nada más se acerca cuando le llega el momento del corte, ¿verdad? Cuando ya le llega una instancia mayor, ¿verdad? Y justamente nosotros, eso es lo que instamos a la ciudadanía, que no esperen que se les corte su energía, que no esperen que llegue el momento de que se quede sin luz para ir a fraccionar, que no espere hasta el último día de la promoción para ir a regularizar. Tenemos todo el mes para poder ponernos al corriente con nuestras facturas de energía eléctrica y los funcionarios están allá a disposición. Si no puede ir a la oficina, también puede hacerlo a través de la página web de la ANDE. Se puede hacer, es solamente acercarse el titular con su cédula o en caso de que el titular no pueda con una autorización por escrito, ¿verdad? Se puede realizar el fraccionamiento y para los clientes de baja tensión, inclusive sin entrega, se puede hacer.
0: Uh-huh. Bueno, vamos a estar atentos siempre, estamos a las órdenes y acompañar el trabajo de ustedes, que siempre va a ser muy importante.
2: Así mismo, agradezco por el espacio y también comunicarle a la ciudadanía que durante esta promoción también vamos a estar atendiendo los días sábados hasta el mediodía. Así es que les esperamos a todos, reiterando nuevamente, no esperar a que se corte, a que llegue a una instancia mayor para poder acercarse. Invitamos a la ciudadanía a que puedan acercarse, regularizar su situación. También la gente que se encuentra con una conexión irregular para que pueda regularizar, ¿verdad? Hay mucha gente que tiene conexión directa. Nuestra ley es bastante severa respecto a eso. Se exponen a una multa de un valor alto, se exponen inclusive a consecuencias penales, a una pena privativa de libertad en algunos casos. Entonces vamos a cuidar porque hay fiscales que están, valga la redundancia, fiscalizando esa situación. Y invitamos a la ciudadanía que pueda regularizar su situación para que todos tengamos un mejor servicio y que tengamos una mejor distribución para todos, ¿no?
0: Ahí está el abogado Marcelo Rodríguez, asistente comercial de la ANDE aquí en los estudios de América FM. Son las 9:45 minutos.
1: Vamos a ir hasta el mediodía con las noticias, avanzando. Gracias también a todos los que nos envían sus mensajes al 0971-949-949. Si hay mensajes, soltá nomás, Oscar. Soltá sin temor a que puedas equivocarte. Soltá si hay mensajes.
0: No, lo que tenemos que pasar es las entrevistas.
1: Por favor, vamos a...
0: Marciano, en especial, espérate a decir cuál de ellos. ¿Para qué? Porque ya pasó hace rato, pues.
1: Mocoño
0: Buray. Ah, primero, David. La construcción y refacción del cementerio San Carlos de la ciudad de Pedro Juan Caballero. Sí. Construcción de vereda e iluminación. Uh-huh. ¿No dicen los murallas ahí?
1: No.
0: Construcción de vereda e iluminación. Uh-huh. Contratista, el ingeniero civil Luis Alberto González. El costo, el monto total del contrato es de 747.032.958, plazo de garantía de la obra, diciembre de 2025 a enero de 2027, plazo de ejecución desde diciembre de 2025 hasta diciembre de 2026, o sea que quedan 6 meses todavía para culminar esta obra. Fiscal de obras, el ingeniero civil Igor Rojas López, para que tengamos en cuenta.
1: El número nos faltaba, el costo.
0: Sí, un poco más de 700 millones de guaraníes. Vamos a escuchar al intendente Oscar, al intendente Ronald Acevedo y esta inauguración en la Escuela Amistad 2, 4 salas de aula nuevas que está entregando la municipalidad o que entregó la municipalidad de Pedro Juan Caballero esta mañanita.
3: Sí, compañeros, y ahora vamos a escuchar las palabras del licenciado Ronald Acevedo, intendente municipal.
4: Muy buenos días, queridos niños, niñas. ¿Están contentos? Yo también con ustedes, muy contento. Señor abogado director departamental Luis Figueredo, a toda la supervisora, a los concejales municipales, departamentales, a la prensa, la banda de músicos, funcionarios de la municipalidad, padres de familia, en fin, en esta mañana fresca estamos aquí en el barrio Jardín Aurora, Fracción Amistad, entregando esta obra, un anhelo de toda la comunidad educativa, con esto cumpliendo 5 salas de clase. Como saben, habíamos inaugurado esta sala.
5: Secretaria.
4: Y bueno, hoy entregando 4 salas con proyección a un segundo piso y más una sala de clase al costado. Con esto, con esta última inauguración del día de hoy, también en este periodo de 3 años me estoy despidiendo para volver a pugnar por la intendencia. Y nada más que agradecerle a todos por la paciencia, por el cariño y por todo. Realmente estos 3 años, una experiencia para mí. He agarrado la administración en un momento difícil de mi vida, pero gracias a todos ustedes, por eso dije que hoy voy a agradecer a todos, porque sin ustedes, sin los profesores, directores, sin los padres de familia, sin las personas que siempre me visitaban para hacer esta obra, no sería posible. Así que agradecerle por la paciencia, principalmente. Les digo que nunca estoy satisfecho porque sé de las múltiples necesidades que tenemos aún y hay mucho por hacer en nuestra ciudad, en todos los ámbitos, principalmente educativo, que debemos de apostar por los niños hoy, porque mañana puede ser tarde. Entonces, agradecerles a todos más una vez y decirles que les llevo en el corazón y, como dice, el dueño del futuro es Dios, y si Dios permite, tal vez esté de vuelta. Así que muchas gracias a todos y mi cariño de siempre.
3: Palabras del intendente municipal, Ronald Acevedo.
0: Bueno, ahí está el intendente hoy en la escuela Amistad 1.
1: Sí.
0: Bueno, finalmente no va a renunciar hoy todavía Ronald Acevedo, lo va a hacer mañana.
1: ¿Mañana?
0: Mañana. Siempre lo dijo el 3, fecha límite, último momento.
1: Bueno,
0: entonces bien. Presenta mañana y después automáticamente sesiona la Junta Municipal, acepta la renuncia y en base a eso ya se designa al intendente interino. No puede ser, ¿será?
1: ¿Qué es lo que no puede ser, Gómez?
0: El doctor Aldo Saracho era que nos invitó para un asado ayer miércoles.
1: Sí, el 1 me dijo él. El 1 de...
0: ¿A ti hago el 2?
1: Sí, ayer fue.
0: Y bueno, ¿ayer es hoy dónde?
1: Sí, pero vos te olvidaste.
0: ¿Y vos también?
1: Yo no me olvidé. Quería saber nomás qué tal estaba tu memoria.
0: Mal.
1: Y el lunes yo le encontré otra vez ahí en la farmacia cuando me fui. Y el asadero iba a ser el doctor...
0: Justo tenía que hablar con el doctor Encina.
1: Encina iba
0: y
1: a
0: ahora
1: ser
0: le iba a enviar esto porque no puede sérsela.
1: El parrillero iba a ser el doctor Encina porque Aldo viaja ya en San Pablo. Hoy viaja por unos 2 semanas por ahí para desaparecer por su curso que tiene.
0: Vamos a organizar para el miércoles 8 de julio sin bola ya, dice. O sea que tenemos que dejar y...
1: Sí, porque en este caso fuiste vos el que sos bola.
0: Pero yo ni me acordé, será.
1: El lunes yo le encontré.
0: Increíble que yo me olvide de un asado, pero es inédito, ma.
1: Es que te estaba en otra cosa, ma. Estaba preocupando por otra cosa más. No voy a entrar en detalles, pero

0: por ella ahora, ella paga por mis amigos.
1: No importa, tiene su vida, tiene su mar, su está, tiene su hija.
0: Pero es una sola cuenta.
1: No importa. Acordate que ella independiente, no depende de vos. ¿Por qué va a tener que vos depender de tu hija? Está mal eso. Dejale, ya voló, ya dejale volar, Diego. Pama.
0: ¿Puedo decir eso porque tu hijo no te pasa la...?
1: No. No, eso tiene...
0: No, en serio.
1: Por eso trabaja, que tiene la plataforma que pague.
0: Sí, es que me lleva a comprar la tele, me voy a poner ya yo mismo el Netflix.
1: ¿Cómo veo si me compran la tele?
0: Sí, compro, dije, en esta virón.
1: No, pues Oscar me dijo, lobo, él no va a comprarlo, me dijo.
0: Ay, yo,
1: un guata, millón. No, yo vamos. Oscar me dijo, pues ya apostás, dice, un 50. Yo le dije, ¿por qué no le damos nomás ese 50 y que se vaya a comprar nomás ya esa tele? Porque por esa diferencia no se no compró ya la tele, me dijo.
0: Me fui a un odontólogo en el Brasil. Y me pasó dos presupuestos. Uno de los presupuestos es casi 25 mil reales. Y el otro es 15 mil. Apeala esa página. Estago.
1: ¿Qué, 15 mil reales? Y no te vas un año en el Brasil a gastar 20 mil reales y ya tenés todo el presupuesto ahí.
0: Sí, pues yo no renuncio a mis vacaciones.
1: Paraguay es mucho más vistoso.
0: Pues te digo, vacacionar en Paraguay barato, es mucho más caro.
1: Te va a salir ya exageradamente.
0: Ir a Encarnación es más caro que irte a Puerto de Galinha.
1: Dos o tres millones de guaraníes.
0: La cerveza en Puerto de Galinha es más barato que en Encarnación.
1: Mentira.
0: Es mentira, pío. Si hay 40 gente.
1: Acá en Ponta Porá vos te sentás en un barcito. Hay cerveza de 7, de 10, de 15, de 20, de 30 y 45 reales, ya eso de 3 litros. Si te querés sentar a tomar.
0: Y si pues yo no.
1: Y vas a decir, yo estoy de vacaciones.
0: El tomar es un complemento, nomás estar en el mar, estar en la playa, disfrutar música en vivo. Mira cómo le gusta.
1: Y de comer la comida.
0: Imagínate así, postergo.
1: Si ¿qué es más importante? ¿Qué es más importante?
0: El tratamiento odontológico que necesito por comprar una tele ahora mismo. Si al final, ¿cómo es? ¿Cuál es la tele allí salvas a Juan mientras viene?
1: Por celular no más te lleven.
0: Ese celular, ve. ¿De dónde yo puedo ver el salón de celular? No, no, no, no, ya, pues,
1: tambao. No, es mucho más... Me acostumbré a verla a través del celular. Todos ven a través de su teléfono. Hasta los japoneses ven a través de sus celulares, series, películas, lo que sea. No solamente yo. Pero de ya de yo pues exagerado, más allá. De yo pues te más allá. Esa, ¿cómo se dice? Eso que planchan...
0: Pero eso, a la audiencia no le importa tu...
1: Pero vos empezaste con esto. Vos lo que dilatás eso porque vos no querés comprar porque es caro. O la diferencia es real o dólar, lo como quiera. Dejo la otra derecha, formé 2 horas de fila porque después le pregunté a un empleado, por ando, minte chupé, dijo. ¿Y cuánto es acá el cambio? Me dijo, 6.300, Entonces, bueno, podés entregar esta tele otra vez ya en el lugar a ese disparable. Vos mismo contaste eso. Ahora inventamos nosotros, ¿verdad?
0: No, pero es pugo.
1: Yo esperaba.
0: Tampoco es para. Es para hacer prioridad con Aiteina.
1: Y bueno, y te dije ya, no te vayas de vacaciones. Tomate unas vacaciones por nuestro país que es tan lindo.
0: Mucho más caro es.
1: No, es caro.
0: Es mucho más caro.
1: Depende de dónde te querés ir.
0: Ay, vos también jarro, yo aceite y debe ser por allá.
1: Depende de dónde querés irte y qué lugar te queda lo económico. Pues hay un de Punta Cana o Cancún, no me andan como... Ay.
0: Ni la más mínima posibilidad. Alguna vez, quizá, tal vez, a lo mejor. Pero eso es que le importa a la audiencia.
2: Esta historia continuará. Sí.
1: Gracias, Oscar.
0: Gracias, Oscar, por cortarle la inspiración a este gordito.
1: Yo no estoy inspirado. Vos mismo dijiste por qué a mí me metes.
0: Ante un leen Popucua.
1: No. Ayuda a memoria se llama eso. Ayuda a memoria.

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4: Son las 10 y 4 minutos.
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2: 19 grados centígrados.
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1: Daniel Gamille es jefe de malaria de la Organización Mundial de la Salud y sentenció: el impacto global de la enfermedad sigue siendo enorme. El responsable de los programas de esta dolencia advierte de que los recortes en la ayuda internacional, agravados tras el cierre de USAID, amenazan los avances logrados contra una enfermedad que causa más de 600.000 muertes al año, ahora que la ciencia dispone de más herramientas que nunca para combatir la malaria, una de las enfermedades infecciosas más letales del mundo y responsable de 600.000 muertes al año. No es el momento de reducir el apoyo a los países, afirma de forma contundente el médico ruandés Daniel Gamille, director de los programas de malaria y enfermedades tropicales desatendidas de la Organización Mundial de la Salud. Exministro de Salud de Ruanda entre 2020 y 2022, acaba de participar en Madrid de la Conferencia de Salud Global organizada por la Fundación Mundo Sano, alerta sobre los impactos de los recortes en la ayuda oficial al desarrollo.
5: 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El
2: Vaticano confirma la excomunión de 6 obispos tradicionalistas, destaca el informe. El Vaticano confirmó este jueves la excomunión de 6 obispos de la ultraconservadora Fraternidad Sacerdotal de San Pío X y advirtió que cualquier fiel o laico que adhiera formalmente al grupo sufrirá el mismo castigo. Los ministros consagrados pertenecientes a la Fraternidad Sacerdotal de San Pío X se encuentran encima de los fieles laicos que forman parte de la fraternidad y serán considerados ciamáticos y excomulgados, precisó en un decreto de la el dicatario para la doctrina de la fe, el organismo que revela por la doctrina católica en el mundo.
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0: Qué terrible esto fue ayer y hoy es noticia triste en destaque. Intento de feminicidio en San Lorenzo, hija de la sobreviviente. ¿Cómo luchó esta joven tratando de evitar que el papá clavara con un cuchillo a su mamá? Una lucha cuerpo a cuerpo, metiéndose entre las dos, fue una locura. Cuenta el terror que vivieron. Walter Santiago Barbúdez, de 54 años, fue detenido por la Policía Nacional tras un intento de feminicidio durante el feriado del 30 de junio en el barrio Virgen del Rosario de Reducto San Lorenzo. La víctima, Miriam Maricel Leiva de Barbúdez, de 44, y su hija de 18 años, resultaron heridas durante el forcejeo con el atacante. La hija mayor de la mujer relató el momento de terror que vivió su familia. Mi mamá y mi hermana están vivas gracias a los vecinos, porque si no se metían, ellas iban a estar muertas, expresó Lucero. Refirió que su mamá está emocionalmente destruida y también con dolores físicos. Ella ya venía destruida por todo lo que pasó y físicamente está muy mal. Tiene golpes en todo el cuerpo, precisó. Asimismo dijo que el agresor habría actuado de manera premeditada. En su vehículo se encontraron cuerdas, cintas, una bolsa negra, una lona, una sierra y un caño. O sea, vino preparado para todo, según mencionó. Ante la evidencia y su actitud violenta, afirmó que fue un intento de feminicidio, por lo que pidió la acción de las autoridades. Esto fue un intento de feminicidio y esperamos que la justicia tome cartas, porque nosotros ya pusimos el caso sobre la mesa y ahora depende de ellos, acotó. En ese sentido, el fiscal César Jiménez imputó y pidió prisión preventiva para al atacante. Por otro lado, Lucero relató que la pareja terminó la relación precisamente por los constantes hechos de violencia, pero el hombre no aceptaba la ruptura. Mi mamá dio por terminada la relación hace aproximadamente 3 meses, pero él no aceptaba eso. Entonces, lo que hacía era hostigarnos. En ese sentido, la familia era constantemente hostigada. Además de los vecinos y amigos, comentó, tiene 4 denuncias en su contra, orden de restricción y también exclusión de hogar, todas hechas por mi mamá, aclaró.
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0: Candidatos se las ven con otros europeos. A las 16, España enfrenta a Austria, mientras que a las 20, Portugal juega contra Croacia. Otra selección europea, Suiza, por su parte, jugará contra Argelia a la medianoche. Ese partido sí que no me voy a ver, ¿verdad? La acción no se detiene en la Copa del Mundo. Esta tarde y noche continúan las emociones extremas de los 16avos de final, con 3 partidazos imperdibles que definirán a nuevos clasificados para la ronda de los 16 mejores de la competencia. A las 16 en Los Ángeles se vestirá de gala para recibir a España, que llega con un invicto imponente de 34 partidos consecutivos y con el arco imbatido en lo que va del torneo. Y Austria, que se clasificó tras una valiente fase de grupos donde plantó cara en la zona liderada por Argentina. Cifra, 5 goles a favor y ninguno en contra, registra la selección de España en este Mundial, con su valla aún invicta. En el segundo turno a las 20 en Toronto, en Canadá, una de las batallas más niveladas y nostálgicas de esta fase de eliminación directa. Portugal, comandado por el legendario Cristiano Ronaldo, que avanzó a esta etapa tras quedar en la segunda posición del Grupo K. Enfrente estará Croacia, la siempre combativa e incombustible selección liderada por Luka Modric. La vibrante jornada se cerrará en el imponente Vancouver, en el estadio de Vancouver, escenario donde se disputará un choque de estilos completamente opuestos. Suiza arriba a este duelo con el cartel de favorita tras liderar sólidamente el grupo B. Por su parte, Argelia, escuadra que batalló intensamente hasta sellar su boleto como uno de los mejores terceros del torneo, arriba proveniente del grupo J. Fieles a su juego, transiciones veloces, verticalidad y un enorme despliegue físico buscará sacar de competencia a otra selección europea. Serán tres partidos parejos para decidir qué otras tres selecciones estarán en los octavos de final del torneo internacional. Cifra, 6 goles en 3 partidos tiene Portugal, habiendo recibido hasta ahora un solo tanto en contra en la Copa del Mundo.
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0: A las 10:15, contacto con Marciano Sánchez. 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
2: Así es, Aníbal. Estamos aquí en la ante sala de la Intendencia Municipal de la Sala de Espera. Justamente nos comunicó la secretaria que la renuncia del intendente estaría presentando en el día de mañana con la presencia de la gente de la Contraloría. Eso también le estamos aguardando. Quisimos agarrarle a él a tempranas horas en la escuela, pero como había un correrío también allí, no pudimos hablar con él con este tema, Aníbal. Pero hace rato ya estábamos manejando la renuncia, ¿verdad?, del intendente, pero ahora nos dicen que sería mañana con la presencia de la gente de la Contraloría, que también estaría haciendo el corte administrativo, Aníbal. Por eso,
0: el intendente sí. Bueno, ahora ya salimos mal. ¿Eso es por WhatsApp o es por normal?
2: Por llamada normal.
0: Bueno, vamos a intentar por WhatsApp, porque es un drama eso, será. O si no, en último caso, grabás una entrevista y no pasa, y ahí sí que sale con la nitidez que la audiencia se merece. ¿Alguna vez tenemos que descubrir por qué lo que la señal se interfiere ahí?
2: Y sí, seguramente por el techo del edificio, Aníbal.
0: Pero igual no, es algo demasiado alto, que digamos, o un concreto de, no sé. Pero ahí, una partecita del Palacio de Justicia, siempre también hay problema.
2: Así es. Estamos hablando aquí, Aníbal.
0: Bueno, dale, ya volvemos enseguida.
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0: Metele Tano.
1: Escuchamos a Dean Martin con esta canción, Volar en el Blue Pinto de Blue.
0: ¡Oh! ¿Me repite, por favor?
1: Ay, volar, como dijo la letra. Ney Blue de Pinto de Blue.
0: Algunos van a entender. Volaré por el Pinto.
1: No. De Pinto. Atendé. Así, de Pinto de Blue, dice.
0: Pero si transforma en portugués, eso pues es medio...
1: No sé, es mente morbosa.
0: Es un clásico italiano esto.
1: De Dean Martin, que no sé cuántos años tenía, vamos a buscar por el señor Google.
0: Él es el que canta, pero el autor de la música es Domenico Modugno.
1: Sí, Domenico Modugno, pero Dean Martin es yankee. Uh-huh. ¿Cuánto hace que nos dejó el señor Dean Martin? Que era de la época contemporánea del señor Frank Sinatra.
0: Ah, la pochada de Guaraní.
1: Sí. Dino Pulcrozetti, o simplemente Dean Martin, nació en Stew Bailey, en Ohio, el 7 de junio de 1917, y murió en Beverly Hills, en California, en 1995, un 25 de diciembre, en Navidad, ¿verdad? Te forma la lista de músicos, actores y artistas que fallecieron en un día de Navidad, ¿verdad? Fue cómico, actor y cantante yankee, junto a Jerry Lewis, y tuvo una exitosa pareja artística que triunfó durante años. Sí, en los años 50 en el cine y la televisión, tras su separación de Lewis en las órdenes de grandes directores como Bill Wyman, Howard Hawks o John Stugget o el señor Vicente Minnelli, interpretó sus papeles más destacadas en el cine y fue miembro del denominado Rat Pack, grupo integrado por las célebres Frank Sinatra, Sammy Davis Jr., Joe Bishop o Peter Lawford, de los que decían que tenía estrechas relaciones con la mafia y asociado al crecimiento de la ciudad de Las Vegas. Y esta, hablando de eso, no sé si ya viste en Buenos Muchachos la película de Martin Scorsese, cuando hace referencia justamente a un artista, un músico que tiene mucha influencia de la Cosa Nostra, o sea, que impulsa la Cosa Nostra a su... al igual que él fue en El Padrino, ¿verdad? Que se fue su ahijado a decirle por qué quería interpretar una película, pero que el director o el productor de la película no le permitía porque eso iba a ser su paso al éxito. Entonces, había dos versiones. En esta versión del Padrino, y en esta versión que te digo de Buenos Muchachos, aparece, hace referencia a esto que estamos hablando de Dean Martin con relación a la mafia.
0: ¿Puedes reiterar el título en italiano, el título oficial, no el Volare?
1: Volare. De Pinto di Blu. Así se llama.
0: Nel Blu di Pinto di Blu.
1: Sí.
0: En el azul pintado de azul.
1: Sí, de azul.
0: Para que la gente morbosa nomás no piense.
1: No, Pinto, ¿qué significa, por ejemplo, en portugués? Pero estoy
0: preguntando. Pregúntale a Oscar.
1: Ya
0: Oscar,
1: que
0: Oscar,
1: vos.
0: Oscar te va a mostrar.
1: Si en portugués se dice pinto. Pinto, pintar, como dice la música a veces, es su caricaturita.
0: Pero eso es en español.
1: Claro, Oluo. Dino de Paul Crozet.
0: Espera. Oluo. Primero estamos hablando de pinto y después decir boludo. Ahí uní las dos cosas. Oluo. Uní las dos cosas y ya ella le coma.
1: Bueno. Bueno, estamos hablando de la música.
0: Eso me hace acordar de un amigo Taurón, un deporte. Boludo, le digo. No, es así, le digo, tu boca no más chica, le digo.
1: Ay.
0: O moquiri, este. Y vos estás queriendo saber cómo es pinto y después decís boludo.
1: Pero la música dice pinto di blu.
0: No, pero vos querías saber pinto en portugués.
1: Ya
0: nomás.
1: Que vos saliste con la referencia nomás. Yo, a mí no me interesa. Pero te digo, Namboya, cuidado que la brasileña. Como si fuese que a mí me afecta o que es lo que se dice.
0: A vos nada te afecta, Pedro.
1: Pero absolutamente.
0: Se gustaran de estilo, donde ya pumino lleve de repente.
1: Absolutamente. Digo nomás que 78 años tenía cuando murió el 25 de diciembre del 95. el señor Dean Martin. 8 hijos dejó. Ay, tuvo.
0: No, había no mucha tele en esa época.
1: 1, 2, 3 esposas.
0: Posiblemente que se portó yo guasé y tele en algo y ando yo guay nunca.
1: Su último matrimonio fue con Catherine Holt entre 1973 y 1976. 3 años estuvo casado con esa actriz y cantante también. Tiene una diversidad, una voz. Baritono, pop, jazz y el tradicional pop. Y era también su instrumento, su voz, por supuesto. Y el deporte que le gustaba, el boxeo.
0: ¿Boxeo?
1: Sí. Boxeo.
0: ¿Cómo era que diría? Hace poco murió. No hace poco ya, o sea, unos años. El Prieto, Lorenzo Prieto, el récord man en permanencia.
1: Murió, falleció ya.
0: Sí, ya falleció. El viril deporte de los puños, decía.
1: Mira un poco.
0: Y con el tiempo aparecieron las mujeres boxeadoras de ahí. Ya no puedo decir el viril deporte
1: claro
0: de los puños.
1: No, no se puede.
0: Y bueno, había términos antes así que se utilizaban. Así como se decía por el tenis, el deporte de blanco, por ejemplo. Porque antes todos se vestían de blanco totalmente para jugar tenis. Ahora aparecen con todos los colores, ¿verdad?
2: De pinto es pollito en portugués.
1: Ah, mira un poco. Pío, pío. Así dice.
3: Rodrigo,
1: bueno, fue la prensa, eso es lo que hace rato quería decir, no me salía. Ese tema de la prensa. Una extensa carrera en el cine, en la televisión y en el teatro tuvo Dean Martin, que justamente Oscar nos está refrescando con esta canción. Te digo nomás. En esa época, bueno, había televisión, entonces la radio era un instrumento fundamental para el tema de la... Después vino la televisión y ahí aparecen las películas clásicas, ¿verdad? ¿Quién está?
0: Marcelo. Después te voy a contar más de esto.
1: ¿De quién? ¿Del pollito? Porque el oyente dijo que es pollito. Pío, pío.
0: Pero hay algo más que el pollito.
1: Bueno, ya que tanto misterio, dígalo, pues.
0: No, mejor que hable primero Marciano. Él sabe mucho de...
1: No le vaya a querer.
0: De portugués, por sus relaciones con brasileñas. Por eso no. Bueno. Marciano Sánchez, móvil Complejo Deportivo Salinas.
4: Así es, animal. Y Pinto se le dice al pollito.
1: ¿Viste?
0: Pero sabengo, Marciano, también que es Pinto.
4: No, y Pinto también puede decir al pene.
0: Ahí está, pues. ¿Por qué hizo tantas vueltas?
1: Al pilincillo. Sí.
4: Exactamente.
1: Mira un poco. Voy a anotar esto en mi agendita. ¿Por qué estamos hablando de esto? No sé.
0: ¿Por qué estamos hablando del Pinto?
1: Cultura general se llama.
4: Ahí donde Oso Pinto Bello, ahí donde es de Guaraní de traducido.
1: A la gran 7. ¿Eh?
0: Ya, eso a mí me gritaron en la calle la otra vez.
1: Oíma.
0: ¿En serio? Oíma. O sea, ni entendió yo la vez, pero oíma. ¿Quieres que te traduzca en guaraní?
1: Por supuesto que no.
0: Ah, bueno.
1: Esta es hora de protección al menor.
4: Exactamente. Compañeros, acabamos de dialogar con el señor intendente renunciante, el señor licenciado.
0: Ya renunció.
4: Acevedo. Sí, señor.
0: O sea que ya firmó su renuncia.
4: Ya firmó su renuncia. Ahora nada más se convoca a los concejales municipales para el mediodía, para una sesión extraordinaria para el estudio correspondiente.
1: Este mediodía,
4: ahora.
1: Mira un poco.
4: Sí, señor. Ahí está la nota de la renuncia, como así también la entrevista con el señor Ronald Acevedo sobre su renuncia.
0: Bueno, vamos a escuchar la entrevista.
4: Dale, señor.
5: Hace minutos firmé, ¿verdad? Se fue a la escribanía para la certificación y ya camino a la Junta Municipal para entregar al presidente y a partir de ahí ya depende de ellos para convocar a sesión para extraordinaria para la elección.
6: Contento justamente con todo lo realizado durante estos tiempos y también con la ciudadanía, intendente.
5: Sí, así mismo, contento. Saliendo por la puerta grande y bueno, esperando, el futuro pertenece a Dios, siempre digo, y se haga la voluntad de Dios si es para continuar.
7: El corte administrativo y la gente de la Contraloría estarían presentes también, intendente, ¿no?
5: Sí, está la escribanía y ese, todos los documentos rubricados por la escribanía se envía a la Contraloría.
7: Ahora, intendente, usted ya sabe quién podría ser su sucesor durante estos 4 meses.
5: Y bueno, vamos a dejar en manos de la Junta, ¿verdad? Uno no puede decir, ¿verdad? Pero va a depender de la mayoría. Yo creo que la mayoría está siendo candidato nuevamente y solamente Ever está sin que sea candidato.
7: Sí, y por eso justamente, porque es un prácticamente un secreto a voces, ¿verdad, intendente? De que ya se manejaba el nombre del concejal Ever Salinas como su sucesor, porque como está manifestando, el único concejal que no es candidato.
5: Sí, a no ser que alguien renuncie a su candidatura, ahí sí. Eso ya.
6: Pues, cualquier cosa se puede esperar, ¿no?
5: Y bueno, vamos a esperar que ellos decidan cuándo llaman.
6: Lo cierto y lo concreto, bueno, con relación justamente a lo que ha sido todo esto y las buenas gestiones, y ahora sí, encaminándonos para un nuevo desafío.
5: Sí, así mismo, un nuevo desafío, y bueno, que se haga la voluntad del pueblo, ¿verdad? Si es para seguir.
7: Ahora, intendente, un mensaje para toda la ciudadanía.
5: Y agradecerle a todos, ¿verdad? Realmente tengo mucho que agradecer, ¿verdad? Porque tomé la municipalidad hace 3 años en un momento difícil de mi vida y bueno, supe superar en gran parte todo ese drama y hoy estoy, digamos, saliendo de la mejor forma.
6: Fortalecido, intendente. Te dio más fuerza de esto para...
5: Sí, un gran desafío, ¿verdad? Siempre digo, hay mucho por hacer, estamos saliendo, ¿verdad? Pero bueno, a esperar qué pasa después.
7: ¿Confiado con las elecciones venideras, intendente?
5: Sí, estamos trabajando, ¿verdad? Como te digo, vamos a trabajar, creo que... llegamos al pueblo, hay mucho por hacer, tenemos que ser conscientes de que hay mucho por hacer, muchas necesidades que no todo se pudo lograr, ¿verdad? Pero yo creo que muchas obras, mucho trabajo se hizo y bueno, a partir de ahora a trabajar por una nueva candidatura y esperar lo que dice el pueblo el 4 de octubre.
7: Y es lo que manifestaba esta mañana justamente en una institución educativa, ¿verdad, intendente? De que sería la última inauguración de este periodo bajo su mandato como intendente, ¿verdad? Pero esperamos que sean más inauguraciones a través de las nuevas elecciones una vez que se realicen.
5: Sí, así mismo. Hay mucha obra por inaugurar aún. Tenemos más de 150 cuadras de empedrados que inaugurar, ¿verdad? Que están en proceso. Y tenemos el cementerio San Carlos, tenemos varias obras que inaugurar, aunque el nuevo intendente ya se va a encargar de eso.
6: Ocasión de servicio para rato, intendente.
5: Y sí, estamos en eso, ¿verdad? Con la ayuda del pueblo estamos yendo. No es nada fácil, es un desafío cada día, pero cuando hay voluntad y se puede lograr.
7: Ojalá que su sucesor también, intendente, pueda realizar buenos trabajos durante estos meses que le restan terminar este periodo.
5: Y sí, ¿verdad? Son aproximadamente 4 o 5 meses, que un buen tiempo para que pueda hacer muchas cosas.
7: ¿Está dejando buena recaudación para que en caso que el intendente interino pueda realizar algunas obras, intendente?
5: Sí, están muchas obras, ya fueron licitadas, ¿verdad? Muchas obras están licitadas. Y solamente ya ejecutar, ¿verdad? Exacto. Y muchas obras por inaugurar también, ¿verdad? Exacto. O sea que tiene mucho trabajo por hacer y a lo mejor le da tiempo para que haga obras nuevas, ¿verdad?
7: Exacto, les damos buena suerte.
5: Gracias, muy amable.
7: Ahí están, compañeros, las palabras del intendente renunciante, el señor Ronald Acevedo. Ahora se convoca a la Junta Municipal para una sesión extraordinaria para el estudio correspondiente de la renuncia del señor intendente municipal ahora al mediodía.
0: Muy bien, al mediodía entonces, sesión extraordinaria de la Junta Municipal y secreto a voces. Sí. Va a ser Ever Ramón Salinas, el nuevo presidente de la Junta Municipal, quien hoy tiene que presentar su renuncia también al cargo de director artístico de América FM. No puede ser intendente y director artístico al mismo tiempo. No, director artístico, ¿quién puede seguir siendo?
1: ¿Quién va a asumir su reemplazo?
3: ¡Ese es mi patria!
1: ¿Quién va a asumir su reemplazo?
0: Oscar, ya o Pucha, imagínate, ya oñeputamos la mela intendente.
1: No, él no puede.
0: Y Castupio intendente a un café en Diema te van a en duda.
1: No, pero tiene muchas funciones.
0: Ya quiere ser. Y oye, pues no, un día más a Oscar, buen día, intendente. Y vamos, y tenemos un igual y a ver.
1: Quiere ser narices fría. Narices fría. Sí. Te quiere ganar el puesto a vos.
0: Yo hace siglos de los siglos que no voy a la municipalidad y menos.
1: Yo ahora lo que me voy a ir para hacer es pagar mi habilitación.
0: Es otra lloré descuento y
1: no
0: intendente para jugar.
1: No, para que no diga después. Oh, Gotavirón, o lloré, pero no, jamás.
0: Andate ya hoy, pagásela.
1: No tengo tiempo.
0: A tiempo no hay problema, anda ahí, plata.
1: No, plata no es el problema.
0: Tú ese, a veces le digo, tú le dices, como ya, plata no hay hoy problema.
1: No, plata no es drama, sino que el tiempo nomás. No quiero que me digan, no, porque ya enseguida vamos a decir, no, tranquilito, así.
0: Pero, ¿esa tu moto es nueva, Pedro?
1: No, tengo que pagar la otra, porque tengo que viajar el fin de semana.
0: Ah, pero el problema también, ahí, por la patrulla caminera ya está.
1: Por eso tengo que pagar.
0: Pero ¿sabes qué? Si vos te querés

0: ¿Cómo penas?
1: Mañana me voy a ir a la municipalidad. Voy a tratar de irme ahí más temprano. Sí, 10 minutos antes a la municipalidad. Porque hasta la una nomás ellos están allí. Y mientras vos le presentas tu documento, entra en la oficina, van a otra mesa, van a en otra mesa.
0: ¿Qué le lleve ya esta tarde al nuevo intendente? ¿O agilizaban, Wande?
1: Así será. Ahí perdés ya lo. Y después tienen que ir en la caja, te tiene que dar un recibo, te tiene que firmar, tener que esperar, llevar otra ese en el. Y tenés que ir a formar fila para que te dé tu plastiquito.
0: ¿Y no tiene que hacer la inspección técnica vehicular?
1: Yo ya hice todo eso. Eso se hace todo. Aparte, está bien que se haga ese tipo de proceso, ¿verdad? Pero te digo nomás, si te vas última hora, como en mi caso, tipo paraguayo.
0: Yo ya nadie última hora, yo voy a zaparme la hora.
1: Pero peor, entonces no, mejor tranquilito mañana.
2: Señor presidente.
1: No, nada, ellos pechan de tabirón. Entonces, ¿cómo me hubiese gustado que trabajen los sábados también de repente, en casos excepcionales? Como cualquier otro municipio.
0: Cuando vencen estos plazos, por ejemplo, es importante los sábados.
1: Porque evola el tema del sistema que trabaja de lunes a viernes.
0: No, pues los otros municipios sí trabajan. Asunción. Los otros municipios, inclusive en este feriado, o sea que el presidente decretó feriado, pero como era el último día del vencimiento, trabajaron. La municipalidad de Asunción no, pero otros municipios sí.
1: Sí, yo sé. Pero acá nomás lo que no quieren trabajar.
0: Ese negro no paga postea, sino que...
1: Ganan bien y no quieren trabajar.
0: Tampoco es que ganan
1: demasiado. Ganan bien, ¿no? Ganan bien, tienen un seguro, un trabajo seguro, son contratados, no son más ningún empleadito como yo, por ejemplo. Ellos están seguros. Tienen seguridad laboral ya porque ya son nombrados de la municipalidad.
0: Los que son nombrados, sí.
1: Entonces me hace decir que no ganan bien.
0: Vos sabés que hay casi la mitad que son contratados.
1: Sí, que son que trabajan en la recolección, que trabajan en las plazas. Hablando de plaza, sigo viendo todavía la cubierta, porque ayer pasé otra vez, porque todos los días paso por ahí. El tema de las cubiertas ahí en la plaza Juana de Lara. Qué feo es dejar cubierta la gomería que deja enfrente. Ese es un espacio público, que respete el espacio público, que metan, que pongan frente a su taller donde tiene su gomería, pero no que no pongan un espacio público como la plaza a amontonar cubierta, que después van a ir a quemar allá en el vertedero, sacarle todo el alambre y ese va a cruzar el charco, porque ese metal se tiene que ir en el Brasil, porque se vende por kilo. Mientras tanto tenemos que contaminar nuestro patio trasero para que en el Brasil no haya ese tipo de contaminante. Así pues de boludos somos nosotros los paraguayos. Permitimos contaminar nuestro acuífero, permitimos contaminar nuestro arroyo y así de pelotudos somos. ¿Por qué? Porque ellos venden por kilo ese material. Pero tienen que contaminar todo el medio ambiente y después te cae ese... El polvo del resto de esa cubierta que queda impregnado en el aire y vos tenés que respirar caminando y ese va en tus pulmones y después no sabe la gente qué le pasa, por qué le agarra neumonía, por qué tiene eso. Y porque ya les digo, ya se contamina quemando las cubiertas y ese es la sustancia que tienen las cubiertas. Primero, luego, porque es origen del petróleo. ¿Cuántos años, miles de años estuvo debajo de la tierra? Después eso pasa por un proceso químico. Y de una de esas sale para el tema de las cubiertas. Y acá tenemos que quemar, pero kilómetros se sube el humo. 2-3 kilómetros se sube el humo negro ese. Y se queda allí. Y la pobre gente que está ahí en los barrios... adyacente o la periferia que están allí, se queda unos 2.000, 3.000 metros de ese humo negro con el hollín, con todo eso, y ese va a caer con el viento. Cae lentamente, lentamente en el aire, viene un viento y empieza a esparcir en los barrios y sale una señora que está sentada enfrente de su casa respirando tranquilamente, guau, porque ella no ve, Ella no va a ver porque eso es imperceptible.

0: Entonces va dentro de sus pulmones y se queda ahí. Después la señora le agarra una infección respiratoria y se va al médico. El doctor no sabe qué es lo que le pasa. Y primero que ve es que tiene alguna saturación en el pulmón y le interna y le da medicamento antibiótico. Pero el origen de esa enfermedad, el doctor no sabe. Pero yo les cuento, es producto de esa contaminación del aire. ¿Capís?
1: Sí.
0: Hice un resumen de 2 minutos para que entiendan por qué estoy detesto a eso que dejan las cubiertas enfrente en una plaza pública.
1: Sí, señor. Bueno, aprovechamos ahora y vendemos.
0: Por supuesto, ya que me presionás también.
1: Sí.
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1: Atención a la hora, ya son las 11 de la mañana con 3 minutos, 11:03. ¿Está Marciano o no está? Está Marciano Sánchez, móvil Complejo Deportivo Salinas.
2: Así es, Aníbal. Acaba de culminar la reunión de las comisiones asesoras aquí en la sala de reuniones de la Junta Municipal. Estoy en compañía de la licenciada Carolina Yunis con relación a a esta reunión. ¿Qué
1: ex primera dama.
2: Ex primera dama.
1: Sí, ahora mismo dejó de ser.
3: A la pucha, Nale, tenés razón. Te falta una cola para hacer rato. Sí, así mismo. Tenés. Bueno, tuvimos hoy aquí en los días jueves, como siempre, ¿verdad? La reunión de comisiones. Ya los compañeros se han retirado. También tenemos la reunión del Parlín hoy a las 11 en Punta Porá. Y bueno, tuvimos algunos CI que teníamos que ver, las documentaciones, la mayoría aprobado, algunos tienen algunas observaciones para la verificación. También hay unas minutas, ¿verdad?, del concejal Ignacio Cantero, que también ya se van a estar haciendo las resoluciones. Y así, ¿verdad?, los puntos que entraron para la reunión de comisiones.
2: En otra parte, digo bien, licenciada, ya se tiene aquí en mesa de entrada la renuncia del señor intendente municipal, ¿verdad?, sobre su mandato para este periodo. Y ustedes también están esperando la convocatoria del señor presidente, ¿verdad? Porque según la norma, por lo menos unas 12 horas antes de la antelación.
3: Sí, así mismo, según la ley orgánica, ¿verdad? El presidente, una vez recibida la nota de renuncia, tiene que darle entrada por recepción, valga la redundancia, por mesa de entrada, ¿verdad? De darle el recibido a esa nota. El secretario ya avisó de esa nota al presidente y el presidente hará la convocatoria de una sesión extraordinaria para tratar como único punto esa nota recibida de renuncia, y esa convocatoria es la que se debe de hacer con por lo menos 12 horas de anticipación. Eso quiere decir que si así lo dicta el presidente, si es la convocatoria, podría ser mañana o para la próxima semana. Gracias por a ti.
2: Sí, a que justamente se llegó el presidente de la Junta, también aquí a nivel, el licenciado Salinas. Vamos a dialogar también con él para ver si cuánto estará convocando para la sesión. ¿Qué tal el presidente para América FM?
4: Buen día a los oyentes de América FM. Estamos así a las órdenes.
2: ¿Ya tenés conocimiento de la renuncia entonces del señor intendente municipal?
4: Sí, ya tengo el conocimiento de la renuncia del señor intendente municipal y ahora estamos ya hablando con los colegas para poder ya llamar en una sesión extraordinaria, ¿verdad? Para poder tomar una decisión. Ya.
2: Aníbal, Rodrigo, le escucha al presidente de la Junta.
1: Bueno, se habla de un formalismo que hay que convocar a sesión extraordinaria por lo menos con 12 horas de anticipación. Y los plazos y el tiempo también corre, ¿verdad? Por el plazo legal de aceptación de la renuncia. ¿Podría ser mañana por la mañana la sesión, concejal?
4: Y sí, Aníbal, lo que yo supe, cuando llega ya la si hay mayoría, ya se puede tratar, ya se puede llamar a una sesión extraordinaria, dependiendo de los colegas, ¿verdad?
1: O sea que se puede hacer hoy mismo, decís.
4: Sí, se puede. Dependiendo de los colegas, ¿verdad? Ya podemos ya tratar eso.
1: Bueno,
4: sí,
1: vamos.
4: Pero sí vamos a hablar con los colegas, ¿verdad? Más que ellos van a querer esperar para mañana, ¿verdad?
1: Sí, así dijo Carolina también, porque sí, tienen sesión del Parlín, dice ahora.
4: Sí, hoy mismo ya tenemos compromiso hoy con los vereadores de Punta Porá, que tenemos que estar ahí. El tema del Parlín.
1: Bueno, y le va a dar más tiempo, ¿verdad?, para mandar preparar el traje de intendente.
4: Vamos a ver qué va a pasar, Aníbal. Todavía no sé nada todavía. Tengo que hablar con los colegas.
0: ¡Mío patria!
1: A la pucha, Oscar, será calmate. Esperan a que asuma primero. Esperan a que asuma primero. Bueno, vamos.
4: Primero tengo que esperar, hablar primero. Ahora recién estoy hablando con la bancada liberal, ¿verdad? Primeramente tengo que hablar con mi bancada. Y después hablar con todos los colegas de la otra bancada para poder tomar una buena decisión.
1: Que no se vengan sorpresas estilo San Capitán ahora, ¿verdad?
4: Y sí, pues, a mí Orbeco, intendente
1: San Capitán. ¿Dónde vayan ahí, Pereco?
0: En caso que renuncie usted, ¿quién asume en reemplazo como concejal suyo?
4: Cualquiera de nosotros
1: No,
4: sería
0: no,
4: de los
0: no
4: siete liberales
0: pregunto.
4: que estamos.
1: No, no, no, no, espera,
0: ¿Quién?
1: espera, espera.
0: No, acá ya.
1: No es eso. El tema es que ya sabemos de que va a ser usted porque es el único que no busca la reelección. No
0: Claro.
1: puede ser administrador de
0: No.
1: gastos, intendente interino, uno que es candidato después. Pero
0: Claro.
1: ¿quién asume en reemplazo de Ever Salinas como concejal? Eso es lo que, ¿es el concejal del agua
4: Claro,
1: o no?
4: y eso es lo que te quería explicar, ¿verdad? El tema, si cualquiera de nosotros sí renuncia de los siete que estamos acá, ¿verdad? De la bancada liberal, ahí asume Antonio Camaño.
1: Antonio Cabañas.
4: Él es suplente número uno del Partido Liberal.
1: Exacto. Bueno, ahí
4: Y
1: va.
4: lo ocupa otra vez el lugar, cualquiera de nosotros que renuncie.
1: Excelente. Vamos a estar atentos. Gracias, concejal.
4: Sí, gracias a ustedes estamos siempre a la orden de Aníbal.
1: Ever Salinas, virtual intendente. Hay que decir todavía virtual, ¿verdad? Porque
2: Sí, señor, porque
0: claro.
1: todavía no se oficializó.
2: no se oficializó el estudio correspondiente de la renuncia, como así también para que pueda asumir.
1: De los siete concejales, seis son candidatos a la reelección.
2: Sí, señor.
1: Liberales. Y de los
2: Acá,
1: cinco
2: un
1: colorados, los cinco, ¿verdad?
0: ratito. Los
2: Daniel.
0: cinco. Sí.
2: Sí, señor.
3: Carolina.
2: Carolina, perdón.
3: Sí. Aníbal, según la ley orgánica, asume el presidente, al renunciar el intendente, directamente asume el presidente de la Junta Municipal interinamente, hasta
1: Sí.
3: que por voto secreto de la mayoría absoluta, dentro del plazo perentorio de 30 días siguientes al hecho que motivare la vacancia, se elija al intendente para culminar el periodo.
1: Sí, queda como, por de pronto queda como encargado de despacho.
3: Sí,
1: Hasta que se
3: directamente
1: oficialice.
3: ya,
1: Hasta que le
3: desde lo que,
1: oficialicen.
3: desde, si hoy de tarde hay alguna necesidad de que el intendente vaya a un evento, a una participación, firme algún documento, entonces lo deberá hacer el presidente de la Junta.
1: Claro. Lo que estábamos analizando es de los 12 concejales actuales, Ever Salinas es el único que no es candidato. Y los que son candidatos, pues no pueden ser administradores de
3: Así mismo
1: gastos.
3: es,
1: Entonces,
3: así
1: es el
3: mismo
1: único,
3: es.
1: no hay mucha vuelta que
3: No hay
1: dar.
3: mucha vuelta. No, no hay luego. No hay luego ninguna vuelta.
1: Carolina,
3: Sí.
1: dicen las malas lenguas.
0: A la
3: Y las
0: pinta.
3: buenas lenguas también.
1: No, pero en este caso son malas lenguas.
3: Bueno.
1: Carolina Yunis ahora ya no es primera dama. Entonces dicen que hay una funcionaria que está muy feliz porque como primera dama no pudiste con ella y ahora que ya no sos menos, dice.
3: Es posible, no, pero yo sigo siempre siendo Carolina Yunes.
1: No, eso sí, eso
3: Yo
1: sabemos.
3: no, lo que venga de añadidura, los cargos pasan, la mujer queda.
1: Pero que aparte de eso, qué lamentable esa situación interna que se da, que una funcionaria se pase denigrando a concejales, a autoridades, e inclusive esté feliz con eso, concejal.
3: Problema de ella, si quiere ser feliz, pues que lo sea.
1: Pero
3: Yo
1: van a.
3: también soy feliz, me voy a quedar con mi marido en mi casa.
1: Pero va a seguir insistiendo que por lo menos haya una sanción disciplinaria o
3: Ya
1: no.
3: no se va a quitar fotitos, ya no es autoridad, ya no es autoridad pública. Entonces se va a quedar en su casa, en su empresa. Y ya no va a tener la posibilidad de estar quitándose fotitos porque ya no es autoridad. Entonces sus fotos van a ser con Ever Salina ahora. No sé si. Bueno, van a tener la visita a usted ahí en radio
1: No, ni nadie.
3: para la foto.
1: No, no nos maldiga tampoco, por favor.
0: A la gran siete.
1: Pero
3: Yo
1: me
3: creo
1: imagino
3: que
1: que
3: las
1: las puertas
3: puertas
1: de tu
3: no
1: casa por lo
3: llaman
1: menos van a estar cerradas por si quieres ir a salir con el candidato.
3: no. Y es así estamos, Aníbal, dentro de la joda total.
1: Dale, Carolina,
3: Está
1: gracias,
3: bien, un
1: muy bien.
3: abrazo. Hasta
1: Adiós,
3: luego.
1: adiós, adiós.
0: Peana y te será, peana va a
2: Ya
0: llegar más allá.
2: Faustina, oye, puta, la guerra imposible.
1: Anínate. Vea, tú no. Mete
2: Está
1: todo,
2: tranquilo,
1: oye. Vea, tú
2: vámonos,
1: no ponderamos ahí. No, no, no. Perdón, perdón. Perdón, jefa. Perdón, perdón.
2: vámonos. No. Vale, cuidado, ya fascinado, no voy a ponerte la guerra imposible. No,
1: Vea, tú y tú.
4: vamos a ver qué pasará. Primero hay que ver todavía si vamos a asumir o no, ¿verdad? Dependiendo de los colegas, ahí vamos a ver. Pero sí, ella es súper tranquila, no, no es celosa.
1: No, pues eso no, eran por celos, ese conflicto Carolina.
3: Poco que firme antes de asumir. O si no, vas a tener que firmar Lourdes la nota de la junta.
1: ¿A qué? ¿A qué? ¿A
4: No,
1: qué?
4: además de conjunta, pero solo cuña cuestión mandada. Ya abrieron, mire, y entendemos.
1: pero, y con la junta
4: Ahora
1: Peñón, te la
4: después ya no podía
1: cuñado
4: decir que en
1: mandada.
4: celo estamos, pues.
1: Pero tranquilo, no mandas. Y juntamente la cuñado mandada.
4: ¿Verdad que sí?
1: No, ya se
4: Sea
1: conoce.
4: hoy, en casa, en la empresa, en todos los lugares.
1: A la fue. Bueno, dale, dale, ya volvemos. Gracias. Vamos a completar
4: Sí, señor.
1: nuestros servicios, por favor, y ya seguimos, ya avanzamos. Un día más por América.
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0: Tenemos una humedad del 88%, el viento está soplando a 11 kilómetros por hora. El cielo sigue nublado, 19 grados centígrados de temperatura.
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1: Confirman una superbacteria en Paraguay. Todo lo que debes saber para prevenirla. Un estudio realizado por investigadores paraguayos confirmó la presencia de una bacteria variante del Staphylococcus aureus, que es resistente a antibióticos. La especialista Rosa Guillén explica cómo se transmite, cuáles son los síntomas y qué medidas ayudan a prevenir infecciones graves. Es resistente a la meticilina y es una de las denominadas superbacterias por su resistencia a antibióticos y su capacidad para provocar infecciones graves. Según un estudio científico recientemente divulgado, esta bacteria ya fue identificada en Paraguay mediante estudios genómicos realizados por investigadores nacionales. La investigación fue desarrollada por Rosa Guillén, Claudia Salinas y varios otros colaboradores en el Instituto de Investigaciones en Ciencias de la Salud de la Universidad Nacional de Asunción. La doctora Rosa Guillén, especialista en bioquímica y biología molecular, explicó que el hallazgo corresponde al primer estudio de ADN de esta bacteria en niños paraguayos y permite conocer con mayor precisión qué variantes son capaces de producir cuadros severos. Pero, ¿qué es este virus? El equipo estudia desde hace años esta bacteria, que puede causar infecciones de distinta gravedad. La bacteria vive en nuestra piel, explicó y aseguró que las evidencias demuestran que aproximadamente el 30% de las personas puede portar el microorganismo sin presentar ninguna enfermedad. El problema aparece cuando la piel pierde su función de barrera, cuando tenemos heridas. Esa bacteria puede ingresar a nuestro tejido y puede causarnos infecciones súper graves, hasta una sepsis, y puede llevarnos a terapia intensiva.
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0: El Mercosur da luz verde al reconocimiento de la identidad digital paraguaya. Paraguay logró un avance histórico durante su presidencia pro tempore del Mercosur. El bloque aprobó el reconocimiento mutuo de los sistemas de identificación y autentificación eléctrica y electrónica, un paso que permitirá a la identidad digital paraguaya tenga validez jurídica en Argentina y Brasil, Uruguay, para realizar trámites a distancia con mayor seguridad, menos burocracia y más oportunidades para ciudadanos y empresas.
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3: Bueno, es también una mezcla, ¿verdad? Internacional, pero con destaque en el ámbito nacional. Fiscalía de Estados Unidos vincula a Sebastián Marcet con el atentado a Mauricio Schwarzman. La justicia de los Estados Unidos sumó más acusaciones contra el presunto capo narco uruguayo Sebastián Marcet, entre las que figuran un aparente vínculo directo con un sonado crimen del empresario Mauricio Schwarzman en Asunción. Según la acusación liderada por el fiscal federal adjunto Anthony Aminoff, tal como publica el portal uruguayo El Observador, Marcet ordenó y coordinó de forma directa el asesinato de un integrante de su propia red el 12 de septiembre de 2021 en Asunción, bajo la sospecha de que este sujeto estaba cooperando con las autoridades.
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3: ¿Recuerdan lo que los alemanes decían? Paraguay, equipo de tercera, imposible que le elimine a Alemania. Ahora los franceses. Esto me da más optimismo todavía. Paraguay va a ser vapuleado. Christophe Dugarry menospreció a Paraguay y afirmó que el equipo de Alfaro será humillado por Francia. El exjugador francés y campeón del mundo en 1998 no tuvo dudas en afirmar que Francia será el gran triunfador el sábado frente a Paraguay en el duelo octavos de final mundial 2026. El galo argumentó que los europeos tienen un fútbol superior y que Paraguay no tendrá chances frente al equipo de Kylian Mbappé, Dembélé y otros. Paraguay va a ser vapuleado, humillado, querrán defender porque son incapaces, incapaces, repitió dos veces para que quede claro, de jugar cualquier tipo de partido ofensivamente, tiró el francés en una entrevista. Es catastrófico, así que solo defenderán, harán algunas jugadas, pero no es suficiente, agregó. El francés fue más y dijo que Marruecos en cuartos o España en semis podrán ser rivales que representen una amenaza para el equipo de Didier Deschamps, que representa excelencia en todas las líneas y gusta en su juego. Paraguay y Francia se miden este sábado en Filadelfia. Paraguay, Ondo Huevir y Francesito.
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0: 11:48 en la República del Paraguay. Qué tiempito, hoy casi no subió la temperatura, es más, comienza ya a bajar.
1: No, era que estaba que tu veranillo de San Juan.
0: Veranillo de San Juan fue hasta ayer en Dupolán, en el Taudrón.
1: Escuchamos a Francisco Albert con Acuarela do Brasil.
2: Brasil.
0: Você está cada vez mais brasileiro, rapazinho.
2: Brasil.
1: Francisco Alves.
0: 18 grados se mantiene la temperatura.
1: Hace rato yo pasé cuando en el bloque de 19 grados.
0: Se mantiene, ahora bajó a 18, a 18 comenzamos. Lo que pasa es que vos tenés tu temperatura y yo tengo mi temperatura. Ni peaben a niña morir, ¿de acuerdo, ñande? ¿A vos te gusta la cerveza fuerte, a mí la suave? ¿A vos te gusta David, a mí me gusta Marciano? David León Rojas, ¿qué móvil?
3: Sí, conté la iglesia.
0: David León Rojas, móvil, distribuidora de carnes a Mambay.
4: Anima Canena, Aníbal. Ana. Aníbal, en relación al campeonato de la Liga Deportiva de la Mambay que arranca ya este...
0: Espera. Aníbal, asegúrate que arranque. Ñe calmante que David. Y que estuvo suspendido y llegó ahí por malas condiciones del tiempo a un mimbico a la Juve domingo. Piringo vale a ese cuero ahí, güey.
4: Ya está todo programado, Aníbal.
0: No, ya sé, ya estaba programado para el domingo pasado también.
4: Sí. homenaje en vida a los hermanos Duarte Carballo y homenaje póstumo al abogado Eladio Areco Parque. El domingo, en la cancha de Independiente, Aníbal, Independiente con América, se va a jugar, Aníbal, a las 8:30 horas división juvenil y a las 10:30 primera división primera. ABC Aeropuerto en la cancha del Mariscal Estigarribia.
0: Pero, bebé, te debe partido.
4: A las 8:30 horas juvenil y 10:30 en la división primera. Lo que se refiere de la Serie B, primero de marzo con Atlético Pedro Juan Caballero en la cancha Independiente a las 13:30 hora división juvenil, 15:30 hora división primera. Y el otro partido, General Díaz con Mariscal Estigarribia en la cancha General Díaz a las 8:30 horas juvenil y 10:30 división primera. Libre se queda Sportivo Obrero Compañero.
0: Avisarle ya a la gente de la Liga Deportiva de la Mambay que el domingo vuelve el veranillo de San Juan de Rodrigo Pedroso Vareiro, no, 26
1: mío,
0: grados.
1: No, es mío, no hay que inventar más
4: un
1: cosas.
4: Un total de 19 árbitros está disponible para trabajar con la Liga Deportiva de la Mambay y hoy a las 19 horas se le convoca a todos los árbitros para trabajar la parte física en la cancha, o sea, en la Plaza Teniente Valdés Aníbal. O va a poder, acuera, pero hoy de vuelta a las 19 horas para trabajar la parte física. Yo me voy al día, acuera.
0: ¿Cuánto gana un árbitro en la Liga Deportiva de la Mambay por partido?
4: Voy a... ¿Cuánto ganan los árbitros por cada partido en total? 1,500,000 es. Por cada partido. Árbitro y dos asistentes.
0: 1,000,000.
4: 1,500,000.
0: 1,500,000.
4: Sí, 1,500,000 guaraníes.
0: ¿Será 500,500,500 o el árbitro principal gana más?
4: No, el árbitro gana más.
0: 750. A pesar de 750, pero ya
4: repartió. ¿Árbitro cuánto gana? 400. ¿Y asistente? ¿1,500,000 por cada partido?
0: No, cada un mes.
5: No sé.
4: O depende, Inara, Aníbal, porque árbitro juvenil, pero hay barato ver. Aníbal.
0: Y bueno, pero...
4: Árbitro en dirección juvenil gana más que los asistentes, pero se ahí ve. Lo que gana más son los árbitros de primera división.
0: O sea que, espera, 1,500,000 es para árbitro de primera nomás, ¿verdad?
4: No, se tiene que dividir con su asistente.
0: Pero para el partido de primera nomás.
4: Juvenil también, Aníbal.
0: O sea que un millón y medio es para seis árbitros.
4: No, no, no.
0: Mira, yo entonces no llevo ni nada de acuerdo, David.
4: Cuando esperaba acá, me está viendo acá uno de los árbitros. Espera que un ratito, Aníbal. Me va a pasar los papeles acá.
1: Un latito.
4: A esperar un ratito. Vale, pues, compañero, que ya por Aníbal.
0: Vale, vamos, pues, ¿cómo orejas a llegar? Hay algo que me llama ahí.
4: ¿Cómo sabes, ojo, Aníbal?
0: Sí.
4: ¿Bajó más la temperatura?
0: No.
4: Acá me está pasando el... Ojo, este árbitro.

0: con vos, Asase. Árbitro juvenil, 250.000 guaraníes. Línea, 125.000 guaraníes. En división primera, árbitro, 300.000 guaraníes y 175.000 guaraníes asistente.
1: No llega a lo ni a 1.5 millones.
2: ¿Por qué esa diferencia?
0: No
2: importa. El árbitro tiene, y las líneas tienen que cobrar lo mismo que el árbitro.
1: No, pero en ninguna parte cobran lo mismo. Es lo mismo que diga en primera o en intermedia. En intermedia ganan mucho menos que en primera división.
0: Sí.
1: Igual, con la recaudación que por acá se da, algo de repente forzada a los dirigentes, cuerda, no muy, o en mi bolsillo, pero una vez.
2: Con razón, para ni caminan en la cancha, del medio nomás se quedan parados.
1: No, tiene que tener un estado físico de la gran
2: ciudad. 125.000 guaraníes, yo no voy a correr ahí por el costado.
1: Pero tú con ahí tenía 1.000.000 y me dieron de y para ahí, Pedroso.
2: Truco.
1: Yo corro.
0: Bueno. Es todo, compañero. Hasta chao.
1: Chao. Es oyente. Jalil no descarta que sucesor de Barón Escurra iba a ser el sobrino capturado en Capitán Vado. Jalil Rachid, titular de la SENA, se refirió a la detención de Eder Rafael Escurra Espínola, sobrino de Felipe Barón Escurra, conocido como el rey de la marihuana. Afirmó que Eder se perfilaba como el sucesor de su tío, que se encuentra prófugo de la justicia. Eder Rafael Escurra, sobrino de Felipe, fue detenido en Capitán Vado tras 4 allanamientos simultáneos. El titular de la SENA celebró la detención del hombre, al que considera un objetivo de alto valor estratégico, por tratarse de un potencial líder narco en la zona fronteriza con Brasil. Es un objetivo de alto valor estratégico para la SENA. Desarrollamos esa información a través de un trabajo de inteligencia. Antes que agrande su poder logístico, teníamos que cortar para evitar el crecimiento de su poder, explicó. Eder, según los investigadores, era el segundo con mayor poder de decisión en la estructura de Barón Escurra, que se encuentra prófugo de la justicia. Se presume que el sucesor elegido para heredar el mote de rey de la marihuana en la zona. El ministro Jalil Rachid explicó que además estaba en un escándalo importante dentro de su organización. No me animo a decir que es el jefe, pero sí era muy importante por esa estructura. Estamos hablando de un sobrino directo de él y yo puedo decir, conforme al trabajo de inteligencia, que la información que recibíamos era esa. Por eso hay que plasmar ahora en la investigación con el Ministerio Público, acotó en otro momento. Carlos Eduardo Gaona Cano, 19, Lucio Ariel Medina Villalba, 18 y Fermín Núñez Núñez, 26, cayeron con Eder tras el operativo de los agentes antidrogas. Se maneja la información de que el detenido se dedicaba al sicariato de Zapature, antes de ser el segundo en el mando de una organización narco. Cuenta con antecedentes por homicidio doloso y otros delitos. Agentes de la SENAD realizaron 4 allanamientos simultáneos. En poder de los aprendidos se encontraron diversos tipos de armas de fuego, cartuchos vivos, vehículos de alta gama y motocicletas todoterreno. De acuerdo con el reporte, Escurra Espínola estaba escondido en una lujosa vivienda situada en la misma cuadra del Palacio de Justicia de la anteriormente conocida como Ñuvera. Cerquita del Palacio de Justicia, entonces. Bueno, veremos cómo avanzan con todo esto. Reiteramos también, a modo de información, esto ya está en la página de América FM, la renuncia del intendente Ronald Acevedo presentó renuncia oficial a la Intendencia Municipal. Está en la página de la radio. En la mañana de este jueves 2 de julio, Ronald Enrique Acevedo presentó formalmente su renuncia al cargo de Intendente Municipal. Aunque la presentación se aguardaba inicialmente para el día de mañana, el jefe comunal decidió adelantar el trámite administrativo. La dimisión responde estrictamente a los plazos legales establecidos por el Código Electoral paraguayo. La normativa vigente prohíbe a las autoridades en ejercicio continuar en sus funciones 3 meses antes de los comicios generales municipales previstos para el próximo 4 de octubre. Cabe recordar que Acevedo obtuvo la victoria en las elecciones internas del pasado 7 de junio, ganándose el derecho de pugnar por la reelección para un nuevo periodo al frente de la comuna. El proceso en la Junta y el escenario electoral. A partir de este momento, la

0: Junta Municipal deberá convocar de manera formal a una sesión para aceptar la renuncia del Ejecutivo saliente. Posteriormente, el cuerpo legislativo tendrá la tarea de elegir a su sucesor. 4 de octubre, elecciones. Ronald Acevedo tendrá como rival a Luis Guillén de la Asociación Nacional Republicana, mientras que Ever Salinas va a ser por 4 meses intendente, los 3 meses hasta las elecciones y un mes después hasta la asunción, así como están las cosas de nuevo de Ronald Acevedo. O sea que Ronald le entrega a Ever y Ever lo más probable es que después le entregue de nuevo a Ronald Acevedo la intendencia municipal de Pedro Juan Caballero. Hablando de intendente y de candidatos, saludarle al abogado Ivo Lescano y a su esposa, la abogada Cintia González, por su aniversario, 15 años de boda. Che, Cintia ya se ganó el cielo, con 15 años, ¿verdad? 15 años de boda. El año pasado dice que él no apareció en su misa de renovación. Ojalá este año se presente. ¿Qué hora la farra?, dice el mensaje. La vez pasada estaba repartiendo cerveza a los que le saludaban frente a su casa para la caravana de Paraguay. Ahora para el sábado ojalá haga lo mismo, dice. Bueno, veremos. Bueno, felicidades a Ivo y a Cintia entonces. Bueno, nos vamos. Gracias por acompañarnos. Nos reencontraremos mañana. Mañana si no voy a estar Pirebaí como el viernes pasado estuve Pirebaí por lo de Paraguay. Mañana tendremos Viernes de Locura para ustedes. Y cerrar una nueva semana. Hasta mañana, si Dios así lo permite. Que nuestro Padre Celestial nos bendiga y proteja a todos.
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2: Bueno, con Camilo, con William, estaba leyendo en el Twitter a los compañeros, por favor. 970 versus Pedro, creo que se llama, que tiene la camiseta de Orlando Gil. Pero que quieras o no, la vida es esta. Orlando Gil antes del Mundial. ¿Qué? Después del Mundial, estadística, ataja, figura, arquero. Todas, hasta las anécdotas van a colaborar porque la camiseta que contaba que necesitaba y contó la señora a la claro, familia.
3: Tuvo que vender en una
2: a su
3: época
2: compañero,
3: difícil.
2: A su compañero en San Lorenzo. Dice, yo le voy a devolver cuando venga. Entonces le digo a la audiencia y a los oyentes que nos siguen siempre, los que nos están mirando, estas cosas no van a pasar desapercibidas. Cualquiera fuese el resultado contra Francia, quién era antes y quién después Orlando Gil. Hoy ya hay que ir a quién lo tuvo, cómo lo tuvo, la camiseta, la necesidad que tenía por un problema familiar. Entonces lo que era anécdota mañana puede estar en un cuadro. Ahora he visto que le dedicó una música, ¿o quién le dedicó? O hablando de él, o un, ¿cómo se llama eso? Se le pintaron.
3: Un retrato.
2: Un retrato. Porque si a la mesa le voy a preguntar, Recordman, ¿vos estás atento, Recordman?
4: Sí, aquí, atentamente.
2: ¿Y vos pensabas que Orlando Gil iba a tener esta figuración como tiene hoy?
4: Y la verdad, no. No, hoy.
2: Víctor pensaba en Gil.
5: Sí, yo siempre. Mi lema era Toicola y Coa. No, y por suerte está pasando bien.
2: Pero que pase lo que pase en guaraní, porque no entienden guaraní. Araña Genduta. Araña, ve. Orlando Gil, araña. Ya Genduta.
6: Bate corto, ¿no? Bala por te.
2: Y por la Aguillén de Veina, Aguillé.
6: Un gusto.
2: Orlando Gil, ¿vos creías que iba a tener esto? ¿Quién lo tuvo? ¿No lo tuvo? Ahora la tasación que tiene, la cotización que tiene. ¿Vos pensabas?
6: Y mira, Arturo, para serte honesto, pensé que sí, pero con más tiempo. Fue muy prematuro todo para él. Y habla a la clara que estaba preparado para el momento, porque el jugador debe estar preparado. Yo sí, honestamente te digo, para más adelante, ¿verdad? Pero realmente me sorprende por lo que demuestra y me pone contento porque es un jugador que la remó desde abajo y me alegra mucho su presente.
2: Sí, señor, no lo que publicaba el medio colega, nomás que le felicitamos porque esas son anécdotas que van a quedar y le va a devolver la camiseta. Dijo su compañero, creo que es Pedro, se llama, está ahí que lo va a devolver. Alfredo Mendoza, ¿pudo haber tenido, Alfredo, tanta incidencia lo de Gil contra Alemania, la mayor connotación que se hubiera ganado a otra selección?
3: Buenos días, Arturo. Buenos días, Víctor. Ricardo, es un placer escucharles. Mira, a eso es lo que le llamamos generalmente la suerte. Es la oportunidad aprovechada por Gil. De donde viene, tiene un sinónimo mayor aún, o una connotación superior, porque en el camino vendió su camiseta y le dio un matiz que ahora hoy o la gente va a comentar. Pero sin lugar a dudas que fue su gran oportunidad y él la aprovechó de la mejor manera. Esa es en conclusión lo que nos da hoy un arquero con mucha proyección.
2: Hay que hablar con Mario Jara también, porque hay que ver el pase que es de San Lorenzo.
7: Sí.
2: Y hay que ver cuánto es todo, el 100% de San Lorenzo.
5: Sí, San Lorenzo
2: lo compró. Grupo, parte.
5: Tiene un pequeño porcentaje de ese que quedó San Lorenzo, me parece, pero en caso de una
3: Perdona, Arturo, mi ignorancia. ¿Mario Jara es representante de Gil o es un amigo?
2: No, que forma parte del grupo. No.
5: Ah. Javier Saviola el representante, Alfredo. Mario Jara es más o menos el que lo acercó a Gil, a Saviola, y que en su momento lo llevó para una prueba a San Lorenzo. Es decir, es un amigo personal que cuida los intereses de Gil, pero no es su representante. Es Pedro Suárez. Habló esta mañana en Radio Monumental el que tenía la camiseta de...
2: ¿Habló Orlando también?
5: Sí, en Radio Monumental, en el programa de Luis Varela.
2: ¿Por qué no ponemos?
5: Así es. Primero ganarle a Francia y después hablamos de la remera. Pedro Suárez es el amigo que le brindó ayuda.
2: Ah, pero habló Monumental. Sí, sí. Ah, pido disculpas. No. Pido disculpas. No,
3: la remera ya está en camino. Ya le van a devolver la remera.
2: ¿A dónde? Pido disculpas. No,
3: la remera ya está en camino. Ya le van a devolver la remera.
2: ¿A dónde?
3: Y a Gil.
2: No, está bien. Yo pido disculpas a la producción de Monumental. Pido mil disculpas y lo digo con mucha sinceridad. Perdón. Habló Monumental, quiere decir que podemos recordar después la entrevista. Así que mil disculpas, habló nuestro medio. Y vos, Jorge Casal,
7: Orlando Gil. La verdad que sorprende en absoluto, pero no esperaba tanta repercusión del arquero, que en este corto lapso de tiempo está ganando mucha preponderancia para más Arturo.
2: Bueno, y vos pediste disculpas, niño.
8: Sí, pues muy buen camino va Orlando Gil. Ojalá que siga así, que pegue el salto en Europa. No me quiero meter en su lado empresarial, para eso tiene quienes lo asesoren. Sé que también lo querían de las ligas árabes y compañía, pero ojalá que no vaya ni una liga árabe ni una liga de la MLS, que le va a servir muchísimo lo económico, pero para mí tiene nivel europeo. Así que ojalá vaya para allí. Igual después decidirán de dónde llega la oferta, ¿verdad? La oferta concreta. Así pero mismo. Lo ideal me parece será ir al fútbol europeo. Lo quiero ver en una liga italiana, liga española, ¿por qué no la propia Premier? Porque hoy está en la vidriera mundial. Hoy hasta Yamal se acordó ayer de nosotros en una charla también para la cadena Ser de España, ¿verdad? O sea, hoy estamos nuevamente en la boca del mundo, porque era diferente. Si nos pasábamos de ronda, nadie se iba a estar acordando de nosotros, por lo menos principalmente en Europa. Y hoy día la primera línea del mundo europeo está hablando de nosotros por donde está Paraguay.
3: Y Gil
8: está
3: principal,
8: por ese camino, así mismo, totalmente.
9: Más que nunca ganar, obviamente hay que jugar bien, porque tú llegas al vestuario, juegas bien y dices, joder, qué bien, te vas a la habitación contento. Pero si juegas bien y pierdes, pues nos vamos todos tristes. Entonces sí que es verdad que podemos mejorar, somos mucho mejores del nivel que estamos mostrando, pero yo mientras ganemos y pasemos de ronda, ¿por qué tú qué prefieres, jugar bien y estar como Holanda, o jugar mal y estar como Paraguay, que estarán felices en su habitación?
8: Allí está.
2: Esto es lo que dijo Yamal. Y si podemos recurrir a Monumental con relación a lo que dijo el compañero de... Les voy a agradecer, habló nuestro medio, así que muchísimas gracias. Y podemos tener la grabación de esta mañana, Darío.
8: Ya está, ok, señor. Cuando usted pida, está Pedro Suárez en línea. O sea, no tengo que hacer la grabación, me dice usted, la grabación.
2: No sabía,
8: grabación.
2: Nadie me... No puedo estar en todas, pido mil disculpas. Es difícil entrar en todas y la culpa es mía. Pedro, aquí está.
10: Te hiciste famoso, Pedro, porque nos contó la esposa de Gil, que bueno, el pobre tuvo que vender su camiseta en su momento, estaban pasándola mal, tenían el problema del hijo. Entiendo que vos sos su amigo de infancia, ¿verdad? Desde sí, siempre.
11: Sí, somos amigos, no de infancia, porque yo soy más viejo que él, así que somos infancia, así que sí.
10: ¿Y vos te acordás cuando te vendió la camiseta?
11: Claro que sí, me acuerdo, yo compartía mucho esa época con él y... en lo que pude le puedo ayudar. Algo, en algo le puedo ayudar, Leguito, siempre, que pude.
10: Bueno, y te vendió él esa camiseta que usó cuando estuvo con la Sub-20. ¿Y qué? Vos ahora, porque estábamos hablando, hay que conseguir que puedan restituirle su camiseta. ¿Vos le vas a entregar otra vez la camiseta, Pedro?
11: Claro que sí, ¿cómo no? Si para él es mucho, para él es importante, así que claro que le voy a devolver. Justamente ayer me mensaje hoy y estoy hablando.
10: ¿Sabes qué, Pedro? Yo te diría, sí, hace este trueque, decirle, yo te voy a dar otra la camiseta, pero dame la que vos tenías puesta cuando le atajaste los penales a Alemania.
12: ¡Ay, qué duro!
11: ¿Vos sí que le digas así?
10: ¡Claro! ¿Te imaginas lo que vale esa camiseta ahora?
11: ¿Verdad? Sí, para él vale mucho. Sí,
10: nada. O que te dé una de las que usó en estos partidos del Mundial, ¿verdad?
11: Y eso ya va a depender de él. Yo le voy a entregar la remera de vuelta.
12: Desinteresadamente.
11: Te cuento una historia de él que tenía una amiga en común que estaba enfermo.
10: Sí.
11: Y yo le pedí una casaca también de la selección sub-20 y él me dio la casaca para hacer un sorteo para un amigo.
10: Ah, mira.
11: Estas cosas no saben la gente, pero eso él me donó a mí. Yo hice el sorteo y la plata que junté le di al amigo.
10: Qué bien, che. ¿De dónde lo conoces, Pedro? ¿De cuándo?
11: Somos vecinos casi de Reducto de San Lorenzo. Donde estoy jugando en San Lorenzo, donde siempre nos veían mucha bolilla en San Lorenzo, siempre estoy orgulloso de él porque era un amigo y quería que progrese, que salga adelante.
2: Pedro, y esa conversación de ayer, porque dijiste estuve chateando con él o estuviste hablando con él, ¿cómo fue esa conversación, si nos puedes contar?
11: No, y él me dijo que yo tenía la remera y que... yo le dije, no te preocupes, pues vos primero ganarle a Francia y después hablamos de la remera.
10: O sea que vos decirle esto, Pedro, si le ganamos a Francia, te devuelvo la remera.
11: No, él antes podía sentir presión, pero ahora no.
2: O sea que, Pedro, nosotros escuchábamos el relato por parte de la esposa de Orlando Gil y ella contaba cómo fue ese proceso tan duro que lo llevó a él a vender sus pertenencias para poder ayudarle a su hijo que estaba necesitando. Hoy la prensa internacional se hace eco de eso. Fue un título de BBC Mundo, por ejemplo, la historia de Orlando Gil. ¿Vos cómo recordás ese episodio cuando tuviste que comprarle la camiseta? ¿Por qué estaba atravesando él?
11: La verdad, yo no compré la remera, yo le hice una ayuda. Y por eso lo estuve guardando siempre, porque tenía fe que algún día iba a hacer algo de él y que en ese momento, seguramente no me pudo decir que quería de vuelta la casaca, que en algún momento seguramente iba a querer de vuelta, así que siempre le guardé la casaca.
10: O sea, en realidad no es que... O sea, vos en realidad le diste un dinero, no es que él te vendió la camiseta y él en retribución te entregó la camiseta.
11: No, bueno, en ese momento seguramente yo le compré, como se dice, que le compré seguramente, pero le hice una ayuda porque sabía lo que estaba pasando.
12: No había una intención de que vos querías esa remera, sino que él necesitaba y le diste el 200.000.
11: Claro, y claro que sí, por eso él hacía lo que hacía con sus prendas deportivas.
12: Claro, y él capaz que no habrá querido recibir nomás la plata sin darle algo a cambio, entonces por eso.
11: Exactamente, eso no.
10: Pedro, ¿y vos te acordás de la situación que vivía su familia? Porque suena así tan fuerte, ¿verdad? Un hombre que, o sea, 200.000 guaraníes conseguir, un 100.000 guaraníes, que sí que era una situación realmente desesperada la que estaban viviendo ellos.
11: Sabes que no te escucho bien porque nos vamos del móvil acá y sale empedrado y no se entiende.
10: No, te decía, Pedro, que evidentemente ellos pasaban por una situación realmente crítica. Digo, si 200.000 era importante para él en ese momento, eso habla, ¿verdad?, de qué tan grave era la situación por la que estaban atravesando.
11: Sí, claro que sí, que yo por lo menos sabía su situación, pero yo también soy un tipo humilde trabajador y en lo que podía le ayudaba.
10: ¿Qué haces vos, Pedro?
11: Yo estuve trabajando justo en el año que él fue a Argentina, que nos despedimos, fue en un diciembre. A mí se me había echado el trabajo ese diciembre, y justo ese diciembre él fue a Argentina trabajando en una parte de Embraer, en otro trabajo. Y se me ha hecho el trabajo y me quedé en laburo hasta ahora, hago 8 años.
10: Mira, o hasta ahora te dedicas, o sea, hasta nunca más conseguiste un empleo permanente, formal.
11: La verdad que no, hoy en día por la edad es eso. Yo tengo ya 49 años y la gente ya no toque la gente de mi edad.
10: Sí,
13: claro. Pedro, ¿y vos seguís viviendo en Reducto?
11: Clao que sí, vivo en Reducto, sí. Soy de Reducto, soy casi vecino de eso.
2: ¿Y jugás fútbol, Pedro?
11: Sí, jugué en Sudamérica.
2: ¿Le marcaste goles a Orlando Gil en algún momento ahí en el barrio?
11: Sí, así que ¿quién le marqué el gol yo? A el finado, Iván Almeida.
2: No está. Ah, mira. Mira,
10: che.
11: Jugué en Sudamérica, tío, así que es mi compañero. Carlos Bonet, Cristian Esquivel.
2: Ay, sí, son de tu edad. Sí.
10: Bien. O sea, ya estás acostumbrado a codearte vos con los grandes.
11: Antes, cuando en 15 inferior en Sol, precadete infantil, hasta ahí jugué.
2: Vos tenés seguramente 1.76 m por ahí de tu estatura. ¿Qué jugás de volante?
11: Sí, volante.
12: Siempre pudiste ver que Gil podía llegar lejos, ¿verdad? Porque decías, no, yo le guardé esa camiseta esperando que en algún momento yo le pueda dar cuando a él le vaya súper bien en el ámbito. ¿Le tuviste fe a Gil desde el día uno?
11: Claro que sí, siempre. Yo siempre le apoyaba, siempre le decía que él va a poder llegar, va a llegar. Sino que, viste, hay gente una vez que él tuvo mucha fuerza. La verdad que tuvo mucha fuerza porque en el trajín murió su mamá, todas esas cosas y... Tuvo mucha fuerza, la verdad, yo siento mucha fuerza y salió adelante.
14: Fútbol a lo grande, monumental.
2: Excelente, todos los compañeros, la gran repercusión que tuvo, pues están escribiendo ahora también. Esto de recordar la entrevista con Pedro, de la camiseta, con todo, aparte de la actividad personal que tiene, quien tiene la camiseta. Y un detalle, le mandó un mensaje.
5: Así es, ya estuvieron en contacto, exactamente. Le promete devolución de la camiseta. Seguro Orlando le va a regalar una actual y ahí va a quedar enmarcada esa.
2: Que pero no lo dijo. Que Luis Vareiro le dijo.
15: Ah, bueno, eso.
2: Es buenísimo Luis Vareiro en la entrevista y un saludo a todos los compañeros que habló Monumental. Le dijo, ¿por qué no hacemos un trueque? Yo te doy la que tenía y vos me das...
15: La actual.
2: La actual, Darío.
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2: Bueno, y Pedro se llama y hizo goles.
5: Sí, jugó en inferiores de Sol de América, compañero en su momento de Justo Villar, de Carlos Bonet, de la misma generación, porque él tiene 49 años, llegó a jugar con Iván Almeida, que en su momento también estuvo en Sol de América, así que practicó fútbol y estuvo unos años en inferiores del Club Danzari.
2: Pero excelente, Luis Barrio, ¿qué harías vos? Récord más, si te dice el de la camiseta, aunque sea tono informal, te doy la que tenías y dame la que la atacaste contra Alemania, ¿hacé el cambio o no?
17: La verdad que no, Arturo. Al mundial. Pero si me quiere dar otra vez y sin que yo le dé nada, le voy a agradecer.
15: Le podés dar una actual autografiada, pero la de Alemania yo la encuadro.
2: Pero Luis Vareiro, los compañeros, le dijo, dame. Y bueno, y no puede sacar la foto. Entonces vos recomendó, le das.
17: No, claro que no. Eso era guardado.
2: Pero él ayudó en su momento. Y vos, Alfredo.
17: Alfredo se fue.
15: Bajó un ratito al Pipi Run.
17: Pipi Run. Dijo que no también, dijo que no, no.
2: Me gana, Araña.
18: No, Arturo, no. Esa camiseta no. No doy en cuadro. Otro sí.
2: Bueno, pero Luis le dijo posibilidad nomás. Hay que llamarle, pero no creo que Pedro le pida porque fue jugador de fútbol.
15: No lo va a hacer.
2: ¿Y vos, Jorge Casal?
19: En absoluto, eso para que vean los nietos, los tataranietos, toda la generación.
2: ¿Y vos, niño?
8: Yo le daría una réplica. Se digo, sí. No, réplica, réplica. La réplica no es la original. La réplica le firma, todo le encuadra y ¿dónde vas a saber que es la real?
2: Y si le pide el guanter, Víctor.
5: O la que usó antes Estados Unidos, antes otro.
8: Sí, partido, por eso. O sea, le da otra. Y le firma. Claro, claro. Autografiada.
5: Yo le voy a decir, esta es la Alemania. Hasta yo siendo periodista quiero encuadrar la remera que usé la vez pasada. Mato de aquí el que fue héroe. No, yo no le daría jamás.
2: Pero bueno, miedo. Luis Vareiro le dijo, no tomó partido. Ah, yo te doy, le dijo Luis Vareiro. Y con los compañeros, excelente la entrevista esta mañana, monumental.
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8: Bueno, volviendo a lo que va a ser el partido del sábado, con dos protagonistas que están en la mesa, yo creo que se puede jugar de manera similar a la que o como jugamos contra Alemania, sin ser extremadamente defensivo y sin volvernos locos a la hora de atacar, porque Paraguay creo que jugó un partido bastante equilibrado y hoy vamos el sábado vamos a necesitar lo mismo. Con la diferencia que Francia es mucho más agresiva que Alemania. Pero es el triple más agresiva que Alemania y tiene jugadores muy desequilibrantes, principalmente Dembélé y Mbappé, que le pegan de cualquier lado.
2: Vamos a hablar del tema, volvemos.
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2: Fabio Espinosa, director general de Movimiento Migratorio. Fabio, ¿cómo te va?
20: Arturo, muy buenos días. ¿Cómo te va?
2: ¿De qué club sos simpatizante vos? ¿De qué equipo, Fabio?
20: Olimpia. El mejor.
2: ¿Un jugador Olimpia que te guste?
20: Olveira, el arquero, sí.
2: El arquero. Fabio, ¿sabía lo de Alcalá sí. Que estaba para ir al anuncio, el delantero?
20: Estaba de tanto, pero no sé si se concretó.
2: Pero no se va a ir. Te cuento nomás como simpatizante del Olimpia, Fabio, que cambió los planes, porque Lanús dijo, esto no es lo que habíamos hablado inicialmente. Y como por lo visto lo de Alcaraz cambió la posición dirigencial de Olimpia, Alcaraz no está para Lanús en el momento de la entrevista. Que estaba para irse a Lanús, cambiaron los planes, hay otra intención de Olimpia u otra propuesta. Vamos a hablar después también con la gente de Lanús de Olimpia. Fabio, ¿cuánta gente va de Paraguay a viene para Filadelfia?
20: Mira, hasta la fecha tenemos 8.045 personas que fueron al Mundial. Tenemos 7.324 paraguayos y 721 residentes, extranjeros residentes que también van, ¿verdad? Que tenemos registrados nosotros. Desde el lunes tuvimos saliendo aproximadamente 500 personas aproximadamente desde el lunes.
2: Fabio, y esto de más movimiento Francia que con Alemania, ¿cuántos paraguayos, el partido del sábado, vos crees que van a salir, hay escala para la hora del partido, Panamá y demás, en distintos vuelos? ¿Vos cuántas personas crees que podrán salir de nuestro país para este partido ante Francia el sábado?
20: Y mira, tenemos desde el lunes, tenemos 500 aproximadamente, yo creería que más o menos serían esa cantidad, de acuerdo a los vuelos, ¿verdad? Si hay conexión, si hay boletos vendidos, creería yo que entre hoy y mañana ya saldría toda la gente que va al estadio.
5: Podemos decir, Fabio, más o menos 1000, entonces serían los que salen de Paraguay. 500 que ya salieron y quizás en estos días, entre hoy y mañana, a primera hora como máximo, otros 500 más como para tener los que vienen de Paraguay. Se entiende también, como decías, la dificultad de conseguir entradas, que muchos no se arriesgan a venir si es que no consiguen la entrada antes.
20: Claro, sí, totalmente. Y con la frecuencia que hay, ¿verdad? Tenemos que tener en cuenta que hay muchas conexiones en Natá, en Copa, y creía yo que esta noche y madrugada y mañana de mañana estarían saliendo los últimos, ¿verdad? Para poder llegar a tiempo, ¿verdad?
5: Fabio, decías 8000 desde que empezó el Mundial hasta ahora. ¿Es un movimiento para el cual por ahí ustedes lo esperaban o sorprendió algún número superior a lo que tenían en la previsión? Porque muchas veces hablamos de que la economía paraguaya obviamente está distante a lo que es Estados Unidos, viajar hasta aquí es carísimo. En ese sentido, ¿ustedes estaban listos para ese número o hay un monto que les terminó sorprendiendo por esta cuestión que te graficaba recién?
20: No, mira, realmente nosotros estamos preparados, ¿verdad? No sabíamos la cantidad, ¿verdad? Pero fue un movimiento muy importante de personas con destino a Estados Unidos, evidentemente, ¿verdad? Realmente fue un número muy elevado, pero como te digo, nosotros estamos preparados. Es más, el día que salieron los dos vuelos más importantes, ¿verdad? Con todos los hinchas, tuvimos que reforzar los puestos, el puesto del aeropuerto. Reforzamos como funcionarios para ordenar un poco la gente que iban en ese día, ¿verdad? No, realmente fue un movimiento muy importante.
2: Fabio Espinosa, como director general del Movimiento Migratorio, ¿usted o te comenta, te hacen saber de parientes de jugadores que viajaron?
20: Ellos, sí, el vuelo charter que ellos fueron, ya creo que viajaron todos los familiares. Y sí, eso y se ve también, y se ve mucho también en los estadios, los familiares de los jugadores que van y le felicitan y pasan.
2: Claro, te decía yo, Fabio Espinosa, como director general de Migratorio, el tema ahora, digo, con lo que generó Paraguay, o esas cosas te hacen saber, o bueno, estas cosas son privadas de cada uno.
20: Sí, no, evidentemente solemos escuchar, ¿verdad? Y conocemos también, porque se maneja mucho por aeropuerto, entonces ya le conocemos y eso es así.
2: Y bueno, Fabio Espinosa, muchísimas gracias. Si te llegan a preguntar, Fabio de Alcaraz, decirle que se trancó la transferencia del delantero de Olimpia Lanús, Fabio.
20: Genial, Arturo. Gracias por la información. Un abrazo.
2: Gracias. Fabio Espinosa, muchísimas gracias desde Migraciones. Dari.
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0: Señor, estoy observando colegas italianos que siguen normalmente páginas del mercado italiano. Hablan que tanto Lazio como Torino, equipos italianos, están interesados en Orlando Hill. Y en otra página, veo también, me va a corregir allí, Víctor, el Ipswich de la Premier ascendió, ¿verdad, Víctor? ¿Dónde estaba en su momento Enciso? También
5: sí, ascendió.
0: Es el otro interesado. Ipswich Town. Es otro interesado. Sumado al Lazio, Torino, este equipo inglés, están igualmente ya interesados por Orlando Hill. Y hoy está en la vidriera de los grandes ojeadores de los clubes europeos.
2: Correcto, Alfredo está.
0: Ahora sí llegó el
21: señor.
2: Ocurre, Alfredo, y vos fuiste mundialista, y que me disculpe la araña, también iba a preguntar a la araña, creo que ya habló. ¿Vos tenés recuerdos de la Copa del Mundo?
21: Sí, cómo no.
2: Camiseta y más.
21: Sí, tengo.
2: Luis Vareiro le dijo, pero no lo dijo así tan, que le pide, le va a devolver la camiseta, Pedro se llama.
5: Sí, Pedro Suárez.
2: Y que le dijo, dame bola que atajaste contra Alemania. Ah. Y dice, no, ese choque no se puede hacer. hay momentos inolvidables, ¿verdad?
21: No, claro que sí. No, esas camisetas son innegociables, no tienen un precio. No. A lo mejor puede ser un regalo en algún momento, pero yo creo que Orlando en este momento quiere recuperar su camiseta y quedarse con todo lo que le da este Mundial. La verdad que para él va a ser una satisfacción muy grande poder mantener eso en el tiempo.
2: Denis, ¿qué es? Está bien, Alfredo. Recomán para vos, el fútbol que te deparó así cosas impensadas. Lo de Gil, por ejemplo. ¿Vos qué te acordás lo tuyo?
17: No, realmente es una vidriera muy importante jugar un Mundial.
2: ¿Algo tuyo personal?
17: Sí, sí, el reconocimiento de la gente por los partidos jugados en la selección, eso es realmente una bendición. No todos tienen esa oportunidad y bueno, es lo mejor que me ha pasado en el fútbol.
2: ¿Qué camiseta tienes?
5: Denis, una vez nos contaste, vos tenés guardada la de Vieira, de Paraguay-Francia, de Francia 98, esa es una reliquia.
17: Reliquia, sí, ya muchos quieren comprarme, yo quiero vender a gatito, $100,000 no me quiero vender, pero bueno, voy a perder, Gina, pero te digo nomás, no, está ahí guardado.
20: ¿Qué camiseta tenés de fútbol a lo grande?
17: Tengo, Arturo, qué lindo, muy lindo el fútbol a lo grande, sí, así es.
20: Pero el niño tiene que...
17: El niño tiene.
8: Que no, sí, le entregamos. Sí. Tiene su camiseta.
17: Niño, un gran director, Arturo. No,
2: la empresa que nos hizo la camiseta, digo.
8: Sí. Génesis. Agradecer a la gente de Génesis en Encarnación. Sí, en Encarnación, Génesis.
21: Génesis Encarnación.
8: En Encarnación.
21: ¿Le puedo mandar yo?
8: Marca Encarnación.
21: M, decirle que...
17: No, mira que está en Yaguazaingó también, ¿no?
21: Sí, en Yaguazaingó está.
5: También ahí vivo.
21: M nomás decirle así nomás.
20: Te va a dar, Alfredo.
8: Vamos a pedir.
21: No, no. No, una broma, Arturo. Yo llegué sobre la hora ya. Ya la lista... No, la lista ya estaba.
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2: Y vos, Araña,
6: ¿qué recuerdo tengo? Bueno, la camiseta que le pateé a Higuita lo tengo en casa, ese es el único, y la remera de Higuita, que lo pedí, que es que se lo pedí al terminar el partido porque lo veía por televisión en su momento, le regalé a Germán Cafa.
17: ¡Epa! ¿No hubo otro que por ahí?
6: No. A Germán le regalé la camiseta.
2: ¿La pateaste y le hace gol sobre Arco Norte?
6: Sí, Arco Norte, frío extremo, un frío de aquellos, pero como es mi clima.
2: Estuvo ahí en el 95.
6: Sí señor, penal decisivo, el cuarto, si erraba no era fácil.
2: ¿Jugaste para la tribuna con tu pelo hasta el
17: pelo largo?
6: Pelo largo, que yo creía que era lindo, pero era horrible, mirando hoy a la distancia, era horrible.
17: Iba a ser lindo si le metía shampoo, pero
2: el record man.
17: ¿Qué pasa, Arturo?
2: ¿Querés que le cuente lo que le dijiste a Sergio
17: Macri? No, por favor, Arturo. No, mejor no, eso. Mejor escuchemos una polca colorada, man.
21: Colorada, no.
2: Bueno, vamos contigo, Dani.
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2: Comandante querido, las remeras son uñas, no se regalan, se guardan para el recuerdo, pero esto es tirón nomás, Luis Vareiro, cuando hablaba en el buen sentido. con Pedro, que tiene la remera de San Lorenzo cuando de Orlando Kiel. Tengo dos remeras del Albirroja firmada por los jugadores de la selección paraguaya del Mundial Sudáfrica 2010, en el último mundial que papá estuvo. Fuerte abrazo a la mesa de FAL, Alberto Vera Jr. Un abrazo, Alberto Vera Jr. Un abrazo, Dani.
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2: Yo tengo una camiseta de FAL 2011, una reliquia, dice Enrique Dávalo. Brillante, brillante, Enrique. Yo tengo mi camiseta de FAL Fútbol a lo grande 2011, dice el querido Enrique Dávalos. Una reliquia, un abrazo, Enrique, vuelve.
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3: Adelante, señor.
2: Te interrumpí. ¿Completaste el aviso?
3: No, señor.
2: Completá, por favor. Estamos un instante con Kuki Aguilar, por favor.
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2: Doctor, ¿vos estás aquí o dónde, qué país del mundo está, doctor Aguilar Cuquín?
7: No, estoy en Paraguay.
2: Bueno, doctor Aguilar, acá, Víctor, te queremos preguntar lo siguiente. Tiene que ver con Alderete, hasta donde profesionalmente no diga, porque hay cuestiones de ética que vas a decir, bueno. Te dejo con Víctor Villalba, doctor Cuquín Aguilar.
22: Sí, doctor, ¿qué tal? Buen día. Antes que nada, un gusto poder saludarlo. Yo planteaba, muy bien por aquí, yo planteaba la siguiente preocupación, doctor, porque nosotros el reporte, o no es oficial en realidad, pero es información extraoficial, como se dice, que tenemos al Alderete, es que él está con una distensión de ligamento. Ayer nosotros vimos el inicio de la práctica, hizo dos vueltas caminando, trote leve, el típico momento en el cual un jugador comienza a restablecerse de una lesión de rodilla de a poco. Y hoy nos comentaban que él quiere probar a fondo, que hoy, que él está, que quiere jugar sí o sí, que lo van a evaluar y lo van a probar. Pero yo lo que planteaba es lo siguiente, doctor, porque una cosa es hacer las pruebas físicas y otra cosa es después saltar al campo, tener que saltar justamente en las jugadas de pelota dividida, tener que hacer los cambios de orientación, de velocidad. Francia, un equipo que te juega uno contra uno permanentemente, ahí es donde a mí me preocupa que él tenga limitaciones, porque puede sentirse bien sin dolores, pero llega la hora de la verdad y pueden pasar dos cosas, o que esté a medias o que se estropee mucho más. Simplemente desde ese lado le quería consultar a modo de curiosidad cómo suele ser en una situación de distensión del ligamento, doctor.
7: Así mismo estás enfocando, Víctor. Cuando uno hace las pruebas de campo, trata de simular todo lo que iría a ocurrir durante un evento deportivo, durante la práctica ya. Pero notoriamente es imposible llegar a ese punto. O sea, podemos tenerle al jugador con un porcentaje bueno, pero recrear todo lo que vaya a ocurrir durante una disputa tan intensa como van a ser estos partidos es muy, muy, muy difícil, por no decir imposible. Entonces sí, hay un riesgo bastante importante, ¿verdad? Que ese riesgo van a evaluar tanto el cuerpo médico como el técnico para saber si vale la pena arriesgarle a, para este partido, o dejar un jugador que está en mejores condiciones y reservarlo a él para que vaya mejorando en el caso de que lleguemos a pasar.
2: La pregunta, doctor Cuque Aguilar, estaba diciendo Dito, y la parte es, yo quiero jugar, yo quiero estar, ¿de qué manera y cómo hay que hacerle entender al jugador su deseo a su realidad?
7: Pasa sobre todo que tenga que entender el cuerpo técnico. Si el cuerpo técnico entiende la gravedad del cuadro y entiende lo que está en juego, probablemente, aunque el jugador le pida, va a encontrar la manera de decirle, mira, en este momento me parece mejor que juegue otro, por orden táctico, por orden técnico, y trata de eludir lo que es la parte médica, ¿verdad? Pero tiene que entender realmente la gravedad, y con el que siempre hay que estar hablando directamente con verdad con el técnico.
2: Perfecto, doctor Cuque Aguilar, muchísimas gracias. Doctor Lazio, discúlpame la molestia y también la consulta.
7: No hay ninguna, la orden.
2: Gracias, doctor Cuque Aguilar. Volver
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22: ¿Qué pasó por su mente cuando vio que José se perfilaba para el sexto penal en un momento candente? ¿Qué fue lo primero que pensó ahí?
10: Pensé que ojalá que no erre, porque a lo de Tacuara le marcaron mucho en los otros mundiales, entonces eso pensamos legalmente.
13: Tomó el valor, el coraje de irse porque estaba muy tranquilo y dijo que iba a convertir el gol. ¿Y lo convirtió? Dios mío, antes que cuando yo vi que iba a patear eso, yo dije que por favor no patee. Y mi hija dijo, papá, gol, cuando le vio enfrente de que estaba enfrente del arco, dijo que iba a ser. Y mi hija dijo, papá, gol, cuando le vio enfrente de su del que estaba enfrente del arco, dijo que iba a ser un gol. Y ahí dije que entraba. Y entró.
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2: Bueno, la mamá.
22: Sí, la señora Felicia y la señora Jessica.
2: De Canales.
22: Sí, así es.
2: Bueno. La pausa y volvemos.
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2: Nosotros volvemos de la previa. Tenemos partido de España.
22: España-Austria tenemos hoy a las 16 horas de Paraguay, 15:30 la previa de Paraguay.
2: Por eso le decimos con el debido respeto a los compañeros y no agarramos todos nosotros. También usted a partir de las 13, gracias por la comprensión y volvemos.
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2: Bueno, lo que estamos hablando con Claudio Cookie Aguilar, saludo a Manolo Velilla, es el tema de Alderete, no aconsejable para nada. La conformación de Paraguay, ¿cuál va a ser, Dick?
22: Y yo creo que va a jugar con línea de 4 y para mí el cambio va a ser Diego Gómez en el medio por Ábalos y lo tiro de Enciso adelante. Después hay que ver si Mauricio tiene alguna chance, que mañana vamos, o sea, hoy vamos a determinar porque hoy es la práctica más importante, pero me parece que no van a haber grandes cambios con respecto a Alemania.
15: Totalmente de acuerdo, necesitamos gente ligera arriba, no sé si peso pesado, Ábalos, Pita o otro jugador como Alex Arce, yo también lo pondría a Enciso solo, que se las arregla ahí, y de contra podemos hacerle mucho daño porque, como decía, es muy vertical, es muy rápido de mitad de cancha para arriba Francia, pero deja tiene muchas limitaciones abajo.
2: Perdón por mezclar, un saludo a Jorge Cabral de BQI, Complejo Turismo Villa América, ahí estaba, o está Sportivo Luqueño, en la pretemporada, 47 personas están ahí. Jorge, no sé si está o no está con relación a esto. Sportivo Luqueño, Uruguay, muy, muy de todo para la pretemporada, porque ¿cuándo se arranca el campeonato, Víctor?
22: El 24 de julio, un fin de semana después de la final del Mundial, arranca el torneo clausura.
2: Ah, acá tiene, dice, en Villa América con Orlando Gil Rescuedro. Ah, correcto. Gracias, Jorge Cabral, lo que gana, ¿no? Esto de Villa América, digo, lo que se está ganando, el respeto, la admiración, Orlando Gil nos hace recordar. Jorge Calval y Vicuí. Un abrazo, Jorge. Darío.
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2: Yo le dice Jorge Cabral de BQI, conocido empresario, dueño del complejo. Yo le contrataron aquí en el año 2017. Cuando tenía 16 años, hablé con los compañeros de la directiva. Nadie estaba de acuerdo con su situación porque era solo un proyecto. Tomé la decisión y le dije que yo le compraba el 50% de su pase y donaba para el club. Así el club no tenía gastos y si no calificaba para fin de año, descendíamos el contrato. La contratación fue del 50%. A Hugo me preguntó quién podría ser, le dije Orlando Quilo. Carlos Ripoll hizo contacto con un empresario argentino, Mariano Zelaya, y cerramos la operación. Jorge Cabral desde Vico, ¿así es?
22: Sí, exactamente. Carlos Ripoll, que también estaba en reserva de San Lorenzo, al igual que Orlando Gil. Los dos llegaron a debutar años atrás, pero jugaron pocos partidos, menos de 10 partidos en la primera del Rayadito. Después, como se sabe, tuvo que buscar camino en Argentina, yendo a prueba primero a San Lorenzo, 6 meses sin fichar, y ahora el resto ya es una historia fantástica para Orlando Gil.
2: Y está escuchando de Estados Unidos Jorge Cabral también, en la sintonía. Ya volvemos.
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2: Bueno, ¿qué más acá? Porque, William, tenemos que almorzar también, William. Tenemos partidos de nosotros. Tenemos bloques esta noche también en EPI, ¿verdad?
22: Sí, tenemos el extra, tenemos el noticiero.
2: Otra cosa, la selección, Ricardo, William, a puerta cerrada, no hay nada.
15: Hoy no hay nada para la prensa.
22: Hoy puerta cerrada, exactamente. Mañana sí hay doble actividad que nos van a confirmar esta noche, pero la conferencia de Alfaro va a ser 14:30 en el estadio, 14:30 de aquí, 15:30 de Paraguay, y después antes de la práctica. A las 18:15 de aquí van a hablar dos jugadores en zona mixta, que son 19:15 de Paraguay. Entonces mañana sí tendremos doble actividad y después 15 minutos a puertas abiertas la última práctica antes de Francia.
2: Bueno, el que le descubrió acá y formó a Gil se llama Tito Peralta, dice un oyente.
15: Eso es cierto, ¿eh? Es cierto. Hablamos nosotros con Tito Peralta.
2: No, porque dice Jorge Fey que compró el pase nomás.
22: Sí, sí, pero nosotros, Tito Peralta es el primero.
15: Claro, va a tener
22: Tito
15: mucho padrino.
12: Antes, señor, una consulta más bien.
2: Una cosa es el que compra el pase y otra cosa es el que le descubrió. Sí, Jorge.
12: Una consulta extra deportiva, pero que tiene que ver con la presencia de ustedes allí en Filadelfia. ¿Están lejos o no de la famosa escalinata de Rocky?
22: Estamos a 10 minutos. Mañana a la mañana vamos a ir sí o sí. Hoy el tiempo no nos da, pero como sea, vamos a estar ahí. Es el único lugar que me interesa aquí.
12: La escalinata.
15: Sí. Estamos ensayando por la escalera de la casa.
12: Sí. ¿Sabes más o menos cuántos escalones, Víctor? ¿Sabes más o menos?
22: No, yo ese detalle no busqué. Ahí, Jorge, ¿qué te dice de internet?
12: Voy a buscar. Ahora mismo pregunto cuánta escalinata.
22: Pero vamos a hacer subida y bajada. Sí. Tenemos que estar sí o sí.
2: Bueno, yo me quiero ir a la escalinata en la calle Antequera cuando yo jugaba básquetbol. Puede ser bien la parte emotiva, Camilo. Puede ser bien, Ricardo.
15: Ahora no te recomiendo ir ahí.
22: Pero durante el día no hay peligro. A la noche no, sí se vuelve
2: a hacer. ¿Antequera?
22: Sí, yo fui hace poco a hacer un partido de fútbol de salón.
2: ¿Cómo si yo soy de ese barrio?
22: Y a la noche se llena de gente.
2: Pero yo ahí juego básquetbol.
22: Medio ahora extraña.
2: Preguntarle a Carlos María Lubetich.
15: Señoritas con antena ya.
2: ¿Qué es lo que yo no puedo irme ahí?
15: A la noche no.
22: Durante el día sí. Durante la noche mejor no. A no ser que haya alguna actividad específica en el
15: Señoritas con antenas.
2: ¿Qué quiere decir eso?
15: Las cachorritas, las amigas de Denis.
2: ¿Qué quiere decir eso?
6: Aclarar aquí en Denis porque estamos sí. Dos.
15: No, vos sos más del foco rojo. Denis Caniza.
2: Sí. ¿Qué foco rojo qué es?
6: ¿Qué es foco rojo?
2: Ya volvemos. Primero que nada, quisiera agradecer al profe Alfaro de haberme convocado para este sábado cuando me voy contra Francia. Muchísimas gracias, mi querido profe. Francia anda ahí para beber, voy para allá, me voy. Así que vamos a dejar todo en la cancha, vamos a dejar de cuacata, se fuera. ¿Qué lo que es lo que significa la garra guaraní? Estoy muy feliz, muy contenta, mi querido profe, por la oportunidad que me está dando. El sábado voy a dejar todo en la cancha contra Francia. Yo le voy a marcar a Mbappé. Hagan de captura, hagan a Mbappé, también, pero para tarde. Así que yo le voy a marcar a Mbappé.
15: ¿Vos le conocí a Moncha?
14: Sí. Moncha, sí. Sí. Mi vecina.
15: Se autoconvoca.
2: ¿Está hablando, Moncha?
15: Sí, quiere marcarlo a Mbappé. Se autoconvoca. Sé que varias del rasgo de Moncha quieren ir para marcarlo a Mbappé.
14: Pero tiene una historia Mbappé sobre eso.
15: Sí, no es por eso.
14: Tiene una historia.
15: Hay un listado ya de gente
2: bueno,
15: que
2: tranquilo, quiere... tranquilo. Hola, Darío, contigo.
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2: Bueno, estamos cerrando esta parte con William, con Camilo. Ustedes tienen la palabra, como se dice, muchísimas gracias. Y habló el que le tiene la camiseta en Monumental esta mañana.
22: Así es, Pedro Suárez, amigo de Orlando Gil.
2: Y habló con Luis Varela y Luis le propuso y después sí vino. Y bueno, ese era el trueque, pero no es tanto así. Así que excelente la entrevista de Luis Varela, de todos los compañeros con el señor.
22: Pedro Suárez.
2: ¿Quién tiene la camiseta de qué año?
22: De la Sub-20 de hace 5 o 6 años, cuando él comenzó a practicar como sparring de la selección.
2: Sí, señor. Nos vamos
15: hasta más tarde.
2: Hasta más tarde, así. Ustedes, niños, compañeros.
1: Correcto, señor. Allí Arturo, Ricardo, Víctor, desde Filadelfia, Estados Unidos. El contacto hoy a puertas cerradas. Entrena la selección. Entrenamiento más importante. Y hoy prueba finalmente Aldrete. ¿Quiere jugar Aldrete? Ya vamos a debatir eso en la mesa en segundos.
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1: Un saludo a Canterito. Siempre nos sigue en España. Nos envía un audio, fotito. Está manejando, escuchando allí en España.
2: Escuchando el programa desde Santiago, Galicia, dirección Ponte de Hume. Ajá, y nada de vacaciones ya. Va el aporte espectacular por acá, ya la vista, lugar, excelente. Escuchando la programación siempre. Abrazo fuerte.
1: Abrazo, abrazo. Buenas vacaciones allí, mi querido Canterito, en su momento jugador de Sol de América. Sí, saludos para él. Está en pleno verano en Europa. Así que, España y otros lugares. Se ve que están
3: vive, ahí, listos. Canterito, prestos. ¿Ya vive por ahí él?
1: Ya vive por allí, ya vive por allí.
3: Tiene familia.
1: Tiene familia, todo.
3: Residencia.
1: Sí, sí, sí. Residencia. Ya está por España.
3: Afincado.
1: Afincado. Ayer decías, no es la mejor decisión que pruebe el tema de la rodilla Alderete Denis. Quiero que también diga Ergan, en este caso, opinen un poquito Alfredo, Recordman sobre el tema. Pero también este tipo de partidos, entiendo, el lado del futbolista no se quiere perder. Ese es el otro lado.
4: Mira, escuchando atentamente lo que dicen los compañeros allá de Estados Unidos, el jugador quiere jugar. Pero ahí, mira que yo tengo una debilidad por los defensores. Yo soy un enamorado de los defensores, siendo yo delantero. A mí mis grandes ídolos son Celso, Caniza, Paulo, Colorado, Alderete, Gómez. Pero si el jugador no está. No es igual una prueba física que la competencia. Ese por un lado. Porque en la competencia, no digo que no lo puede jugar, pero hay una cosa que se llama en el fútbol tiempo. Los que han tenido problemas de rodillas, después tener que ver si es grado 1, grado 2, grado 3. Ese es otro tema también. El querer jugar, nadie lo puede sacar. Ahora, el otro tema, el otro punto. Si estaba bien Alderete, al 100%, ¿jugaba Alderete o jugaba Canales? Jugaba Alderete, sí. Porque le iba a respetar la titularía. Y con respecto al equipo, porque mañana se elegirá Darío, resumir en corto tiempo, si hace el equipo que todos presumimos, porque todos presumimos ese equipo del 4-1-4-1, del 4-3-3, con un falso 9, va a ser la primera vez que Alfaro, en este caso, haga una figura táctica diferente. ¿Sí o no?
5: Sí, señor.
4: Porque venía jugando 4-4-2, 5-3-2, o sea, y es el equipo que todos de alguna manera queremos, ¿verdad?
1: Y con estos nombres, ¿cuál es la figura en principio? Hoy se confirma a puerta cerrada, pero tu figura...
4: A ver, si vos me preguntás, yo tengo un equipo, sí. Pero el equipo que todos queremos es ese. Claro. Es Gil, es un párrafo aparte, a Cáceres, que después del partido con Estados Unidos hizo un gran mundial, para mí.
1: Sí. Hablamos del lateral, Juan.
4: Le limpió después Gustavo, para mí juega Canales, Junior. En el medio, Cuba solo... como 8 interior derecho Gómez, como interior izquierdo Bobadilla o viceversa, abierto por derecha Almirón, abierto por izquierda Galarza y falso 9 es Enciso. Toda vez que Enciso llegue de la mejor manera, sí. Entiendo yo que está bien, ¿verdad?
1: Sí.
4: ¿Qué nosotros ganamos Enciso y perdemos? Ganamos y perdemos. Acá al amigo, a mi Recordman, mi compañero, mi ex compañero en Olimpia, le hago nomás la pregunta siguiente. Los escenarios son diferentes hoy. En aquel momento, en el 98, pasaron, ¿cuánto? 28 años más o menos, ¿verdad?
5: Sí.
4: Otro tipo de jugadores y otro tipo de clima. Yo creo que en ese momento hacía 19, 20 grados. Hoy va a ser casi 40.
5: Un dato no menor que no tiene en cuenta la gente.
4: Bueno, pero ¿sabes qué pasó?
1: Veo que marca lluvia justo al final del partido de Paraguay, marca lluvia.
5: Perjudica más los europeos.
4: Pero ¿qué pasa?
5: Le afecta mucho.
4: Denis Caniza, ¿qué pasa? En aquel momento yo miré ese partido y recuerdo así casi perfectamente porque... En ese momento la temperatura ayudaba y mucho, porque era fresco y hacíamos mucho doblaje en marcaje. Yo veía que los jugadores iban agresivos. Sí. Y uno, físicamente, si está bien, olvídate.
1: Lo ideal es tocar y correr. Tocar y meter, no llevarse la pelota. Darío.
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1: Hagamos un dame que te doy, porque si llevamos la pelota no va a
2: ser. Es el siso de la mesa.
1: Se va,
2: ojo la pelota. Ahora, ¿qué pasa? Dame la pelota.
1: Un mañado.
2: Cana.
1: Uno, dos.
2: Un mañado se ve que.
1: Un mañado se ve
3: que. Vaya, devolución.
1: Claro, una devolución, Darío.
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4: Abrazo grande.
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2: Se ve todo, sí, para el mundial, papá.
1: Aquí, hay que por tener. Ejemplo, un oyente dice, Pucuma, araña tu comentario, pata manda mundial, dice, cerra tu idea, son muchachos en el chayo.
2: ¡Qué tanque!
5: ¡Mira! Es que el contrato...
2: Así que son entrenadores de fútbol.
5: Yo soy entrenador y tengo que graficar el concepto, como decía mi amigo Benicio. Ese por un lado. Y otro, el 7 termina mi contrato, se cae.
2: ¡Ah, no! ¿El 7?
5: Julio.
2: Julio. Ah, dentro de 4 días.
1: No, bueno, pero todo es posible.
2: No, todo es posible. Sí, vamos a ir hablando de la renovación.
5: Sí, claro. Sí, está sí. Pendiente. No, pero para, a ver, a lo que nos gusta y nos apasiona el fútbol, somos así.
1: Toco y me voy.
5: Toco, me voy. Adiós.
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1: Hoy está de cumpleaños, Gustavito, un oyente de la primera línea. Está siempre allí. El amigo Timax de Luque.
2: Timax.
1: Sí, saludo para él, fanático del Esportivo Luqueño, seguidor de la primera hora. Me dice, ¿qué le pasa a Recomar? Le veo medio apagado. Dice, no,
2: y ahora voy a hablar. Ahora. Feliz cumpleaños, Timax. Ayer también fue cumpleaños de Ever U Almeida y Justo Villar. Ayer. Más tarde que nunca.
3: El más ganador.
2: Sí, señor. No, estamos bien. Sí. Me falta a mí analizar el partido todavía, niño.
1: Claro, ahora.
2: Pásame
1: ahora.
2: Una la pelota. Ahora sí. Araña, pásame.
1: Pasa a profundidad. Araña, habilitar.
5: Yo filo siempre así, habilidoso.
2: Muy bien.
1: Pasa a profundidad, Recomo.
2: Hablando del partido, yo creo que todos coincidimos que Paraguay no va a jugar con un 9 fijo. ¿Por qué? Por la sencilla razón que no ya atacamos. Ay, Nico, ¿para qué va a poner si no vamos a atacar 9? Por esa sencilla razón, yo creo que Paraguay no va a tener un 9 fijo. El 9 grandote, porque no le vamos a tirar centro por derecha, por izquierda, ni le vamos a filtrar. Entonces, ¿para qué poner un 9? Entonces, ya a partir de esa base, va a jugar Enciso solo arriba. Y mira mi deducción, puede ser que juegue línea de 5 también al profe. Cuidado con eso.
3: Abajo.
2: 5-4-1 o 4-5-1. No hay que ir a uno, pero no es descabellado pensar jugar con 5 con Alderete y Canales.
5: En caso que llegue,
2: mira que no es descabellado pensar que juegue 5-4-1. O si no, el 4-5-1, ahí puede jugar Bobadilla, ¿quién está?
5: Gómez
2: y Cubas. Los tres volantes.
5: En el medio.
2: Y lo de afuera siempre Mati Galarza y Almirón, ¿verdad? Entonces, por ahí más pasa todo.
5: Sí.
2: Pero puede ser que juegue línea de 5 también, cuidado con eso.
1: Es factible.
3: Galarza
1: es factible.
3: Tiene mucha marca. Galarza
1: Alfredo, línea de 5, línea de 4. ¿Cuál es tu pensamiento acerca del equipo que se podría haber pensado?
6: Sintetizando, nosotros vamos a jugar a que Francia no juegue, en primer lugar.
1: Sí.
6: Después vamos a buscar la oportunidad de poder contragolpear. Y esa va a ser, yo creo que en definitiva, la figura táctica que se va a presentar en el partido. Y sobre eso, nosotros, pelota parada o algún contragolpe, vamos a tratar de hacer daño.
1: Y nuestra especialidad es eso, o sea, nos sale bien el no hacerle, o sea, que no esté cómodo el rival, que no esté cómodo.
6: No,
1: igual en otro partido. En ningún momento que esté cómodo.
2: ¿Y puede aparecer otra vez Ávalo en el equipo titular?
1: Parecería que no.
2: Igual hoy vamos a ver. No debería, pero...
6: No, podría
2: puede
6: ser,
2: poner,
6: pero...
2: Puede
1: o,
2: poner.
1: Por ahí con la idea de otro delantero. De repente piensa en un Pita, en un Arce, o en Sanabri, no sabemos. Por eso esta noche... Caballero, tenés razón, ¿verdad?
6: Ese delantero, yo creo está que difícil, esa figura hay que bajarlo un poco para marcar y desdoblar.
2: Claro.
6: En ese caso podría ser Mauricio el que haga ese trabajo.
2: También, ahí está, sí. Cuidado con eso.
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1: Y apareció ya el primer francés que nos tiró una. Epa. Porque el otro día Mbappé fue respetuoso.
2: Sí, señor.
1: Pero Dugarry, exjugador de Francia, dijo: Paraguay va a ser vapuleado. humillado, querrán defender porque son incapaces de jugar cualquier tipo de partido ofensivamente. Paraguay va a ser vapuleado y humillado.
2: No importa, yo voy a
1: Dugarry, exjugador de Francia en su momento.
2: No, está loco.
1: Campeón con Francia,
2: joder,
1: ya no tiró una.
2: No,
1: Paraguay va a ser vapuleado y humillado, dice Barry.
5: Ya jugaron ahora.
3: Puede ser que salga a pedir disculpas otra vez como lo hizo con Messi en el 2020.
5: A Messi era que lo atacó todo mal en el 2020, inclusive.
2: Ah, bien, dato pasando.
5: Buena esas cosas. Cuando Griezmann estaba en la entidad Olgrana en esa temporada.
2: Bueno. Yande, ya cubí mi mía, ¿se acuerda? La acuerdo que opinión de Eje. Mavio, mira.
1: Paraguay va a ser vapuleado, humillado, dice.
5: ¿Cómo no le llegaste a marcar a él?
2: Vamos a poner ese día para que vaya los títulos. Francia también, sí, sí, ya vamos a pensar que le vamos a decir a ellos.
1: Así como el alemán que dijo, no, son de tercera los paraguayos. Y ahora Dugarry dijo, Paraguay va a ser vapuleado y humillado.
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1: Niño, puedes soltar la gorrita de araña, dice aquí David Coronel. Están pidiendo, están pidiendo.
5: ¿Por qué no? ¿Por qué no? ¿Y mi... ¿Cómo es el de lana de Gustavito?
2: Ahí viene Gustavito.
1: Dice Jacob Penner, el sábado es mi cumpleaños, que me van a regalar también del de Andrés Riquelme, me dice Jacob. Saludos para Jacob.
7: Hola muchachos, ¿cómo están?
1: ¿Cómo estás, Gustavito?
5: Pero cero, ¿dónde se cayó?
1: Fresquete.
6: Imagínate. La gente de San Miguel contactó conmigo en Misiones.
2: Ah, Misiones.
6: Obesar a ver, le interesó un poco eso.
5: No, pero Honza se cayó. Hoy piro. No, señor, nosotros somos amantes de la naturaleza y de los animales. Ese fue un regalo.
7: ¿Dónde voy la bicho?
5: No, no, hoy me hice caño.
2: Y amante la pelota, no vas a irle pelota cuál será.
5: No, no, hoy.
2: Tenés dos minutos, Gustavito.
7: No, no, si me agarro así.
2: No, no va a venir, ¿verdad?
5: Darío.
0: Darío. 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
7: De niño y gusto, y a veces da gusto.
1: Está, sí. Está
7: no puedo venir todos los días a media hora, la última
2: ellos
7: media hora.
2: Ellos tienen Dembélé a Yandé. Yandé Valé.
7: Que digan lo que digan, Pañamé. Podemos perder. Están oye, balita, de allá. Pero le va a costar mucho a Francia, ¿eh?
2: Coincido.
7: Sí. Allá, ¿verdad que sí?
5: El gran aliado es la temperatura. Y yo creo que la temperatura va a jugar a favor. Yo sigo insistiendo. Si nosotros les tiramos el partido.
7: Nos llamaron a nuestro juego.
5: Y aparte, nosotros marcamos diferente a los suecos. Oro y piro se cayó. Oro y güey. Oro topado.
2: Ahí está.
5: No le vamos a dejar respirar.
7: Ella por ahí es chiquitita, dime por qué. Nosotros somos 3 de Tuyutiba y Yemen, ¿verdad? Sí, así es.
1: ¿Qué le decía a Barry? Que no tiró una y vamos a ser humillado.
7: Pero bueno, van a decir lo que quieran, niños. Pero van a subar la gota gorda, Benjamín.
5: Coincido.
7: Sí, pero
5: coincido.
7: Un saludito y me voy con esto.
5: Sí, a todo lo que queremos,
7: mandé una
5: mandada.
7: Paraguarí.
5: ¿De chiquiarse?
7: Ferretería.
5: Ferretería,
7: la más conocida, y la familia Fernández está ahí, güey.
5: 15 de agosto parece que está el club ahí, ¿no? A ti.
7: Enfrente, sí, mismo, sí, señor. ¿Vos manejas todo, será?
5: Y yo me moví mucho por ahí,
2: Gustavo. Ahí tenés que irte con campeón, porque no puede pasar por ahí. Hay muchos años a ti.
7: Venga,
5: con todo, pariente.
1: Me gusta.
6: está filoso, está bien, está bien.
7: Me preocupa tu gorrita.
5: Pero, Janomina, Oscar venido hoy piró ese caballo.
1: Afuera, no, afuera está.
5: No, no, pero me va mi alergia y hace atita.
2: Y la vitamina C ahí toma.
5: Darío ni un manteo mañana se deje.
2: Este es clima de cocodrilo de pantano.
7: Pero, gorrita, la vitamina X, viene en los dos camperadores.
5: No, pues se lo hice caballo. Se me mismo.
1: Aquí Alberto Cueva está reportando sintonía. Nos envía la fotito también con la radio correspondiente. Después del almuerzo. Saludos para Alberto Cueva en sintonía.
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1: Quiero que le envíen los oyentes un mensaje a Dugarry. Cortito nomás. Algo en guaraní. Dugarry. A Dugarry.
5: Mañana,
1: a partir de ahora. Torri. Mensaje para Dugarry.
2: Torri, más algo con Dugarry.
1: Gustavito ya tiró uno, ¿verdad? Sí. Entonces.
5: Ojo, Dios, Poti.
1: Ahí está. Pueden tirar ya su audio para los franceses. Mira, el WhatsApp, pero para la gente de Francia, para Dugarry y todos ellos.
8: Maico con Ava. 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
2: Bien, ahí me gustó esa, un aplauso,
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2: Y ya fue lo
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1: Un mensaje para Dugarry, para Francia.
9: 100% apoyo lo que dijo Gustavito.
1: 100% apoyan tu
2: comentario.
1: Lo tuyo, el comentario, Gustavito. Sí, señor. Siguiente.
5: Epa.
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10: Paraguay si le marca a Mbappé, a Dembélé y a ese camba acá en Huepucú de trencita, nada nos van a hacer que marquen de 2-3 jugadores por cada uno de ellos, así como lo hacían por Ronaldo Fenómeno y por Romario. En Botucho, cuando hay pueblo de Japón, ya no tienen la libertad de juego, ellos ya pisamos Paraguay. Paraguay con eso va a ganar con ellos.
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1: Adiós.
8: Yugarri, venía a Garri, mi chicharo,
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1: Aquí dice que sorteo de su pen, Gustavito, dice. Si gana Paraguay, tu pen no va a ser sorteo, Gustavito. Dos, dice. Bien ahí, Gustavito, bien ahí. 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
11: Dugarri, Terejo, Ellapi.
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1: Por ejemplo, te están pidiendo ya, Araña, conseguir un vale para regalar a la audiencia de Santa Isabel. Dice lo
5: que ese es sábado. ¿Cuándo jugamos nosotros? Sábado, ¿verdad?
2: Sábado.
5: Ya para TVA.
2: Santa Isabel queda en Washington.
5: Washington y San Isidro.
1: La pared. La esquina del sabor. Más audio porque la verdad están con todo. Catarata de audio. Aquí otro por mí. Tranquilo, capé. Vamos. Ahí está. Este ya es un meme. Por siguiente. Hola, ahí está.
13: Podemos a mi pe Guardiola de arañársela. A peo ya rápete y equipo a oñemos. A peo ese caballo, a peo pea.
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1: Esperamos porque es catarata, mensajes.
13: Denis, estoy esperando y no la convocatoria de Alfaro.
14: Bueno,
1: están con todos los muchachos. Otro.
15: Dugarri, Canales te va a meter en su bolsillí.
1: ¿Cómo se dice?
15: Dugarri, Canales te va a meter en su bolsillí.
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16: Saludos, Jorge. Saludos a los muchachos de la mesa. Saludos allá, Arturo. Eso, Cachito Abre Azul, fiel oyente, papá. Abrazo.
1: Capo, Cachito Abre Azul. Edgar, Denis, quería responderle.
5: No pasa nada. A ver, parte de nuestro oficio es el ser echado. Nosotros, cuando firmamos un contrato, cada semana tenemos nuestra valija ahí.
2: En la puerta,
5: eso es normal. Y no me enojo, checa yo, eso es normal.
1: Tranqui. Ay, porque hay catarata de audios, más audios.
17: Permitir hacer talla o en francés, a ver. Que va a vender el cuaver.
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18: Burravil y putanderevi. Mira,
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2: No, señor, ya está la quiebra.
18: Hola, ¿qué tal? Moncha le saluda, ya está todo arreglado. Allá rata, señor de Pemba Pepe. A mí es ya se cargo,
2: pero. Pemba Pepe dice que le gusta,
1: sí. Sí, le gusta más. 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
19: ¡Qué treíta la pan francesco sábado a cuponaya! ¡Uta!
2: Alfredo, la cachorrita.
20: En la opinión de la mesa, ¿quién es mejor, Francia o Alemania, que ya eliminamos?
2: Francia tiene un poquito más de velocidad, algo más de velocidad.
5: Juega
2: más rápido.
5: Francia juega con cuatro delanteros.
3: Tiene varias variantes.
5: Con cuatro delanteros.
1: El tema, si no está Olise, está Dembélé. Si no es Dembélé, Barcolá. Y si no es Barcolá, pues sobre todo Mbappé. O sea, tiene variantes, tiene más variantes. Más, obvio. Pero nosotros tenemos nosotros también.
2: Ya, ya, ya. Che Capella, le coge. Che Capella, está ahí.
1: Más adiós.
21: Ojalá que después del partido ellos estén llorando. Estos franceses estén llorando después de terminar el partido. Pero llorando de tristeza por eliminación.
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1: Saludos a José Boy. Allí en la zona de Connecticut reportando sintonía. Me dice aquí que me mande saludos Denis Caniza. Quiere un saludo tuyo, José, hoy paraguayo que está allí en los Estados Unidos. Me dice, tengo una foto con él cuando comenzó en Olimpia con su shortcito corto.
2: Mira vos, que envíe la foto. José, hoy te mando un fuerte abrazo, amigo. Un fuerte abrazo. Desde la distancia.
5: ¿Qué año empezaste en Olimpia?
2: En inferiores yo empecé. Yo empecé en la escuela de fútbol.
5: No, pero en la inferiores. En la de plateada.
2: Y cuando tenía 18, 19 años por ahí. Ah, mataste con. 94.
5: Con Pieza.
2: Porque en 95 salimos ya campeón. Yo subí en 94-95.
3: En el 95 contra Cerro.
2: Sí, señor. Bueno, 96, 97, 98.
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1: Alberto,
0: dio.
1: Alberto, soy fiel oyente, dice varios mensajes. Otro Gustavito dice, si no es tu PEM, también gustó tu Kepi. Si no es tu Kepi, tu PEM también puede sortear. Dice, están
2: ese puede sortear, Gustavito, tu Kepi.
1: Están a full.
3: No, Fernando Darío Colmán. También saludos para él.
2: Darío, está puede regalar. Darío Colmán. Darío. ¿Qué puede regalar, Darío?
1: Están a full.
22: François, llamé le pute vi.
2: ¿Qué hijo? Dirás. Dale mal lento.
22: François, llamé le pute vi.
1: Deba.
2: No entendí.
1: Pute vi, pero no sé. Uno pute vi, pues.
2: Francés.
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1: Julio León dice, niño, oye, qué tapatada para los franceses. Saludos de Madrid. Saludos a todos los paraguayos de Madrid igualmente. Sí. Isma Franjeado también está del otro lado dejando su mensaje. Miguel Alonso. Vamos a ir leyendo en segundo los mensajitos.
23: Ya se fueron los mentores de Hitler. Ahora faltan los hijos de Napoleón.
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5: Ese gallo,
3: ¿qué,
5: ya,
3: pasa, con todos los... ¿Qué pasa, Darío? ¿Eh? ¿Qué pasa, Darío?
1: Aro, Ñambo Pepe Mbappé. Yatro Sape Dembélé. Pepe Ape Barco a la trencita Caballo Uruguay.
2: Alfredito jugó 2 años en Francia. En la parte norte de Francia.
1: Mañana, quiero justo así, van a contar sus experiencias. Denis en México.
2: México.
1: Denis, pero Araña China. En China, China. Y Alfredo en Francia. Mañana voy a un florecito así de recuerdo allí.
2: Alfredo y Rico, pero es el pan francés.
3: Buenísimo. Caldo de rana comía la araña.
5: El pan de los franceses.
3: Sí. El queso es la...
5: No, hablar.
3: La variedad de papas.
1: Papas.
3: Sí, Francia.
2: Un pues muy país. Famoso su pan francés, Andulli.
3: Muy amable la gente.
5: Dijo Lázaro. Pasaje de allá. Dijo Lázaro. No, con respecto a lo que dice el amigo, ya se fueron los de Hitler, algo así.
1: Sí,
5: y Napoleón. Y ahora falta lo Napoleón, ¿verdad?
2: Napoleón.
5: Recordaba un poquito que.
3: ¿Por qué le nombran a Hitler?
5: Pero a lo que voy nomás.
3: ¿Qué le da?
5: Napoleón. Como todo francés, lo que le jugó una mala pasada en todo su mandato fue su soberbia.
3: Él no era el que tenía una persona al lado que le decía, eres humano.
2: Bien pariente, ahí la historia era, se ha gustado una palabra.
3: No, Colorado, menos todavía.
1: Historia lo grande, ¿no? El programa igualmente, no lo bloqueé.
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6: No vaya a tener una que va. Raya va a perder. Va a perder ese. Tenemos ese año a mi puta, Burón, los jugadores que juega con gana y pasión. Yo soy alemán, ¿verdad? Pero más paraguayo que alemán. Me gusta la mandioca, me gusta el mandioca, me gusta el mandioca.
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1: Aquí vos sabés que le llegó un mensaje a Araña. Dice, buenas tardes, niño, decirle a Araña que terminó la manteca y el café acá en su casa. Saludos.
5: Ahí le amamos. Anomina, pedirle su alias.
1: Cuatro veces.
5: Vos tenés que felicitarle a esa clase de tipo.
3: ¿Por qué?
5: Porque es mejor que vos. Así nomás. No, se callo.
2: Yo
5: gallo de 7 riñas, se callo. Después la porrace.
7: Anomina se pedí, pero para. Niño y compañero,
1: sí, señor.
7: El grupo Ndavaru,
1: Ndavaru.
7: Con Blas, Flor a la cabeza, se pone a disposición de ustedes para venir con su arpa. Estamos escuchando de fondo Paraguay Nunca Huehui.
1: Me gusta.
7: Sí, y él se pone a disposición con su arpa para venir a tocar en vivo, cuando ustedes quieran. Puede ser
1: yo creo que sea mañana o el sábado ya. Sí, es cuestión del sábado. El sábado al mediodía le esperamos. Sí. Tenemos que coordinar eso, el horario.
3: Ahí Darío le va a esperar.
1: Por allí el sábado, entonces.
7: Paraguayo nunca huevi.
1: Vamos nunca a estar con la previa. Yo creo que sí. Al Papú el sábado.
2: Al Papú, sí, por nada.
1: Pero vos
5: estás
1: el sábado.
5: Yo
1: vengo
7: para la previa. Pero ustedes para el mediodía, ¿verdad?
1: Sí, pero igual podés.
2: A vos no trabajas el sábado, Gustavito.
1: Es para la previa, digo, el partido.
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5: ¿Qué te pasó, Darío?
8: Chugarri, Canale te va a romper tu Canale.
1: Ahí está. Mensaje para Dugarri. ¿Se prendieron los muchachos?
2: Sí,
1: es bueno saber que están del otro lado dejando su mensajito. Catarata de audios. Más.
9: Y pues acá, ahí coño de Andere,
1: mira. ¿Dónde estás? Sí. Saludos a todos. Hoy nos vemos todos, pero cumplimos con la mayoría. Mañana entonces, tu experiencia en China, Edgar, un poquito de experiencia en México, pues puede ser en Argentina también.
2: Argentina, ¿no? México, sí. Claro.
1: Alfredo en Francia o en un lugar más. Pasó, así hijo. Que, ¿algún ándale. Saludito? Ya va a Sengo. Encarnación.
2: Ya va a Sengo. Ya va a Sengo. A ver, y a los amigachos. Mandan también mensajes que no puedo leer.
1: Claro,
2: no,
1: sí.
2: No puedo leer mensajes.
1: Mensaje fuerte.
2: Mbappé.
1: Para Mbappé, sí. Mbappé están...
2: Dugarry.
1: Dugarry también no...
2: Sabapá.
10: Podemos irnos con un 13 tuyuti de una polca colorada.
1: No, saluda a Ronald también. Ronald de la tribu Sintonía. Porque pregunta, ¿qué es Cerro ahora? Todo selección. Ya vamos a tener novedades de los equipos en las próximas horas de momento.
2: Selección vamos a ganar.
1: Sí, ayer ganó un amistoso con gol de Vegetti, eso es lo que puede ser, ¿verdad? Sí, a San Lorenzo. Escuchemos esto.

0: Taito no, por favor.
1: ¡No! Míralo, ahí sí está enojado el pueblo, Taito, así no. Y ahora el cocodrilo de pantano, ahí para cerrar, cortito, cortito, cortito. La puntita, la puntita, ¿dónde está la puntita?
2: Eso no.
1: No, la puntita de cocodrilo de pantano.
2: Eso no, para usted mermelada, café con leche, se anda, ¿verdad?
3: ¿Sabe quién está mirando el programa? Primero, mi nietita Olivia, que está mirando, prendidísimo. Víctor. Raúl Peralta.
1: Saludos para mi
3: querido. Está mirando Joelito Amarra y Cayo Enriquez, te envía muchos saludos.
2: Ah, igualmente.
1: La pared, la pared. Víctor Raúl, saludos. Tenés ahí la puntita, no me gusta. No,
3: te gusta la puntita. ¿Qué anda? Ya se
1: cayó. Escuche, escuche.
0: Gallo de siete riñas, ¿eh?
3: Gallo de siete riñas se cayó. Se fue la pojada, se cayó.
1: ¿Y cuál era tu look?
3: Cabello largo.
1: Cabello largo, escuchario. Cabello largo.
3: Camisa de flash.
1: Vaya flash.
3: Vaquero pinzado. Y bota de lluvia.
1: Bota de lluvia.
0: Bota de lluvia. Está buena.
1: Antes, hay árbitros, señores.
3: ¡Epa!
1: Tanta Shep es el árbitro de Paraguay. Un uzbeco de Uzbekistán. Me da un... Uzbekistán, mira, de Uzbekistán. Será el árbitro.
2: Porque ayer el penal de Bélgica...
1: Me
2: quedó mucha duda.
1: ¿Verdad?
2: El penal de Bélgica, ¿viste vos?
1: Sí, solo el final ahí, sí, toque del Senegal,
2: sí,
1: Bélgica.
2: Yo creo que buscó el toque del jugador.
1: ¿Verdad?
2: Sí. Doloroso, penal.
1: Para ir apuntando allá.
4: Estaba ganando tranquilamente y se complicó solo.
1: Otro, sí. Se ve correspondiente también. Paraguay, Francia, tiene árbitro. El día de Filadelfia es el uzbeco. Tantashev será el árbitro del partido. Dato no menor. Y hablando de dato no menor, para ir despidiendo esta parte, hoy juega España.
2: España.
1: 4 de la tarde. Sí. España-Austria con transmisión de fútbol a lo grande. Regresamos 15:30 con la previa. Y después, los Jorge, estamos para Portugal-Croacia. Despierta CR7, porque hasta ahora CR7 está. Sí.
2: Está flojito.
0: Te había comentado.
1: Por eso está.
2: Todo físicamente.
1: Sí, señor.
3: ¿Qué es la jerarquía?
1: ¿Qué es la jerarquía? Mañana desarrollamos qué es la jerarquía.
2: Ah, cuando está Google.
1: Portugal, Croacia a las 8.
2: Y esperamos al derecho. Esperamos
1: a ver qué pasa hoy en las redes. Y por supuesto, mañana vamos a desarrollar lo último al derecho. España, Austria a las 4 de la tarde. Volvemos para esa transmisión. Y Portugal, Croacia. A continuación, Pedro Sarabia.
5: Acá estamos en Filadelfia. Estamos con los compañeros a la espera del partido ante Francia. Con muchísima gente ayer, había muchísimo, no, una manera de decir, buena presencia de la prensa francesa esperando el partido. Y muchos te preguntamos y te vamos a seguir preguntando lo que vos sentiste en el 98 ante Francia, Pedro.
6: Sí, realmente es un recuerdo muy lindo. Uno lo lleva hasta el final, lo llevó hasta el final de su carrera. Y bueno, hoy nuevamente vivir este momento de la selección ya como público. De manera externa, de seguro que revive un montón de situaciones donde el cual se vivió en aquel partido, en aquel momento. Y bueno, muy muy expectante a lo que podamos llegar a hacer, ¿verdad? Muy confiado. La selección nuevamente mostró carácter, orden táctico y amor propio por todas las fotos. Ante un rival que fue Alemania, ¿verdad? Bastante difícil. Y bueno, no nos invita a seguir soñando, Arturo, con lo bien que jugaron y haber ganado.
5: Ahí en la mesa tenía un compañero tuyo que es Recoman.
6: Sí, a Denny, aquel partido jugamos también y bueno, seguro que él lo puede comentar y lo comentamos todos los presentes en aquel partido, de que para nosotros fue un balde de agua fría. Realmente se nos cayeron todos los sueños y las ilusiones en aquel gol de Laurent Blanc. Sí, realmente es un partido donde jugamos contra la anfitrión. Francia era, como siempre, en los papeles favoritos. Pudimos contrarrestar todo lo que sería, en este caso, en el guión de ellos. Sostener por la cantidad de minutos que sostenimos no era fácil. Íbamos tratando de sobrellevar. Y bueno, la pregunta que siempre se hace es el haber llegado a penales, que iba a pasar, ¿verdad, Arturo? Pero el fútbol es así, lastimosamente nos convirtieron el gol y bueno, terminó toda la ilusión, el sueño nuestro y de todo un país, ¿verdad? Pero hoy, expectante a lo que pueda llegar a pasar, muy confiado en los muchachos, por lo que demostraron de menor a mayor en este tiempo de la presentación al Mundial. Y bueno, vamos a estar desde nuestras casas alentándolos y pensando siempre en cosas positivas para que todo le vaya bien.
7: De lo que recordás de ese equipo de Francia en el 98 y lo que se ve hoy, ¿encontrás diferencias marcadas en cuanto a la calidad, quizás la dinámica, el juego uno contra uno que tiene más ahora Francia con respecto a ese momento? ¿O había cosas similares? Por ejemplo, Zidane, Henry, Pires, recuerdo así los jugadores que eran más representativos en este momento con respecto a Mbappé, Olise. ¿Hay diferencia o básicamente un estilo de juego algo parecido? Sé que son generaciones distintas, pero por eso te pregunto, para remarcar cosas puntuales futbolísticas.
6: Y de aquel partido a hoy, yo creo que la evolución del fútbol es muy importante recalcar, ¿verdad? Habían jugadores muy buenos en aquel partido, con el cual también hacían diferencia. Nosotros nos hemos siempre sacado a resaltar el amor propio, la garra guaraní y el orden táctico, ¿verdad? Ante toda riqueza técnica de los jugadores anteriores del 98 con el 2026 de lo que sería el plantel de Francia, van evolucionando y tienen jugadores muy capaces, ¿verdad? Yo creo que con mucho espacio por recorrer en cada uno de los jugadores paraguayos, si tenemos esa, vamos a tener dificultad, ¿verdad? Creo que entendimos a partir del partido de Estados Unidos ser un equipo más corto, y eso nos ha llevado a encontrarnos con esos resultados, ¿verdad? O sea, tener algunos partidos que en otro momento, jugando muy abierto, yo creo que la vamos a tener bastante dura.
5: ¿Y Canales cómo lo viste?
6: Bien, Arturo. Yo a Canales lo conozco porque estaba en el plantel y yo lo hice debutar en Libertad en primera. Él había venido el 12 de octubre.
5: Cuando debutamos en primera, ¿en qué puesto jugaba?
6: Volante central jugaba, Arturo. Volante central. Más allá que no haya hablado o no haya tenido ese... Estoy contento por él porque sé todo lo que es. Lo que vivió, todo lo que le costó, como en cada uno, el historial que tenemos todos los jugadores, ¿verdad? Así siempre venimos de una familia relativamente humilde, donde es tratar de aprovechar este momento que te para la vida a través del fútbol y creciendo en todo, en lo económico también. Y bueno, contento por él porque aprovechó en el momento justo, muy difícil de ver así, porque ya no era un jugador que venía participando de manera continua en la eliminatoria, pero bien le valió su buena actuación en la NUC, que bueno, eso es lo que creo que ponderó el entrenador, y bueno, lo hizo debutar y pareciera que lo venía haciendo de manera continua.
5: ¿Puede tener incidencia, y esto nos va a enseñar, ojo, los técnicos que están en la mesa, el hecho de volante para proyectarse, para bajar, colabora en la lectura del propio partido?
6: Sí, yo creo que hay siempre el caso de Benny, el caso mío, él también llegó a jugar de volante, yo también llegué a jugar de volante, Arturo, está el caso de Julio Cáceres también. Yo creo que hay un panorama diferente porque vos estás jugando siempre mirando la pelota de frente, ¿verdad? En ningún momento estás recibiendo de espalda, a no ser que una salida apresurada, una salida de banda, de meta en este caso. Pero yo creo que uno va evolucionando y bueno, pasó en el caso de Canales, ¿verdad? Que este momento que está viviendo, esperemos que siga repitiendo actuaciones, que es lo que le va a siempre mantener en un rendimiento alto y en una mejor liga ahora.
7: Pedro, recién hablábamos antes de entrar en contacto contigo sobre lo de Alderete, porque lo que tenemos como información es que él está con una distensión de ligamentos y nos indicaban que él quiere probar, que a toda costa quiere jugar. Ahí yo entiendo que el jugador es el mejor médico a veces porque sabe lo que siente en su propio cuerpo, pero ¿qué pensás desde afuera? ¿Puede ser un riesgo innecesario? ¿Por ahí va a jugar limitado? Capaz ahora no tiene dolor, pero a la hora de la fricción le puede costar un poco más. Mirando desde tu postura, poniéndote en el lugar del entrenador, ¿qué es lo más recomendable para estos casos? ¿Se espera hasta último momento o te parece que es difícil con ese cuadro, con ese diagnóstico que tiene?
6: Y para mí como entrenador es una... pensar de que es una conversación entre entrenador y jugador, ¿verdad? Yo creo que el entrenador tiene la capacidad y lo ha demostrado de saber sacarle lo mejor a cada jugador y seguro le va a decir cómo está, ¿verdad? El jugador siempre quiere estar y más todavía como se le denomina siempre una final, ¿verdad? esta es una final que ningún jugador se quiere perder, pero bueno, la decisión la va a tener o la van a tomar entre ambos, ¿verdad?
5: Y bueno, Pedro, un saludo aquí desde Filadelfia, gracias por la atención. Formaste parte de ese equipo paraguayo del 98 dirigido por Carpegiani. La gente joven no sabe cómo era Carpegiani, quién es Carpegiani, qué le dio a Paraguay. ¿Verdad, Pedro?
6: Yo creo que todos los entrenadores que han tenido la oportunidad de dirigir un mundial a Paraguay de seguro han sido fundamentales o importantes para cada uno. Carpegiani era un entrenador, lo sigue siendo, ¿verdad? Uno que trata siempre de hablar de manera personalizada con cada jugador, también de manera conjunta, y bueno, de seguro uno se acuerda de la mejor manera porque ha tenido la posibilidad de jugar con él.
5: Sí, con Carpegiani, y tácticamente planificaba mucho, Pedro.
6: Sí, era muy estudioso, a pesar de que en ese tiempo, a hoy día, la tecnología ha avanzado bastante. Bueno, le gustaba siempre hacer los tácticos, y bueno, creo que eso también le valió bastante para llegar a donde llegó.
5: Un nombre de Alcaraz, ¿te acuerdas de Alcaraz al central? Cerro estaba, ¿verdad? Jorge
6: Alcaraz.
5: No le entendió, dijo al aire alguien, y le dijo después Pablo César, pregúntame a mí si no entendiste, porque dijo que como no lo entendía. ¿Qué quería preguntarle a Ricardo?
8: Hola, Pedro, ¿cómo te va?
6: ¿Qué tal, Ricardo? Bien.
8: Pedro, como técnico que sos, ¿te sorprendió algo a nivel táctico en este Mundial, los partidos que se están jugando?
6: Yo creo que la velocidad y la poca tendencia de balón me ha llevado a pensar, ¿verdad? Están jugando a dos toques, bastante rápido. Hay pocos equipos o selecciones que están teniendo la posesión de balón. Sí la tienen porque el equipo rival está retrocediendo, ¿verdad? Están jugando de manera muy rápida, simple, que hace que puedan entrar de manera rápida al área rival o al terreno rival. Y es muy, muy bueno porque, bueno, los terrenos, y también hay que decir, están siempre los mejores representando a su país, y eso hace que la riqueza técnica sea exquisita, ¿verdad?
8: Y Francia es una de las selecciones que va mucho al frente, Pedro. Casi no tienen la pelota, vertical, siempre para adelante.
6: Sí, bastante rápido. Una secuencia de defender a atacar o la transición de la posesión. No va mucho lo que decimos nosotros, la circulación. Son bastante, cuando ya están de frente, atacan y son bastante incisivos, ¿verdad? Eso quiere decir que vamos a encontrar una selección bastante vertical que nos lleva al desgaste, a que estemos concentrados, y bueno, esa es la parte también que hay que resaltar de Paraguay. Están bien juntos, un orden táctico que puede llegar a darnos resultados como lo ha hecho siempre a nivel selección.
5: Gracias, Pedro, por tu tiempo, muy amable, gracias.
6: Gracias a usted, Arturo.
5: Fabio Espinosa, director general de Movimiento Migratorio. Fabio, ¿cómo te va?
9: Arturo, muy buenos días, ¿cómo te va?
5: ¿De qué club sos simpatizante vos? ¿De qué equipo, Fabio?
9: Olimpia, el mejor.
5: ¿Un jugador ahorita que te guste?
9: Olveira, el arquero, sí.
5: Fabio, ¿sabías lo de Alcaraz, sí, que estaba para ir al anuncio, el delantero?
9: Estaba de tanto, pero no sé si se concretó.
5: Pero no se va a ir. Te cuento nomás como simpatizante del Olimpia, Fabio, que cambió los planes, porque Lanús dijo, esto no es lo que habíamos hablado inicialmente. Y como por lo visto lo de Alcaraz cambió la posición dirigencial de Olimpia, Alcaraz no está para Lanús en el momento de la entrevista. Que estaba para irse a Lanús, cambiaron los planes, hay otra intención de Olimpia u otra propuesta. Vamos a hablar después también con la gente de Lanús de Olimpia. Fabio, ¿cuánta gente va de Paraguay a viene para Filadelfia?
9: Mira, hasta la fecha tenemos 8.045 personas que fueron al Mundial. Tenemos 7.324 paraguayos y 721 residentes, extranjeros residentes que también van, ¿verdad? Que tenemos registrados nosotros. Desde el lunes tuvimos saliendo aproximadamente 500 personas aproximadamente desde el lunes.
5: Fabio, y esto de más movimiento Francia que una Alemania, ¿cuántos paraguayos el partido del sábado? ¿Vos crees que van a salir, hay escala para la hora del partido, Panamá y demás, en distintos vuelos? ¿Vos cuántas personas crees que podrán salir de nuestro país para este partido ante Francia el sábado?
9: Y mira, tenemos el lunes, tenemos 500 aproximadamente, yo creería que más o menos serían esa cantidad, de acuerdo a los vuelos, ¿verdad? Si hay conexión, si hay boletos vendidos, creería yo que entre entre hoy y mañana ya saldrían toda la gente que va al estadio.
7: Podemos decir, Fabio, más o menos 1,000 entonces serían los que salen de Paraguay, 500 que ya salieron, y quizás en estos días, entre hoy y mañana, primera hora como máximo, otros 500 más, como para tener los que vienen de Paraguay. Se entiende también, como decías, la dificultad de conseguir entradas, que muchos no se arriesgan a venir si es que no consiguen la entrada antes.
9: Claro, sí, totalmente. Y con la frecuencia que hay, ¿verdad? Tenemos que tener en cuenta que hay muchas conexiones en Natán, Copa, y que ya yo que esta noche y madrugada y mañana de mañana serían saliendo los últimos, ¿verdad? Para poder llegar a tiempo, ¿verdad?
7: Fabio, decías 8,000 desde que empezó el Mundial hasta ahora. ¿Es un movimiento para el cual por ahí ustedes lo esperaban o sorprendió algún número superior a lo que tenían en la previsión? Porque muchas veces hablamos de que la economía paraguaya obviamente está distante a lo que es Estados Unidos, viajar hasta aquí es carísimo. En ese sentido, ¿ustedes estaban listos para ese número o hay un monto que les terminó sorprendiendo por esta cuestión que te graficaba recién?
9: No, mira, realmente nosotros estamos preparados, ¿verdad? No sabíamos la cantidad, ¿verdad? Pero fue un movimiento muy importante de personas con destino a Estados Unidos, evidentemente, ¿verdad? Realmente fue un número muy elevado, pero como te digo, nosotros estamos preparados. Es más, el día que salieron los dos vuelos más importantes, ¿verdad? Con todos los hinchas, tuvimos que reforzar los puestos, el puesto del aeropuerto. Reforzamos con más funcionarios para ordenar un poco la gente que iban en ese día, ¿verdad? No, realmente fue un movimiento muy importante.
5: Fabio Espinosa, como director general del movimiento migratorio, ¿usted o te comenta, te hacen saber de parientes de jugadores que viajaron?
9: Ellos, sí, el vuelo charter que ellos fueron, ya creo que viajaron todos los familiares. Y sí, eso es eso. Y se ve también, y se ve mucho también en los estadios, los familiares de los jugadores que van y le felicitan y pasan.
5: Claro, te decía yo, Fabio Espinosa, como director general de migratorio, el tema de el tema ahora, digo, con lo que generó Paraguay, o esas cosas te hacen saber, o bueno, estas cosas son privadas de cada uno.
9: Sí, no, evidentemente solemos escuchar, ¿verdad? Y conocemos también, porque se maneja mucho por aeropuerto, entonces ya le conocemos y sí, eso es así.
5: Y bueno, Fabio Espinosa, muchísimas gracias. Si te llegan a preguntar, Fabio, de Alcaraz, decirle que se trancó la transferencia del delantero de Olimpia Lanús, Fabio.
9: Genial, Arturo. Gracias por la información. Un abrazo.

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1: Para 14, República del Paraguay, temperatura Asunción, 13 grados. Hombre de 23 años detenido Lorenzo mientras perseguía en asaba de muerte a su pareja portando la réplica de arma de fuego. El suyo ya contó con una historia de denuncia y judicial que ignoró completo. Detenido fue identificado como Ramón Arias. Alturas gracias a la rápida reacción de la víctima. El Vaticano confirmó este jueves la excomunión de seis obispos de la ultraconservadora fraternidad sacerdotal Pío X y advirtió de que cualquier laico que se adhiera formalmente al grupo sufrirá el mismo castigo. El decreto ya un después del grupo fundado en 1970 por el obispo francés Marc Lefebvre y 600.000 fieles segundo consagrara a cuatro nuevos obispos desafiando las acciones por el Papa Leo XIV de que existieran. La acción de Metodología anuncia para esta tarde ofrezca lo mayor melado bien moderado del sector sur, Vistas, luego mejorando la máxima de 13 grados. Temperatura en acción 13 grados, humedad 93%, ciudad de 13 grados, humedad 90%.
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3: Vuelvo a vivir por acá.

0: Hola, buena cita, buena y fría siesta. Así, ¿cómo les va? 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

0: 14, 8, buenas tardes, Ivy. Ivy, ve. Dama, se ve, dama. Ya se llegó.
1: ¿Cómo estás? Buenas tardes.
0: Bien, bien, bien.
2: Que yo aspirando la trayectoria no se cae.
0: Marcelo, me recién usted, aló, se lo dije, me olvido. No te vio todavía. ¿Quién pobre de Marcelo? No, ¿qué me está viendo? No, no. Él iba a salir, está viendo ya. De no doy, va. Va, se va a montar.
1: Se va a montar,
0: ¿no? No, no, no.
1: No, se le gusta un montón.
0: ¿Qué tal, Marcelo?
1: ¿Cómo estamos?
0: Bien, bien.
1: Espectáculo.
0: Oscar, ¿qué tal, Oscar? Va, o sea, aún, para allá, vamos, va, vete.
1: Felicidades,
0: de mundo. Probamos y nada contigo, o sea. ¿Cómo vive? Impresionó muy bien. ¿Qué va? ¿Quién está coñando el pongante? ¿Coñando el pongante? ¿Yo que le envío la coña, me envío? ¿Eh?
1: Pro higiene.
0: ¿Es mía?
3: ¿Dónde le

0: Godoy. En menor ya voy a darle puro cómico. De Rambella.
1: Junta Municipal de Juan Caballero, Pedro Juan Caudó, de julio de 2026. El presidente de Usaciones compra una sesión extraordinaria para el día de hoy, 2 de julio, a las 17 horas, tratar el tema de renuncia del intendente municipal, Ronald Enrique Quevedo, y elección del intendente interino. Firma Delir Rubén Torres González y Ever Ramón Salinas, presidente de la Junta Municipal.
0: ¿Pero presidente de la Junta?
1: Sí.
0: Cuatro presidentes de la Junta.
1: Que sí, con estas ganas, viste que tienen que por unos 12 horas. La decisión porque tiene con reglamento, ¿no? De la.
2: ¡Ese mío va a ser!
0: ¡Claro! ¡Ay, cosa que usted! ¡Se tengo con arte para volar! ¡A veces para comer! ¡Claro! ¡Eh! ¡Eh! ¡Eh! ¡Eh! ¡Bárbaro! ¡Esa bola! ¡Eh! ¡Hemos puesto el anciano Daler! ¡Eh! ¡De bolsito! ¡Entendete cómo te amo! ¡Y todo propietario! ¡No! De cantando mi padre, yo, Cristian.
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0: De batalla cocinando, mira ahí, te.
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0: Ada, ya humilde la pira, ¿qué será?
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0: Señor, doctor propietario.
4: Desde hace tiempo.
0: Mira,
2: por eso.
0: La mejor tía que pudiste dar, anciano. Se paró intentando de bárbaro.
1: Pure, coño, se moina.
0: Ja, cállate. Nada. Vaya, está hoy grande, vaya. Que lo pido yo pita de ya no es loina.
1: Se aguanta.
0: Sí. Se pita.
1: Ya, ¿dónde
0: está? No, no, no. Yo sé, con la norma de la...
1: Ya.
0: Amigos, es... Va a ser el duro intento de... ¿Qué?

0: Primera,
1: más.
0: Son guapas.
1: Este día vamos por hacer la pirada, mamá celosa. No hay de ese.
0: Yo iba a un hombre, está en la boca, bebé. No. Algo de cama, la ciudad, bebé. Va, es que pico tiene.
1: No me cama, va, va, va, va, va, va, va, va, va, va, va, va, va, va, va, va, va,
0: va, va,
1: va, va, va, va,
0: va, va, va,
1: no, porque es intocado, digo, pues nada, para el cable y la cuñada ahí la primera, más tú menos, ¿cuánto hace de ello, hijo?
0: Ay, son muy potentes, Carolina.
1: Qué cuadro.
0: La cruz y cuñada. Ya oí, pero no la cedo, pues. Ya, gente, compadre. Séntala. Ey, no la hay por allí. Hoy por hoy, pinche, en la escuela de Argentina.
1: Ah, ya, ¿eh? Y si usabas la y caro, claro.
0: De ahí. Esa no sé qué tía, pues. Para no te quedes madrugada ya por la almacenada, ya para aguantar.
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0: Y por ahí noticias, por ahí. Estaba hablando ahorita, mi hermano, hermano. Ya que se esquiló más. Este, mi taco, o sea, ese. Baja, así que. Baja, a ver, este dibujo. A ver, cachique, te puedo cantar, lo veo pijama.
1: Vaya, va. ¿Qué tal?
0: Cachique, lo que hay para atacar, pijama. Jajón con la que veo, ya que hay pantalón. Hombre, la mitad con medio, mina, y la medita. La cuñaca, ahí va a su vez. Ahora, yo le iba a una. Hombre, yo le cuñaca. Oye, oye, ves, esa chiquilla, mamá, ya se ora.
1: Rayo.
0: Oye, oye, yo quería decir, justo lo social. Ah, claro, hay pantalón social. Me hace hora de esto, y le recuerdo. Oye, yo le hice la cuñada. Es muy importante, así que también importante. Ahí se han dicho para mi hija, yo casi a pijama, tipo.
3: Te quiero.
0: Tú quieres, mi amén. Adiós. Así, este mandí, oh, paso, oh, allá voy a
1: más. Sí, ahora por lo Everna renuncia también a. Tiene que ir de la consejería.
0: Me vean la salina
1: también. Salina,
0: sí, salina.
1: Y asume al cabaña como.
0: Oye, está ahí por año, cabaña será la pucha, güey, dice. No está gatita ahí, cojana, y es.
1: María,
0: suerte, no, y eres de duda.
1: Victoria,
0: a su mitad más del concejal de Guayna. Y por ahí, la cobia, ¿dónde va?
1: La pregunta yo hago a Bencia. ¿Y será que el licenciado Tavo Cante no irá a querer clamar su casa también? ¿No? Y ahí él dice: pues está el permiso, esposo.
0: La dicen por esta paternidad.
1: Por maternidad.
0: Por maternidad.
1: ¿Cómo ves?
0: La dicen que se llama un parto porque impulma.
1: Pues parto mañana, pues
0: parto mañana. Descanso. Descanse, ahí va contigo. Y si con ese empeño, descanse, pago y no puedo. Ah, es con letra de tiburón. ¡Pacho de esa mañana! ¡Ay, ay, ay! ¡Ay, ay, ay! ¡Ay, ay, ay! ¡Ay, ay, ay! ¡Ay, ay, ay! ¡Ay, ay, ay! ¡Ay, ay, ay! ¡Ay, ay, ay! ¡Ay, ay, ay! ¡Ay, ándame por un por cepillas, se por los cepillas, pégame por cepillas, ¿eh?
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0: Oye, ajá, de guasa, de guasa. O veía, allá ve, ahora, ¿qué ve? La ve, ¿no? ¿Qué ve? ¿Qué ve? ¿Qué le digo? ¿Qué ve? ¿Qué tal, doctora? Ya te vi, pube, ¿eh? Pégame, bueno, ¿no? Es chiquillo acá, ya, ya, me dije, ¿qué pasa? ¡Hala! Ah, dice, doctora, ¿qué tal, mi hija? Dice, ¿qué viene? Y vos, ¿sabes? Y bien, también, ¿eh? Ambos asociados dicen que yo mañana llegué. Esta jura me dijo: y la vamos a mandar a yo. ¿Y qué te dice? Ay, eso es mundo y lidar. Ay, eso es tu abuela la final. Vamos, y vamos. Cuando hay que la mañana se reúne, porque por Taylor parece que viste de. Jaupey, por Taylor la pesa. La unión de pesa, Pablo. Pesa la doctor.

0: Tora, ah. Y va. Pesa, y doña Antoja, y así. Subite, vamos a pensar. Ah, pero ponemos, dice, ya firme. Anda, ya capitamos. Firme, dice, animo.
1: Hazle, va.
0: Hazle, animo, auto, doña, dice, ya, va, abusa, ya, un poco, anda, bandido. Ah, bebé, que hay más, y buena regulación. Vale, ya. A ver, si te la dan, donde llega rato, papi, se va a la. El doctor grande.
2: ¿Cómo?
0: Para la ciudad, güey. Va, vende, pecho, ya, y dice.
2: Ah.
1: Ya te dije, mamá, pero fue ese micrófono.
0: No, eso va a cagar, güey. Para andar de boca, toma el
1: toque. Ah, ahí está la tuya,
0: güey. Ah, pego, güey. Pero, además, sigue. Le voy a llevar 17 kilos, güey. De cara, cuña. Ah, pone la voz ya bonita, doctora. No, si su nombre, respeto. No se merece, pues, ya. Ya que fina, tan educada, tan, tan especial, así, tan profesional, ¿eh? Señora bonita, con el gol, respeto que se merece, ¿eh?
1: Puma.
0: Él es Puma. A la señorita, ¿eh? Este es un gran amigo que hoy te dio la buena. Gracias, doctora, por le dando. Por eso te digo.
3: Señora bonita, hay algo en su boca. Hay algo en su cuerpo que
0: alerta. Aguanta, aguanta, ya va. La nieve, oye, bro, le decimos, no puede ser. Bueno, tenemos atención, promovemos atención. Ya voy pasando publicidad. Y después poner atención. 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A la puta, la semana que se me emocionó. Era enamorado. Veo mi puta la pecha ahí, ¿no? Claro. Ay, usted, Ever, pero anda. Y la alta el puto de.
1: Para poner como sentimiento, güey.
0: Todo lo mejor es para el país. 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Hola, mi. Este es más, ya come más. Cállense la salida con el cariño. Dije, a radio, vete a la Uta, a ver, yo voy a la semana con una persona. Uta, ¿eh?
1: De Jiménez de YouTube.
0: ¿Y qué tuyo? Bien. Yo cállense la bailando. Me voy a la calle. No la pena al peito. Hola, la peli, hemos visto yo, con fondo de sitio, tú ya, ya. 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A ver, el carro de Wiki, a ver. A ver, ahorita estás patrón, no, se dice, propietario. Intentemos un disparo de año. ¡Eh! La bendición. La peñita que para ir por los cepillados. Y la persia me pone espillada. El lucero me caiza. Para que no de nada. ¿Eh? Esta linda intendente. Yo te conto la razón. ¿Eh? Aunque sea la belleza. A mí la bendición era para ir. ¿Eh? Y era la cara de llevar. ¿Eh? Ya no, ya mandé por el día para. Música en cielo, que bueno, vale. Linda, y la ayuda fue en bores liberales. Ay, bores, guanaja. He pegado de eso de la clase. No me digo. Va aquí pico a los tabacos. Siete y tipo soñador. Siete y tipo. Llego con alas soñar una vez. Algún soñar la semana a buscar a Mería. Mijo, a ver. El buscar, pero anda.
1: Ya se me mora.
0: No sé, le hizo. Pues la chupa, pues eso. Otro le pongo, pues. Chupa a Perú, merienda. O que pues va a ir eso, todo lo que. Hay poquia que ver con.
1: Va a esa boca, no.
0: Un día a buscar marito. Mi amigo ahí, le. Invalida. Pero mola el alce, ale. Música, atención. Música, atención. Pasó Luis Berto.

0: Andy, doctor Borla. Inter se hemos dicho, pues, ya, dulce compañero. Ay, ay, popo, ya, pues, hemos vestido. Y, ¿vos escuchas audio, Marzano?
1: Sí.
0: Un negocio, un consejo en San Juan, para votar a favor de Per Franco. Y acá, yo aquí quería ser responsable, no decir esto, se mismo ahí, pero está leyendo, ofreciendo $1,000 por un bono a favor de Perla Franco. Ahora, yo quiero saber qué lazo une Perla Franco a Luis Guillén. ¿Cuál es el lazo que une? ¿Hay un grado de parentesco? ¿O es que los políticos están míos? Y ves años allá, y a Cucurra, a Cota, a San Juan, a Cucurra. Jacobanda y Cucurra, a Cela, Ebla, o Mía, y Cintre. Tenga para mí algo a Timiento con más profundo. Él lo escucha. Y llamarle a alguien si quiere retenernos. Y que él se preocupa por... Bueno, no se haga pendencia allá. Pero ¿por qué preocupa él el terinato del acnil de una persona que está interinando la intendencia? ¿Se haga pendencia, viejo? Así, culpable. No. Yo pensé que era pendencia. Entonces, él le canto a intendente a Pedro. Tienen nada. La misma. Domínguez se ve pico de Juan. Obvio, con me voy. Otro día. Va, eso está bien. La una está llamando a la Juan. Se repite la cosa. ¿Sabes que me ha puesto a cargo? ¿Sabes que me ha puesto a cargo? Y me va. Coco, no te voy a poder liar. No, está el playo. Ah, vi donde hemos. Presionero y ya está la ley cumplida. ¡Oh! Está presidido vicepresidente de la República. Claro que. Mira, Luis. La misma. Pedro Milter, la viejita la Rick Sánchez como gobernador. Ja, Pedro, Leo, Pedro, Miña. Hombre, sin vergüenza. Ahí la cora de los lados. Para la navidad, pues yo deja. De que un pedito para el Pepe. Y cuando había. Yupia, que me trae una naranja. Una cosa de bolsillo. Y la Pedro le. Pero mira, güey, ni viejo, pero ¿dónde mando a Marcelo? ¿Dónde mando a Marcelo? Pero te digo, Pablo, había sido Luis Guillén, no pensé, yo solo Luis Guillén. Poñita, ¿sí ahora? $10,000. O me está 5,000, o yo elegí la perco, o me está la otra 5,000. Y yo pregunto, ¿cuál es la causa, el motivo de Luis Guillén?
2: Hoy la hoja era moa.
0: No, seamos, o Carlos ya trazado, y con ya tu chitimo ya trazado. Amigo, ¿qué tal? Bien, amigo. No te debes, porque si ahora tu capa está anciano.
3: Ahí paga tu gata.
0: ¡Ja! Vamos al alcohol. Mira, ya gente la Luis Guillén y la cueja. Quiero cárcel la Audi. ¡Ja! Cuando ya, usted imagina. Ojalá si a mí me engaña guapo y vea. ¡Uy, güey! ¡Ja! Gracias. A los sábados, no es el celular. ¡Ja! Abrí la quito aquí. ¡Ja! ¡A topar a Luis Guillén! Entonces, ¿cómo ya no más luego estado público? A nivel de vivienda, si se entiende, no, hombre, ¿dónde debe filtrarse? Ah, se con una comisión privada.

0: pero si ha denunciado la invasión de privacidad. Está en el Kitoki, está en el digital. Entonces, ella, esto ocurrió así. Gente, vine a probarlo y comida. Vamos a ir allá con la semana.
1: Gente, ¿cuál es la oferta?
2: 60 millones.
1: 10 mil dólares.
2: 30 millones.
1: Pues, también cumplida, ¿verdad? Pero se ha apoyado, pues no, pero la verdad. Mayor. Sí.
2: ¿Esto no la oye?
1: Ah, los gente se han ido, ahí viene los gente de acá. Y ahí está poniendo personal, ¿eh?
2: Hoy pasa, digo, yo comienzo a ir a mi casa.
1: No sé, hoy día vendí. Sí, liberarme, pues hoy me se va.
2: Es especular. Yo me
1: acuerdo, ¿no? Sí, exactamente. No, tranquilo. Sí, a pedir un poquito para lo mitad, ¿verdad?
2: Ah, sí, ¿verdad?
1: Sí, pero un chat, ¿eh?
2: Sí, te voy a donde la...
1: No, no, pero... No sé, no, yo y este, ¿sí? ¿Cómo era? No, tranquilo, ¿verdad? Ah, ¿y allí se ataca o no? Sí. ¿Cómo vamos a estar al 20,
2: eh?
1: Ah, ya está. Sí, ya no, ya yo pago un día más y ya.
2: Así,
1: el pea son los peas que actúa. Sí. Aquí lo vi, ni año
0: con mala Luis. Ya mala. Ni que diga a ti, no, Luis. ¿Qué va a estar con alguien? Vaya, como colorado. ¿Eh? Yo el tipo me decía, pero Carlos bastante ahora. Hey,
3: no,
0: la puta villera. ¿Cómo estás escuchando la sal? ¿Por qué me pagaste el celular, hermano? Ya está enojada, ya está enojada. ¿Eh? Pues en día, pues sí, posible. ¿Eh? ¿Con qué me metí que ir a conservar a mi victoria? ¿Qué es por 10? Marciale, ¿qué está hablando?
4: Hola, Milcia, ¿cómo estás? Marciano Oscar, la audiencia, un cordial.
0: Y este es Galeagro, ¿verdad? No,
5: no, este es Sánchez, su apellido. Ya me decía.
0: Pero está colorado. Colorado. Ay, India, pay for mal. Ayuda a Sánchez, mi niña, me ha ido. Me ha dado todo. Mara, ¿quién va?

0: socio. Atrás, Luis. ¿Eh? Atrás, legal. ¿Qué vio? Y llama yo. No, no, llama tu doña Regina. Doña Regina. Dale. Allá de Bande. Allá de Bande. ¿Cómo dice? Espérate. Va, Maylen. ¿Por qué me no respondiste? No te llamé yo. No te llamé. ¿Es por qué? Yo en profesión me tomo demasiado en serio. ¿Por qué haya mamá por mi
1: Leonor Sanz.
0: Leonor. Leonor. Leonor. Leonor. ¿Y por qué?
1: No tengo.
0: ¿Quién me no va tu número?
1: Creo que. Antero. Antero. Antero. Y me puede. No puede.
0: Y pedile por un antero.
2: ¿O que nos pueda dar el
0: número? O alguien. Pásenme un poco el número de Leonor. Leonor. Leonor. Leonor. ¿Eh? Ya sabe, tibra a mí, tibo o tibo besa. Y si yo te llamé, doctor, antes, es que ya ha costado público, ¿no? Está en el tiquitoquita. ¿Está en el tiquitoquita?
2: Sí, en el tiquito.
0: Bueno, sí, ¿verdad? Ya llega mi madre. Y ese es el problema. Ya cobró el público. Yo, en mi ingenio de comunicador social, y por cabecina en una elección de Quitaña Guillén, pero a San Pedro Juan, no en San Japta, pero mismo que ya después está, la elección intendente municipal le compete al Junta Municipal solamente. Por más que haya negociación por mes y demás cosas, el intendente debe tener su cayó, su yeso, su conjura. Y. Pero. ¿Qué relación activa era Luis? Perla Franco, yo junto, una es un afecto político, es un acto de partesco. Luis no es Franco, imagina, a mi pariente, me da ñeñez. Pues de esta soy inocente, tengo pilato. De igual, tengo que estar verla.
2: Sí.
0: Sí. Ahora hago eso la Jesús, ya. Igual a Jesús. Ah, sí. Oregui, hago la Jesús. No, Brune. Juan Go, esculpe, ahora escribo, Juan. Eso es. A Jesús, eso es la verdad. Eso es. No. Hago y era profeta mesía, la de Dios. Bueno, auspicio de Dios, culpable de Jesús. Cuando ande, voy a hablar.
2: Sí.
0: Eso es. ¿Qué es la Jesús? Así es. Eso es andar por la mesía. Eso es andar por la herencia. Allá. Ve a la boca, una vagina. Dígame, ve a hablar.
2: No,
0: no
2: hay
0: más. No, yo cago en hoyo ni la auto. Ando a Marciano. Gracias, ¿cómo está?
1: Adelante.
0: Hola, me voy en la auto. Uy, si te yo un maleta. Jale a ti, lo ve. Jale a pebaje. Si me rodean de ella, no te bajas. Jale a pebaje. 80 donde no, y donde cuánto me bajas. Jale a ti. Apuente, no me bajas. Jale a ti, me donde van de ella, no. Jale a pebaje, y me rodean de ella. Oso, tú la vas a caer. Ahí yo. Jale a cago de ella. Eso es la... Tengo el chofer. A ver, ¿qué es la vida? O peor de la vida. Y sube a... Eso es... De la año. Eso. A eso. Y tú lo has dicho. Eso es la llana. Pero a mi Biblia, Biblia. Yo no estoy jugando con nada por el tío. A mí yo mismo me mira. Ojo con la Biblia. Ay, chévere. ¿Eh? Pero es una vida. Pumba de mí. Ubeito. Y ve. Mire, como yendo un gato. Aquí ya. Y ya vio la pila también. Esa era la pila de cobra.
1: No me te voy a decir nada.
0: ¿Dónde más te
2: voy a decir?
1: No, no, sí, pero...
0: Como marciano, tío. Esa era. Pero si no, yo valquilla. ¿Qué le voy a decir?
1: ¿Valquilla?
0: No, valquilla. ¿Valquilla? ¿Valquilla? ¿Valquilla? ¿Valquilla? ¿Valquilla? ¿Valquilla?

0: Peña Aluche. Aunque más ahí, yo de 300, 300, no pesan. Y ahora campo, y uno campo, y la. Cuando hay que ir el vino. Ah. Oye, ahora, tiempo, giro. Ya. Ella. La Juanza, Juanza pensaba, güey, y a veces. A veces un poco, y. Llevo, vea. Y entonces, Juanza, con eso lleva. Llevo un poco, y a la gente. O, pero a veces estoy nervioso. Venga, vea, yo, Juanza, o sea. A veces lleva ya, porque hay que ir. Ah. Oye, oye, porque era Pilato. Oye, eso era ja. ¿Qué se me va a hablar? A María José San Capitán, mi amiga. No, ya es San Capitán. Yo de sangre soy inocente. A ver, aprende ahí. ¿Pero qué le pasó a Luis? ¿Por qué Luis Guillén intentó comprarle a concejal? ¿Tú caes de la ley o no?
1: ¿Qué dice?
0: Allá en Yerín, no, estaba de la ley. ¿Qué es la ley? ¿Pero qué es la ley? Allá en Yerín. ¡Claudia! Ponado, comita, cara, bárbaro. Ay, ay, ay, esa. Si yo. 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
3: En un día como hoy de julio recordamos Día Internacional del Periodista Deportivo, igualmente Día Mundial de los Unis. Así, fallecimiento del vocario, matemático y adivino francés Michel Nostradamus, 1965. Por otra parte, cimiento filósofo y revolucionario Franco Suizo Jean-Jacques Rousseau, 1668. Del modo nacimiento de esta España Paraguay vino a 20 en 1846. Por otro, nacimiento del botánico suizo paraguayo Emilio Hasser, 1864. Nacimiento del presidente argentino Carlos Menem, 1930. También nacimiento del empresario y dirigente deportivo paraguayo Jorge Vicente, 1955. Igualmente nacimiento del historiador, escritor y docente paraguayo José Otelo González, 1160. Asimismo, nacimiento fallecido del escritor norteamericano Ernest Hemingway, 1961. Por otra parte, fallecimiento de la guerra de Chaco y escritor paraguayo Arturo Bray, 1174. De modo, fallecimiento del político paraguayo Pedro Agüero, 1903. Por último, fallecimiento del abogado político paraguayo, ex presidente del público Ángel Roberto Ifar, 2018.
4: Y en la fecha se recuerda a San Tom de Berg, San Aridón, San Bernardino, Crescenciano, San Felicísimo, San Liberto, Santa Mía, Santa Monegunda, San Proceso, Santa Corosa y Santa Mugunda.
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0: 13 con 11 minutos en todo el territorio nacional. 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Pimpinela, amores que matan. Hay amores que matan.
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0: La viuda negra mató. Sí. Doña Bárbara también mató, ¿verdad?
2: Sí.
0: Ella mató a Doña Bárbara. Bueno, ¿viste a Doña Bárbara?
3: No, ese no me acuerdo, me decía.
0: ¿Vos no te acordás?
3: No.
0: Vos que sos demasiado inocente. ¿Y vos, Marciano?
2: Yo he visto.
0: Yo no he visto. Doctora Fátima Jiménez, ¿cómo te va? Gracias por atendernos.
4: Hola, muy bien. ¿Y usted?
0: Bien, bien. Excelente. Doctora, ¿qué es lo que le pidieron a la justicia ayer en referencia al caso Rocío Recalde, quien supuestamente es víctima de agresión por parte de su pareja, el abogado Jorge Chamorro, tengo entendido que es el nombre?
4: Jorge Maldonado Morínigo.
0: Sí, Maldonado Morínigo, sí. Chamorro, dije, me equivoqué. Bueno, ¿qué es lo que le pidieron concretamente a la justicia?
4: Y que se haga el procedimiento, así como debe ser, ahora que se haga justicia. Y por el momento, una persona que hizo daño continúa detenida, ¿verdad?
0: Claro, claro. Él está todavía... ¿Qué saben de él? ¿Está todavía detenido ahí en la comisaría?
4: Está todavía detenido el señor. Está detenido ahí en la comisaría del barrio Guaraní, 13ª.
0: Ayer yo hablé con él. De hecho, que primero hablé contigo, después hablé con él.
4: Sí.
0: Y él alega un mal procedimiento por parte de la policía y también agresión por parte de ustedes.
4: No, ¿de mi parte o la parte de mi clienta? ¿Cómo sería? ¿Hacia mí o hacia mi clienta?
0: No, y de ambas partes.
4: Porque ¿Cómo?
0: De ambas partes.
4: Creo que nosotros no hicimos nada porque hay testigos de que él entró en la casa de mi clienta adentro mismo, le quiso sacar a fuerza, y ahí estuvo el hermano también, que le defendió a su hermana. Después ella me llamó para que la acompañe a hacer la denuncia, nos fuimos, la acompañé. Cuando iba a hacer la denuncia, el señor Jorge entró así prepotentemente, queriéndole sacar la fuerza a ella. En ningún momento hubo una agresión, en ningún momento se le trató mal, no se le insultó, nada. Se le dijo nomás que ella no va a salir de ahí, que ella va a hacer la denuncia. Y él agarró del brazo y le quiso sacar, y ahí no puede ser que él, pues, un profesional se vaya a atropellar nomás. Si quería hacer una denuncia, él tenía que esperar su turno y hacer la denuncia. Nosotros primero teníamos que hacer, pero él no se fue con eso. Él se fue ya prepotentemente para sacarle a mi clienta.
0: Mira.
4: Y también le comenzó a gritar a las autoridades que estaban ahí. Y nadie nos le hizo nada, ¿sabes? Simplemente él comenzó a gritar, a insultar, a un monte de cosas que no tienen nada que ver. Ella como en su derecho está, como mujer, ella se va y hace la denuncia. Nadie le puede decir que no, o ella se fue por su propia voluntad.
0: Doctora, la cuestión pues es lo siguiente. Independientemente que seamos abogados o no, yo llevo, qué sé yo, 3-4 años en el ejercicio de la profesión. Y siempre digo que siendo vos abogado, mucho más, ¿verdad? Por eso se le reclama mucho, ¿verdad? Al abogado que va y infringe de esta manera, ¿verdad? Porque se supone que el abogado conoce de leyes y que es auxiliar de la misma, y tiene que respetar tal cual ella es. Y en todo caso, la mujer estaba en su derecho, y también el abogado está en su derecho de ejercer una demanda, una contrademanda, si es que así lo considera necesario, pero no de esa manera, captándose de abogado.
4: De esa manera, tenía que esperar su turno. Si él quería hacer una demanda, esperar por orden de llegada, quien llega, si es grave o no, para hacer su demanda. Pero nosotros llegamos primero, pero él no se fue con la intención de hacer una demanda. Él se fue con la intención de sacarla a ella a fuerza.
0: Mira, che. Ahora, A mí me dijo Rocío, en el corto tiempo que estuvimos hablando, me dijo que no es ahora solamente que ella es víctima de violencia. Esto va a ampliarse dentro de la ¿O ya se amplió dentro de la denuncia estos maltratos que ella venía sufriendo?
4: Rocío ya hizo su declaración, ya declaró también, ampliamos más, todo, se hizo todo el procedimiento, se presentó las pruebas, todo, ¿verdad? Lo que ella tiene, ¿verdad? La agresión verbal, es emocional, psicológicamente, de todo, ¿sabes? Que ella ya viene llevando esto como hace tiempo, ¿verdad? Física también, en el momento que ella estuvo con él, ¿verdad?
0: Sí, ella eso me contó, que y yo nunca supe de esto, sí. Porque yo lo último que sabía, porque siempre nos encontramos con Rocío en eventos y siempre charlamos y conversamos y bromeamos y cantamos juntos y hasta ahí. Pero y lo último que yo supe es que ella se casó y pensé que ella estaba siendo una persona feliz. Dentro de la realización de
4: todo
0: ese matrimonio.
4: Todo el mundo pensó eso, todo el mundo pensamos porque fue así un casamiento que fue así entre ellos, ¿verdad? Como todo, cada pareja deciden cómo va a ser, ¿verdad? Y fue así, y todo el mundo pensó que ella estaba llevando una vida, pero nadie no sabemos lo que pasa entre cuatro paredes en una pareja, en un matrimonio, ¿verdad? Entonces ella ya no aguantó más y así, ¿verdad? Yo también pasé eso y como experiencia también, y le siento mucho a ella porque yo también pasé y no le deseo a nadie. Ahora ella está sufriendo, está un poco mal ella, ¿verdad? Encima que ella es cantante, tiene que trabajar, tiene que concentrarse. Vos sabés cómo eso es, doctor, ¿verdad?
0: Y lo peor es que uno tiene que transmitir alegría. Cuando uno está dentro de esta carrera, porque digo de la música, porque sinceramente es muy difícil. La música yo digo que la música es la cosa más difícil que uno puede adoptar como profesión, porque mismo teniendo problemas, vos tenés que maquillar, de camuflar ese problema con un gesto de alegría. Pues la idea es que cuando te contratan vos lleves alegría, el complemento de esa fiesta, que es algo fundamental. Yo no quise quedarme con la versión del abogado Jorge Chamorro, Maldonado. Y por eso recurrí a hablar contigo, justamente para
4: conocer. Él es un colega mío también, ¿verdad? Es un colega mío también, también trabajamos así, en una parte, ¿verdad? Pero también esperé eso de él, ¿sabes?
0: Claro, ahora, trayendo un poco a colación, y justamente ayer estaba observando en el noticiario de un canal de televisión la violencia familiar, o sea, que la violencia que sufrió una mujer en la ciudad de San Lorenzo, y que la hija tuvo que luchar contra el hombre para defenderle a su mamá, inclusive sufriendo algunas herida de arma blanca. Cuando la mujer no toma medida, yo por eso aplaudo mucho cuando las mujeres salen al paso y defienden sus derechos y por sobre todas las cosas su integridad, porque ustedes no son cualquiera para ser tocadas por un cobarde que por tener un poco más de fuerza que la mujer, porque definitivamente el hombre tiene más fuerza que la mujer, fuerza física digo. Y cuando el hombre se comporta de manera cobarde y ustedes no defienden su derecho y su integridad, da una lástima tremenda. Pero cuando salen a defender, eso también a mí particularmente me genera muchísima alegría. Pues si ay, güey, te di la cuñada, doctora. ¿Qué pasó? A ver. Hola, doctora. No, está. Espera un ratito. Vamos a recuperar el contacto con la doctora Fátima. Y no puedo obviar esa llamada. Ahí, le llamamos un momento a Guillén y tenía apagado su teléfono. Vamos a ver si tenemos tiempo, vamos a llamarle un poco más tarde. Doctora. ¿Qué es lo que pasó? Vamos a ver si... Hola.
4: Hola, se cortó, doctor.
0: Se cortó. No sé si llegaste a escuchar todo lo que dije, pero en el... digo nomás que yo, en defensa de la mujer, de manera que nadie tenemos la obligación de ser víctima de nadie, finalmente. Pero cuando se trata de un cobarde que le golpea a una mujer, que le maltrata psicológica y físicamente, es un acto de mucha cobardía. Pero cuando ustedes salen a defender sus derechos y su integridad, eso también es muy importante porque ahí también dejan precedente y a lo mejor esto les abre más la mente al hombre para que no sean tan cobardes en pegarle
4: ahora,
0: a una mujer.
4: Ahora, sí, ahora lo que los hombres son muy, muy narcisistas, doctor. Les juegan psicológicamente, moralmente, físicamente, de todo. Y después se hacen de la víctima. Después se hacen la víctima y vos sos la mala. Eso es lo que hay mucho ahora. Y el hombre, como dicen, ahora mismo yo ya no confío en ningún hombre. Para mí son todos bichos. Yo porque pasé por experiencia, yo pasé y yo sufrí muchísimo con ese hombre también que me hizo daño. Y por eso le siento a Rocío y le voy a apoyar siempre a las mujeres que sufren este tema. Violencia familiar o cualquier daño hacia la mujer, yo voy a apoyar siempre porque yo sufrí, doctor. Y nadie nos sabe el dolor y el sufrimiento y lo que nosotros pasamos y cómo superamos todo esto. Y el miedo que tenemos, uno sabe, el miedo que uno después, cómo nos quedamos.
0: Sí, no, me imagino.
4: En varias formas, ¿verdad?
2: ¿Sufriste en propias carnes entonces, doctora?
4: Claro que sí, sufrí yo. Y lo peor que lo mío está con orden de captura. Y nadie, él, no sé quién esté protegiendo, él no se presenta, no sé. Y él dice que está por acá, no se la agarra porque él es policía. Y yo te voy a decir,
0: a la
4: así pinta. Lo que está pasando.
0: Y es protegido.
4: No sé quién está protegiendo.
0: A la gran 7.
4: Está con orden de captura hace 8 meses.
2: ¿Cómo se llama el doctor?
4: El que no debe no teme, ¿verdad, doctor?
2: ¿Cómo se llama él? ¿Cómo se llama el doctor?
4: ¿Cómo?
2: ¿Cómo se llama él?
4: Águedo Ronaldo Lescano Paredes.
2: El hermano Ivo Lescano.
0: Él es el hermano de
2: Ivo Lescano. Sí.
4: Sí.
0: A la pinta. ¿Y él está en el ejercicio de la profesión? ¿Él es policía y tiene orden de captura?
2: No, él ya fue policía. No,
4: él fue policía. Ah, salió de policía.
2: Sí.
0: Ya.
4: Sí, pero a él le están como si fuera nada. Pero yo no sé más nada. Yo, cuanto más, yo quiero que se haga justicia porque él me hizo daño. Yo tengo un diagnóstico médico que él me pegó, me dejó con secuelas, todo. Entonces, pero él no se presenta, ¿verdad? Y nadie no le agarra porque dice que anda por ahí burlándose de la ley y burlándose de todo.
0: Qué bárbaro, che. Qué situación. Y después... ¿Y qué es lo que uno espera cuando un hombre golpea a una mujer? Yo siempre digo, cuando una mujer te golpea, cuando un hombre te golpea o golpea a una mujer, inclusive se va y le pide perdón y después, porque este tipo de San Lorenzo del cual yo te estaba hablando, no sé si llegaste a escuchar.
4: Sí, escuché.
0: Este tipo dice que le maltrataba muchísimo a su mamá, a su esposa, y se le pedía perdón y volvía. Y después la mujer ya no aguantó más y le echó de la casa. Y después volvió con todo, ya para matarle, premeditando inclusive, teniendo ya una bolsa negra, teniendo cuerdas en su vehículo. O sea que ya va totalmente premeditado. Y ustedes, las mujeres que son maltratadas y que no se hace justicia, entonces ustedes también están expuestas
4: a esto. ¿A qué tenemos miedo, doctor? Disculpame que te corta. ¿A qué tenemos miedo? El que está suelto, al que se le suelta. Y agarran, no van a ser peor porque agarran rabia, agarran esto. ¿Y qué pasa? Ahí lo que sucede las cosas. Porque mientras que ellos tienen que saber, por lo menos, que no se les puede más tocar, que no se les toque a la mujer, ¿sabes? Ellos después salen, se burlan. Ay, yo salí luego burlándose de nosotros, que nosotros no valemos nada. Y ahí como nosotros nos quedamos. Nosotros tenemos miedo a nuestra vida, a nuestra familia, a nuestros hijos. Todo eso.
0: Pero también existen mujeres que denuncian y que después vuelven, ya sea por temor o no sé, por capricho. Ojalá que esto no sea el caso de nuestra amiga, doctora.
4: No, ojalá que no. O sea, que como se dice, ¿verdad? Cada uno manda por ella, ¿verdad? O sea,
0: claro.
4: Cada uno manda por su vida, ¿verdad?
0: No, pues si te pega una vez, te va a pegar 100 veces.
4: Yo al menos pido justicia hacia mi parte. Utilizar bien, hablando sobre este tema, ¿verdad?
0: Sí.
4: Porque lo mío, como te digo, se burla. No sé, él y lo que a su alrededor están, se burlan, ¿verdad? Pero yo trato de no pensar mucho en eso porque me trabaja psicológicamente. Ya no pienso luego porque yo tengo que vivir mi vida, pero también tengo miedo de que pase, ¿sabes? Porque el muchacho no está bien de la cabeza también. Me hizo daño.
0: Me imagino. Es terrible realmente. Y es terrible cuando la justicia se traba por alguna u otra influencia o incentivo que pueda tener. Lamentablemente no es la justicia, los que administran la justicia, si se dejan seducir por estas cosas, es terrible y uno ya no sabe dónde recurrir en todo caso.
4: Así mismo es. Y ojalá que se pueda resolver y que se haga justicia, ¿verdad? Ya está en manos de las autoridades, del fiscal, ya queda en manos de ellos. ¿Qué van a hacer? Ojalá que no compren algo así, que no se compre, que no se haga nada. Vamos a pensar en, o sea, yo pienso en mí y en mi clienta como mujer, ¿verdad? Que nos proteja la ley, porque después si se sale él, ¿qué va a pasar? O que no va a ella que le haga algo, esas cosas, o a cualquiera de su familia, o a mí, no sé.
0: Claro. No, es justamente lo que te estaba diciendo, el que pega una vez, va a pegar 100 veces y 1000 veces y llegar hasta matar. Y eso es terrible. Lamentablemente que nuestra justicia a veces reacciona, o nuestros administradores de la justicia, porque si hay justicia, esto no va a pasar, porque se les va a cobrar con todo el peso de la ley. Lamentablemente tiene que pasar la muerte y que después la justicia supuestamente reaccione después de un feminicidio. Lamentablemente esa es nuestra realidad.
4: Así mismo, uno tiene que esperar a llegar a eso para que se haga justicia y después... Felices todos, ellos felices, que cumplen su condena y que las mujeres están ahí, le dejan a hijo, a familia y todo, ¿sabes? Lastimosamente es así.
0: No, es terrible realmente. Doctora, te mando un abrazo, gracias por atendernos.
4: Dale, igualmente, gracias a ustedes. Buenas tardes, chacho.
0: Doctora Fátima Jiménez, la tarde es nuestra.

0: 15:30, 15:30, en di será algo, digo, a ver si era. Doctor Luis Guillén, ¿cómo te va?
1: Mi apreciado amigo, ¿sabes qué? Te quiero una cosa, te quiero decir una
0: Espera, no.
1: No, yo no soy de, correr de nada ni de nadie, por eso soy candidato a intendente. Pero, Juanca, yo me he enviado tu audio, apagaste tu teléfono por
0: mí. Y yo dije, yo dije, no voy a huevir el día jueves, Salina.
1: Le parece. Le parece a mi hija, porque mi hija no le respondo en un ratito, ya me retará, no le respondo su mensaje y me retará. Después me
0: agradece que no estés acá, porque te iba a dar un tongo, doctor.
1: Buenas tardes, saludo a la audiencia, un gusto, un placer estar contigo ahí con Marciano y con la audiencia, un gusto estar en contacto con América FM.
0: Bueno, doctor Luis Guillén, candidato a intendente municipal por el Partido Colorado en Pedro Juan Cabezas. Sos el representante de los colorados y si ganás las elecciones vas a ser representante de todos los Pedro Juaninos. Ahora, yo te pregunto, ¿va a quererme donde eres con la candidatura de Perla Franco con ella? ¿A vos te une un grado de parentesco? Eso es lo que yo estaba preguntando. Por eso recurrí a la fuente, porque y la fuente sos vos. Por eso, yo pasé el audio, tu audio, yo pasé, y suerte que te avisaron de que te estaba bajando la caña, bueno, atendiste tu teléfono, y por eso recurro a vos. Quiero saber, porque vos tenés que estar centrado en lo que es Pedro Juan Caballero ahora, y no sé, no me cierra eso, por eso quiero escucharte.
1: Primeramente quisiera saber en qué contexto me preguntaba eso, ¿verdad? Porque en realidad... no sé si por los audios que salió, las informaciones, porque cada información que sale siempre realmente trata de aprovecharse, de ensuciar mi nombre, ¿verdad? No sé si
0: por el audio,
1: se va a presentar una acción, justamente una querella, ¿verdad? Porque yo creo que lo que hay que recurrir es a la persona a quien supuestamente yo le ofrecí, eso, ¿verdad? Para que él pueda, decir si efectivamente es así o no, ¿verdad? Porque hoy en día barbaridades se puede hacer, y ustedes saben eso, ¿verdad? Con eso no te digo que estoy aceptando ni nada. Yo creo que hay que llamarle al concejal, no sé cómo se llama, Leonor, ¿verdad? Yo creo que hay que llamarle a él.
0: Pero doctor, doctor. Esperana. Entonces me vas a querer llegar a mí también, porque yo pasé tu audio.
1: No, entiendo. No. Yo te digo nomás de dónde salió. Ya sabemos, nosotros estamos dándole seguimiento a eso, ¿verdad? No, nosotros no, en ningún momento, yo respeto la libertad de prensa. No voy a presentar en ningún momento en contra de ustedes, porque ustedes están pasando una simple información. Y bueno, yo respeto muchísimo a eso, ¿verdad? Pero, como le dije, a fin de evitar, por ejemplo, conflictos jurídicos posteriormente, porque nosotros vamos a accionar jurídicamente, pues sabemos inclusive de dónde salió eso, ¿verdad? Quisiera no hablar de eso, vos sos abogado y quiero que me entienda.
0: No, pero es tuyo el audio, doctor.
1: No, por eso te digo, yo no quisiera hablar de este, porque vamos a judicializar, estamos nosotros viendo, ¿verdad? Y no quisiera hablar porque es un delito de acción penal privado, ¿verdad? Y no quisiera hablar de eso, ¿verdad? No quiero hablar de eso porque me va a perjudicar jurídicamente. Pero, le digo que a mí me gustaría que usted le llame, no sé, al concejal Leonor y para que él pueda decir si efectivamente fue así o no, ¿verdad?
0: Y vamos a llamarle, si vos le llamaste, vos has de tener su número, ¿verdad?
1: Yo realmente no tengo su número, en realidad yo fui abogado de ellos cuando le demandé a la municipalidad de San Japuestá, fui abogado de 5 de los concejales municipales, ¿verdad? Y bueno, y ustedes saben ya la historia que cobramos y demás, ¿verdad? Ahora, en el contexto, si ustedes me hablan, por ejemplo, de Perla, ¿verdad? Ella fue nuestra candidata a concejal, a presidente seccional, nuestra candidata a concejal, nuestro equipo político. Nosotros tenemos un equipo político, ustedes saben eso, ¿verdad? ¿Está ahí? a nivel departamental, porque yo fui candidato a diputado a nivel departamental, ¿verdad? Pero del proceso en sí, del audio, así no quisiera hablar, porque vuelvo a reiterar, soy abogado y es un delito de acción penal privado y me gustaría esto discutir en el ámbito jurídico ya.
0: Y estás en todo tu derecho, pero yo pues, me pasó así 10.000 cosas en la cabeza, en mi querido doctor Guillermo, ayer me hicieron llegar el audio, y yo dije, yo voy a pasar esto por radio y voy a preguntarle a él del porqué de la situación. Y le dije yo, inclusive tus correligionarios, con un correligionario tuyo hablé yo hoy, y me dijo, lamentablemente Ocuaru Picio es la hora de candidato. Así mismo, tal cual, Ocuaru Picio es la hora de candidato, dice. Entonces yo, y yo así como te digo, 10.000 cosas me pasaron por la mente. Primero dije, a la puta loco, tipo, ¿cuál has estado yo con la plata ambos y con la opositora y candidatura, otro candidato de la opositora? $10,000, doctor.
1: Sí. No, por eso te digo, mi apreciado, vos sabés que yo soy un tipo recto, de frente, yo no me guardo nada, vos sabés eso, ¿verdad? Inclusive cuando estuve como candidato a diputado en contra del Lalo, o sea, yo no tengo pelo en la lengua, si voy a decir. No tengo miedo, pero como te dije, esto es una cuestión que se va a discutir en el ámbito judicial, ¿verdad? Porque te vuelvo a reiterar, una cuestión privada, ¿verdad? Ya no es público. Y bueno, y el correligionario que te digo, ese es un irresponsable, es un tonto, es un burro, porque no puede decir eso, ¿verdad? Porque primeramente tiene que determinar la justicia y seguramente alguna vez se va a demostrar y se va a saber la verdad en qué contexto y cómo fue justamente esta situación, ¿verdad?
0: Lo que vos me estás insinuando, mi querido doctor Guillén, es que esto podría tratarse de un montaje a través de la inteligencia artificial. Pero tan vale puede ser la inteligencia artificial que puede simular un audio tan perfecto de esta naturaleza. Vos estás en todo tu derecho, puedes reservarte a todo lo que vos querés, porque finalmente es tu derecho. Y nosotros cumplimos en llamarte y escucharte a vos porque surgen varias conjeturas. Ahora bien, a mí hace rato ya me venían diciendo esto, la semana pasada cuando yo moví el avispero, a mí me llamó justamente la gente de San Capitán, me dijeron, no, acá Guillén tiene la mano y es probable que Juancho también tenga la mano metida en esto. A mí me dijo esto ya es que algo que estaba vaticinado o es que estaba programado el montaje, doctor.
1: No, en realidad yo le comento una situación, ¿verdad? Hubo justamente ahí una situación irregular. Para mí fue irregular, ¿verdad? Para mí fue irregular. Obviamente que independiente a mi candidatura, yo soy político y bueno, aparte de eso, yo soy abogado. De alguna u otra forma, seguramente me pidió algún asesoramiento, ¿verdad? Yo asesoro, yo hago eso, ¿verdad? Respondo la consulta que me hacen, siempre era digo lo que está bien, lo que está mal, ¿verdad? Y seguramente yo ya no quisiera ni siquiera inmiscuirme en lo que es la institución, ni siquiera municipal, ni siquiera en la junta, porque eso tiene que ellos resolver seguramente entre ellos ahí, ¿verdad? Respetando por supuesto lo que hace la junta y lo que hace la municipalidad, que es totalmente, si bien son co-gobierno, ¿verdad? El intendente ejecutivo y la junta de legislativo, ¿verdad? Y siempre es importante que ellos resuelvan y solucionen su problema entre ellos ahí, ¿verdad? Yo no quisiera opinar referente a eso, a lo que ocurrió en San Capitán, porque respetando por supuesto, ¿verdad? Visto los vídeos, se tenía que realmente hacer esta sesión en un como de sesión, vos sabés, voto supuestamente se tenía que hacer con voto secreto, ¿verdad? Así dice la ley orgánica municipal, creo que en el artículo 53-54 de la ley, la modificatoria de la ley, ¿verdad? 64-65 creo que es la modificatoria.
0: No, y por eso me extraña, bueno, por eso se publicó,
1: al final no es voto secreto, ¿verdad?
0: Por eso justamente a mí me llama la atención de que haya una voz tuya ofreciendo dinero a un concejal municipal para votarle a Perla Franco, así tal cual como suena, y dos, tres veces en donde tu voz le decía al concejal Leonor Sánchez para votarle a Perla, que le iba a dar 5.000 mañana seguramente, no sé qué día se produjo ese audio, que le iba a dar el 5.000 mañana y después, pues, cuando termine de votar, inclusive que le iba a dar un cheque, tu cheque, o que le ibas a firmar un pagaré, así tal cual, una negociación así, y que él se iba a ir a tu local para hablar, y repitió tu apellido, Guillén Eguiay.
1: Sí, y por eso te digo, a mí me gustaría realmente que vos le preguntes, porque acá el afectado sería él, ¿verdad? Yo hice el ofrecimiento, realmente me afecta políticamente, ¿verdad? Pero el afectado sería él, ¿verdad? Yo no, como te dije, no quisiera hablar del fondo de la cuestión porque se va a judicializar esto, ¿verdad?
0: Pero él agarró esa plata, ¿él agarró o no agarró esa plata entonces?
1: No, yo no te dije que se agarró o no agarró.
0: A la puta, pero vos estás diciendo...
1: Lo que yo no sé si él le votó o no le votó a Perla.
0: No, pero vos estás diciendo, votó, yo ofrecí y eso me afecta políticamente. Ahora me estás admitiendo que vos ofreciste el dinero.
1: No, yo no dije ofreciera. Yo no quisiera hablar referente al punto si ofrecí o no ofrecí, dije. Era, no quisiera hablar referente a esa situación, pues se va a discutir, mucha discusión todavía va a haber a partir de ahora sobre esta situación, ¿verdad? Acá hay un perito informático que va a determinar de dónde salió el mensaje. Nosotros ya sabemos de dónde salió el mensaje, quién autorizó para que se pueda publicar, ¿verdad? Y el montaje, ¿verdad? Porque para mí fue un montaje, ¿verdad?
0: Sí, que es un soborno, que es un supuesto soborno, que yo creo que no tendría mucho peso jurídico, si es que, ya que el soborno también es un delito, doctor.
1: No, en realidad, yo no, por eso te vuelvo a reiterar, yo en el ámbito penal no quisiera hablar, por eso hay que llamarle justamente.
0: Pero vos sos abogado, doctor, ¿entendés?
1: Leonor Sánchez, creo que es, sí. Leonor Sánchez, y hay que preguntarle a él si efectivamente, porque yo estoy en mi derecho de admitir o de negar, ¿verdad? Seguramente. Pero él puede decir, sí, efectivamente fue así, ¿verdad? Llámele, por favor, yo le pido. Yo no tengo el por qué enseñarle cómo hacer su trabajo, pues llámele a él y él seguramente va a decirle si efectivamente fue así, ¿verdad? Porque yo, como te dije, esto se va a judicializar y se va a dirimir en el caso judicial, ¿verdad?
0: Pero ¿estás seguro
1: si
0: que vos...?
1: Si quieras hablar, vos sos abogado, vuelvo a reiterar, no quiero... Ya no quiero hablar de esta situación, ¿verdad?
0: No, está bien, está bien, doctor, está bien.
1: Te pido disculpas, por favor,
0: está en todo tu derecho.
1: Hablemos del 4 de octubre, que nosotros necesitamos el cambio en Verobán, caballero.
0: No vayan a aprovechar la situación, será añara. Yo entiendo, y vos estás en todo tu derecho, Luis Guillén. Pero vos estás seguro que no tenés el número de Leonor, pues yo no tengo acá. No te vayas a poner nervioso, doctor. Tranquilo. ¿No?
1: Yo, bueno, te voy a buscar y si por ahí te encuentro te voy a enviar, ¿verdad? Porque como te dije, nosotros teníamos un grupo porque yo justamente le representé a 5 de los concejales para demandar y uno de los concejales que no cobró ni una de sus dietas fue Leonor. ¿Quién cobró? Creo que allá por los 120, 130 millones de guaraníes cobramos para él.
0: Sí. Luis Guillén, te mando un abrazo y no vayan a ponerte nervioso conmigo.
1: No, yo no, hermano. Yo te aprecio mucho a vos, hermano. Aparte me gusta tu voz, cómo cantamos. No me vayan a retar, hermano.
0: Y no me vayas a decir te quiero porque te voy a pedir $10,000. Chao, Luis Guillén.
1: Chao.
0: Luis Guillén, en la tarde es nuestra...

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4, primer minuto de las 4 en todo el territorio nacional. ¡Mambo! ¡Qué rico el mambo!

0: después?
1: Y este tiene su historia, según Carlos María. ¿Cómo conoces la historia del mambo, Marciano?
2: Era una vez que escuché Carlos María comentando, pero no me acuerdo más, Marciano.
1: ¿Y vos, Blas?
3: No, tampoco.
1: Estaba tocando un grupo de mambo, un grupo musical. Y estaba un enanito ahí con él. Ahí en el escenario. Y se va el tipo y le pregunta y le dice, ¿y vos qué haces? Le dije, yo soy la parte más importante del grupo. Le dice, ambas gente le llamó a ellos. Hace go, hay un pabe cantante de béisbol, la rubia, y llama.
4: Opa, opa, reída.

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0: 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Eddie, gracias, cliente. Si era la de patrón y gotas, güey, la intendente, me dicen.
3: Si era la cliente. ¡Anillo! ¿Eh? ¡Anillo!
0: Será la presión la creen este vez. Vale, se llama. Péndame, ahí dicen 10.
2: Sabia.
4: ¿Eh? La mano la vende o va a dejar o UGBT inspiración.
1: Pues ya primera hora vemos la resolución de la. O sea que la renuncia del señor Ronald Acevedo. Terminó también la reunión de las comisiones asesoras de los concejales municipales. Sí. Ahí le hice la entrevista al futuro intendente.
0: Ama,
1: Estaba,
0: Uy, ay,
1: güey. A la
2: vez. No, no, no.
0: Se mandó a la Ceci que ahí viene. Es mal. Se mandó a la Ceci que ahí. La. ¿Y va a hablar?
2: Sí.
0: Te dice si que ahí. O buscase la foto, di foto tipo de carne y viene a buscase.
1: Blanco y negro.
0: Blanco y negro. Ande, foto tipo de carne. A buscase la Ceci que ahí, bla. Bla.
2: No.
0: A ni de mañana de celular, hombre.
2: No, yo no mañana de celular.
0: Está chateando yo.
2: Ya puse a carne de mañana partido.
0: Resultado de los partidos ayer, mi querido Blas Octavio Saracho.
2: Partidos del día de ayer. Estados Unidos derrotó a Bosnia por 2-0. Luego, mejor dicho, antes de eso, Bélgica había derrotado por 3-2 a Senegal. Y
1: ese
2: también.
1: Ese fue un lindo partido.
2: Y también sentí tanto lo de Congo ayer a la tarde porque. Pareciera ser que le salían las cosas, pero terminó derrotado por Inglaterra 2-1 nuevamente.
0: Algunos candidatos a concejal lista tres guayas o perdés.
2: Tres partidos el día de ayer.
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2: Partidos para hoy. Ahora había comenzado hace instantes el partido de España ante Austria. Posteriormente, a las 20 horas, Portugal-Croacia.
0: Marciano Sánchez.
1: Cure, información. Trasladan a Ramón González Lar y a su hijo a la cárcel de Emboscada. Dice la información del ministro de Justicia, informó este jueves el traslado del usurero luqueño Ramón Mario González Lar, condenado a 15 años de prisión por usura grave, lavado de dinero y denuncia falsa, y de su hijo Fernando González Carcallo, quien cumple una condena de 5 años por lavado de dinero. Ambos fueron derivados al Centro Penitenciario Reinserción Social Martín Mendoza, ubicado en Emboscada, como parte de las medidas para fortalecer la seguridad y el control dentro del sistema penitenciario. Según la cartera del Estado, el operativo se realizó bajo estrictas medidas de seguridad y con apoyo efectivo de la Policía Nacional. El procedimiento concluyó con incidentes y se ejecutó el cumplimiento de la resolución número 238/DGPE /2026.
0: Ah, Orucase la foto canela, si sigue ahí.
5: ¿Qué
0: tal, presidente?
2: Sí.
5: ¿Qué tal, presidente?
0: La...
2: No, ¿de dónde pillé? Dice, más bueno, se ya puse a carro, ya puse a telín.
0: Ya puse a la mitad. Ya puse cuando la mongoña y puse a partido. A ese partido. Otro problema, pero si no se montaba más ahí, compañero. Ahora, casi la chica, y la foto. La foto tipo carne. Ahora, y la chica, socio, entregaba su era. Entregaba su era. Ahora, es algo.
4: De Taro va, my friend.
2: Hablando de Taro va, my friend.
0: Una vez te invita a cuñado, a Jimbo, uy, no sé. Se pone ahí, nada más, y te ves de cancha de bola y frente a mi mamá, güey. A Jimbo, uy, güey, gato, de mi taca y guaso. A Jimbo, uy, no sé, bla. La cancha frente, ¿verdad?
1: Ay, bla.
0: Ja, güey. Clásico. Clásico de clásico. 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Portugal, Croacia.
2: Portugal, Croacia a las 20.
0: ¿Eh?
2: A las 20.
0: Ah, este es España.
2: España, Austria.
0: España, Austria.
2: Aprovechando este hermoso fondo musical. Vaya, era de
0: un jugador que Miljan Bay nunca.
2: ¿Eh?
0: Que Miljan Bay hay un jugador. ¿Verdad?
2: No sé.
0: ¿Eh?
2: Yamil, Yamal.
0: Yambal,
2: Yambal.
0: ¿Cómo se llama? Mira, mira, ¿cómo se llama?
2: Lamil Yamal.
0: A la puta.
1: Y el que canta es Simon y Garfunkel.
0: Oh, más.
1: ¡Hala! No se den bollado ahí.
0: ¡Ay, más!
1: ¡Ay, vos!
2: Se me ocurre que le tomamos cuenta.
0: ¡Qué lindo! Temas.
2: Mircea te decía que aprovechando este hermoso.
0: ¿A quién le
2: quiere
0: aprovechar?
2: Sí, aprovechando este hermoso fondo musical que puso Oscar.
4: Pasa a mi casa, pasa a mí.
1: ¿Le quiere aprovechar a Mircea?
2: Te comento.
0: No, espera.
2: Te comento, que se inicia dentro de instantes el programa oficial de la bienvenida, ordenación episcopal y toma de posesión canónica del monseñor Cristino Ramón González.
1: Dale.
2: A las 17:30 se da la bienvenida al nuevo obispo de la diócesis de Concepción en la Plaza Agustín Fernando de Pinedo.
0: González.
2: Y el sábado 4 de julio a las 9 de la mañana la celebración eucarística de la ordenación episcopal y toma posesión canónica del monseñor Cristino Ramos González.
0: ¿Vos sabés que me olvidé de... Justamente me olvidé de este tema. Antes ayer yo ya quería hablar con el monseñor, a pesar de que no ya entendí, yo te dejé con ambores ahí. ¿Eh? Estos monseñores, a veces doña en Mombores y viendo, doña entendí, espera más, ¿tú la? Ella pues se viene a la ciudad, y al final de cuentas, doña entendí, la llamaba, se fuera a doña la cola. ¿Eh? Y la pasada le llamamos y no nos atiende, o sea, no nos atiende. El monseñor Cabello no tenía problema en hablar con nosotros. Pero hay ahí demasiado ambores ya, o sea, ve ahí, a nivel de en Mombores, dice.
2: Estarán presentes todos los obispos del Paraguay, sacerdotes y religiosos, religiosas, fieles de las distintas diócesis del país.
0: Qué bien, qué bien. La diócesis de Concepción Abambay ya tendrá otra vez un nuevo líder. Va a existir en mi posición.
1: Y aquí por falta de parroquia, lo que ya no se tiene un obispo, ¿no?
0: Y hace falta más infraestructura, sí, por lo que dice.
2: Ya, ahorita de tu favor.
0: ¿Eh?
2: Ya, ahorita de tu favor.
0: Ahorita, me decía la pastora Quilindón de abril. Ahorita se inda.
4: ¿Ah?
0: Ahorita se da la Queen Bad Escuela 7 en Videcona. Usted ahora una tina liberal y ya lo muñemón que está más. Y usted ahora es curioso.
6: Audio hoy, vemos, seamos aquí, antes de la una Copa del Mundo.
0: Vale.
6: Pues año este Alfaro convocamos ahí, ya me voy, de Chule a Pate, o sea, ya la Chule, güey. Primer convocamos a la selección, güey.
0: ¿Y si tú lo has dicho? ¡Ay, ay, ay, ay, ay, pero qué lindo! Mi super amor. ¿Hay vivo super amor? ¿Hay super amor, Ula?
2: Sí, hay.
0: Oingo la
2: así como hay super decepción.
0: Y hay Superman también. Dice que el borracho. Qué chistoso que estoy hoy. Dice que el borracho.
2: Y el jueves recién. No crees mañana.
0: No, hombre. A mí me dice lo que está viendo en locura. Tan seno llamar. Dice que el borracho se fue. Llegó a su casa el borracho. Y le abre la puerta. Le abre la señora la puerta de la casa. Y entra el tipo. Y le dice, hola. Le dice la señora, hola mi Superman. Y yo, ahí dijo, ay, le digo.
7: Ahí me dice,
0: recién llegaste recién, pico, mi Superman. Y
7: dijo,
0: ay, ¿no? ¿Quieres comer algo, mi Superman, para dormir? Y yo,
8: ¿qué me dijiste?
0: Voy a llamar a mi mamá, por favor. Ahí dice, es Superman, ese. Eso es Superman, debo hablar, el único like pantalón, Ario Mondaleño anatómico, eso. Vamos con mi super amor, nos vamos a la última pausa, ya venimos aquí en la tarde, es nuestra, porque la tarde sigue siendo nuestra a través de la nueva América FM.

Qué loco metimos la idea, odio. A concordar y me dice, agua, paite, no saludé, Luis, yendo chuleta, y paite, ya. Y formado a político corrupto, ya. Está coñada, cuara de barenes. Qué loco, se andar ahí con los colorados y corruptos, ya. Te joa, está un candidato, llego, hijo, ya. Cuando operaba y peor operaba. Ah, es co, y la colorado y mala fama, hija, pedí las 11 y audio. Aún llega toda esta gota, bota de secuela.

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0: Tengo un amor que me hace daño. ¿Quién canta? Pablo Herrera. Este era una...
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0: Tengo un amor que me hace daño. ¿Quién canta? Pablo Herrera. Este era una... Este era una música de novela, esta música. ¿Ah? No, no, no, no, no, para nada, Pedro Le Camoso. Siempre hay un... deja Sembayu llegar la Pedro Le Camoso ahí. ¿De qué novela es? Busca por la. ¿De qué novela es? ¿En qué novela canta? Tengo un amor que no es amor y me hace daño. Ala. Haceme daño con ese que orina y va. Hombre, pues te lleva así.
2: Gol de España.
0: Están ganando todos los equipos grandes. Francia, España, Estados Unidos, que si bien no es un equipo
3: Paraguay
0: grande, ganó. México, que es local, al igual que Estados Unidos, y también Canadá.

0: Y Paraguay gana el sábado.
1: Enseguida vamos a ver los emparejamientos.
0: Y después viene el Careca.
1: No me van a cortar el pelo. Yo les digo así. Sinceramente no me van a cortar el pelo.
0: No me estoy gustando, se estoy gustando, ¿verdad, Sui?
1: No, maite.
0: Legalo. Después yo le invité, ¿verdad?
1: Vende bola. Ya, pues estaba besando. ¿No acordaste, verdad?
2: Dice Miciades, es la canción Tengo un amor, interpretada principalmente por el cantautor chileno Pablo Herrera, ¿verdad? Con la colaboración de Gianmarco. Fue lanzada en 1999 en el disco Yo Voy Contigo, y aunque no fue el tema principal oficial de una telenovela específica, se hizo muy famosa en toda Latinoamérica al ser utilizada por los fans en videos de YouTube.
1: ¿Y no dice que tiene novela?
2: No.
1: A la puta, ¿quién mora de tu fuente? Llamarle a Pogal Leonor un ratito. Ahí ya te miedo el número. Llamarle y ponerle nomás ya lo al aire rápido. Para ganar tiempo. Mañana es el último. Lo último partido.
2: Mañana.
1: Y se conoce ya definitivamente los emparejamientos.
0: Y mañana, el último día también de los intendentes a renunciar. Sí. Wilfried Figueroa, por ejemplo, mañana creo que renuncia.
1: Renuncia en el aniversario de.
0: Del escritor, se recuerda. Sí.
1: Sí. Un bobo y digo, concejal Leonor Sánchez.
3: Hola.
1: No, llamalo por normal y que tú no hay saldo y nada.
0: Tú. Solo el tutú responde.
1: Mientras tanto, Brasil. Bueno, vayamos primero para el partido del sábado, ¿verdad? ¿No? ¿El sábado qué partido hay?
2: Partido de Paraguay. Los partidos ya confirmados, Milciades. Sí. El sábado a las 2 de la tarde, Canadá-Marruecos. A las 18 horas, Paraguay-Francia. El domingo ya, Brasil-Noruega, el único partido. No, también el domingo, México-Inglaterra.
4: Claro, al que usted llama se encuentra apagado.
2: Y el lunes, Estados Unidos-Bélgica. Son los partidos ya confirmados por el momento.
1: ¿Dos partidos a ver el domingo?
2: Dos Uno. Partidos. Brasil-Noruega y México-Inglaterra.
1: México-Inglaterra.
2: El sábado dos partidos. Canadá-Marruecos, Paraguay-Francia.
1: Sí. Y el martes parece que ya hay partido también.
2: Martes también hay partido, pero todavía no están confirmados los emparejamientos. Falta todavía por definirse tres partidos.
1: Apréndeme yo.
2: Tres partidos.
1: Oigo, hay tres partidos.
2: No, para los emparejamientos que faltan definirse.
1: Ah, ya.
5: ¿Cómo?
2: Así mismo.
5: ¿Cómo?
2: Así mismo.
1: 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Super Extra para Vindambuas. 6 de Luis Guillén, León Norte. Número, o sea, ya, pobre Luis Guillén. Otro me pasó, o sea. ¿Por qué no me pasaste Luis Guillén? O sea, el número de León Norte Sánchez. Hablando de Embore, mañana Juan Chacota está de cumpleaños, ¿verdad? El gobernador.
6: ¿Eh?
1: Es tan bore que el ego le trajo a Eligio Mujica la vez pasada. Lo bueno que tiene Juancho Acosta es que le gusta la música. Y le trajo a Eligio Mujica. A Malicia José, Don Severo Villalba, de la OPA, a Juancho Doña Bandera, y más ese Inaco y Potre. ¿Eh? A Malicia, mío, César. Hola. ¿Eh? A Uta y vicepresidente de la República, me gusta el cumpleaños. ¿A dónde va? Allá hay capo cotado, ¿dónde va?
0: ¿Y compadre?
1: No, nada pasaba, me llamó, dice Mario Abdo y compadre. Y compadre. Ana era Yema, se dice presidente y compadre. ¿Dónde andas ahí?
0: No, compadre, políticamente.
1: No, a ver, Eñimbo Luis Guillema se chule, se va a engañarme. 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

0: Gitana, por tu gracia, toma mi mano y dime algo del amor.
1: ¡Hey! ¡Venga, Catunga! Catunga, me lo dijo una gitana.
2: Va, es viola UCB, ya.
1: Ay, ¿sabes? Usted se suspende. Ya no es amiga, ¿ves?
3: ¿Qué
1: show otra que bien baila ahí?
4: Una gitana que el amor iba a
1: ir. Oye, yo da la cuñada al infierno, ve para que jota.
5: ¿Lo hizo?
1: ¿Dónde lo hizo? ¿Es otro infierno? Oscar está Osiririta.
6: Sí, está ahí, no sé cómo.
1: A pesar de que está ahí, la Oscar es Osiririta, está como Oscar. Allá, si Osirina, ¿ven como pío que ahí allá habla?
5: Sí, señor.
1: ¿Lo que es el cocinero?
5: Sí, señor.
4: Pero se equivocó.
1: Sí, señor.
4: Pero se equivocó. Sí, señor. Yo no tengo dinero, solo tu amor.
1: Estación Morena Toledo, dijo antes que era de Estación de Servicio Moreno del Grupo HN Petróleos.
4: Me di cuenta que me dijo la verdad. Me lo dijo una gitana y no le quise creer.
1: Hoy jueves de nostalgias con Kiko Mendoza.
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1: Antes yo decía esto y te llamaba el dueño de la radio y te decía, ¡eh, vamos a probar otra radio! Ayer me dijo Andrés Cantalupi, ¿no será que Andrés Cantalupi no compraría una cerveza si llegue al segundo? ¿Qué vos decís, Marciano?
5: ¿De qué?
1: Oye, ¿hasta neva la Andrés Cantalupi la cerveza?
5: Ahí pollera.
1: ¿Eh?
5: Ahí pollera.
1: ¿Eh?
5: Ahí pollera.
7: ¿Eh?
5: Ahí pollera, ¿sí? Ahí pollera.
1: No vayan en hacer pinche
5: no,
1: medieval.
5: No, no,
1: Andrés
5: no, no,
1: Cantalupi será.
5: No sé cuál se me dice.
1: Pues yo no le conozco, no le conozco. Yo sé que es, yo sé que es Argel.
5: No,
1: Argel para... de la Gran 7.
5: No, pan deporte de Ñicapa.
1: A él y Argel la Jota nos ha de guardada.
5: El día que le eche Argel Luján, para unos a las matamos, por lo menos Jerita de Mazú.
8: La, la, la, la, la, la, la, la, la, la,
5: no, pero hay pollera, me dice. Hay pollera.
1: ¿Será,
5: ¿eh? Sí, a veces hoy con desafío, a ver, complejo, ves a uno, Olivera.
1: ¿A Olivera, oye?
5: Sí, Olivera.
1: A la puta.
5: A la. La peor, la donde yo pude ir hoy en día.
1: No sé, ¿no será, eh? ¿A dónde está, eh? La de gatos, pues. 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
1: Aquí está Radio América FM.
10: Mirando la gente va.
1: Y el programa más escuchado, ¿cuál es el programa más escuchado, mi estimado Oscar? Oscar Servián, vos que entendés de radio, decime, ¿cuál es el programa más escuchado de la tarde?
11: La tarde es nuestra.
1: Por supuesto, junto a Blas.
12: No, yo aclarar bien esto.
1: Claro que sí, junto a Marciano Sánchez, junto al Té de Menta Saracho, y aquí, ¿quién les habla? Un amigo de todos.
11: Mircea Desvites.
1: Hasta las 17 hacemos fiestas todas las tardes.

0: ¿Cómo se salva, se salvó Austria?
1: Esa, la, justo una mañana.
0: ¿Qué? Pero esa puya.
1: Añame.
2: Fuego en su mirada.
1: Un poco de. Ah, oye, Saigo iba con la foto.
0: Ah, para blanco y negro, oye.
1: Es blanco. ¿Te acordás de ese? Libre de vía, Lugo, Mollilla, Pongue, ¿verdad?
0: Fotocopia.
1: Luis Miguel, el Sol de México. La chica del bikini azul. Hay uno, Gina, que es de Romina y Albano y Romina.
0: Albano y Romina Power.
1: ¿Cómo se llama? Arena.
0: Arena y Mar. Arena, Sol y Mar.
1: Arena, Arena, Sol
0: y Mar.
1: Y Mar. ¿Así le ve?
0: Sí, Arena, Sol y Mar.
1: Arena, Sol y Mar. Y le dice la chica, adivina de qué color mi bikini es. Le dice. Bueno, nada, ahí va. Nadie se mata ese tío, Ger. A ver, te dime cuál es tu nivel en Bapo, bueno. ¿Eh? Arena, ¿cómo se llama?
0: Arena, Arena Solimar.
1: Solimar. Arena Solimar. Arena Solimar. Es verdad. 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Arena Blanca, Mar Azul. Lo llamo Lele.
3: Voy más para el anano de mis amigos.
0: Posiblemente y te haga. Él no lo
1: lleve. Lo llamo Lele, dice.
4: 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En contraluz tomando el sol. 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
1: Ay. ¿Y escuchar lo que le dice?

0: Esa parte no yo conozco.
1: Aquel es enano.
0: El otro es Arena, solo Arena. Canta Albano y Romina también. Arena, no importa si es para nada o no es para nada.
1: Arena perlavado.
0: Arena. O ese no es. Madera. O ese es Trigo Limpio.
2: Trigo Limpio, claro.
0: Ponemos Trigo Limpio, Arena.
2: Trigo Limpio.
0: Limpio. Trigo Limpio, y no sé si es prima.
2: ¿Sí? ¿Quién es? ¿Qué hace
0: aquí? ¿Qué? ¡Qué lindo este será! ¿Escuchan a vos este?

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1: Pero, ¿y bien, dónde por lo se se por contactemos o dónde por? ¿Está vivo?
2: Doña Carla se va a despoler la vaina.
1: Ayer iba algo poco y yo. Igual ayer llevo poco y yo. No, para nada será.
2: Pico de mano yo por eso, hombre.
0: Para que digas, hazme el amor.
1: No, no, no, a ver. He visto. Ah, sí, va a llover. Trigo limpio cantando en la tarde nuestra.

0: vas a hablar. A la puta, ¿para qué me lo ganó a su mito? Ay, no será.
1: Qué loco.
0: ¡Ah! La. Arena y Sol. Este es Marta Sánchez. Marta Sánchez. Marta, baje donde la pisa yo. Fui ahí. Saludos para Marta, va.
2: Y hablando de saludos, le enviamos saludos al amigo Ivo Lescano y a su señora esposa,
0: sí,
2: Cintia
0: González. Sí, sí, sí, sí, sí, sí, sí.
2: 15 años de casado.
0: A la puta, ahí va.
2: Vamos a saludar al amigo Ivo Lescano y a su señora esposa, Cintia González.
0: Sí, sí, sí, sí, sí, sí, sí.
2: 15 años de casado.
0: A la puta, a buscar la arena que vio.
2: Yo posamos el saludo.
0: Cumple 15 años
2: de casado.
0: De casado con Salicita. Para esta pareja, felicidad. Simplemente felicidades para sí. Quien es vivo sabe guardar, mi amigo. O hasta hoy que iba. Ya, ya iba. Me ha recatado mi equipo de Marciano.
2: Sí,
0: no limón. Premio. Ya está más allá que usted me dice, vamos a aguantar. Felicidades, Cintia, felicidades, Ego. Felicidades, viva el amor. Que yo estoy en la comunidad de cariño, compañero. Año hoy me pasa.

0: Ahí está, mil felicidades al querido y a su marido. Este es González. Bueno. Ala, déjame mirar. Ahora va a gente No pasa. Vieron la pública a compartir la canción de Dales. La de Fasquí me gustó. Y Ana dije que iba a buscar hablar. En otro lugar que hay. Lo que hay en Facebook. La que está al nivel. Ya está en la redacción de Radio. Bienvenido, más. Vamos ya para hacer. Ya ando con tu página en la historia. La que me prensa. Ya ando para subir de detalle. El Villavio.
1: A un paso de
2: ser. ¿Qué sería mi ciudad ese tema?
0: Sobre yo mi el grupo.
2: Ah, para ahí.
0: Sobre para.
3: Ah,
0: tenemos mamá, vamos a meter para. Olha. Os pensamentos com fome eu vi. Roberta, anda, moça, damos a ser tan de acará. Um viu tempo que dei me retorno do meu incêndio. Saluda, amigo de González, a Orman, a...
3: Entonces,
0: sí, sí, no, y
4: sobre Juve. Hablando de José Luis, tienes hasta que jugar en los allá.
2: Para la hora.
0: Mario, ¿cómo te has
4: dado? ¿Dónde te vas a ver? ¿Dónde te vas a ver? ¿Dónde te
0: vas a ver?
3: No está bien.
2: Está bien.
4: A ver si puedo llegar ahí.
0: Yo tengo una fantasía. Quiero verle a Blasta Sensimoto.
4: ¿Cuánto hagas?
0: ¿Dónde veo?
2: No.
0: ¿Dónde?
2: Ahora que lindo.
0: ¿Ahora?
2: Sí.
0: Imagina. No, a ver.
5: Un año menos. Cantan
0: para. Se habló todo un poco. Y hablamos serio. Hoy no hicimos nada serio. Andoña de Leonor. Leonor, vamos a llegar. De y se la ofrece prueba, solo hay cosas, rapa, tira 10 mil dólares. Amiga, tu marido, adiós, por pedazo. Ojo, puta, y 10 años, por ver, 10 años, puta.
4: Pese a ser, me acuerdo. Hace 2 millones de dólares.
0: ¿A dónde voy? O sea que 2 veces, 20 veces.

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19: Hola, ¿qué tal, amigas y amigos? ¿Cómo están? Tengan todos ustedes muy, pero muy buenas tardes. Estamos dando inicio a Zona de Gol Deportes a través de América FM. El gusto de poder saludarles ya en esta tarde, ¿verdad? Dando inicio al programa de la fecha. Como ya es de costumbre, estamos de lunes a viernes en este horario para compartir con ustedes las informaciones deportivas. Y hoy, como en otras veces, vamos a estar hablando, ¿verdad?, de lo que va a ser el partido en la selección albirroja. Así también se tiene partidazos hoy por el Mundial 2026, España versus Austria, por ejemplo, el choque de estilos en California. Partido que empezó a las 16 horas. Así está el encuentro. Vamos a ver enseguida, vamos a ver cómo está este encuentro, cómo está el resultado de este partido también para todo. Probables formaciones de cada equipo también, ¿verdad? Otro que se viene preparando es la selección albirroja. Por ejemplo, ya perfilando lo que va a ser el onceno titular, Gustavo Alfaro, por lo menos ya se tiene la confirmación del director técnico, del que estará, digo bien, del arbitraje, del árbitro que estará, del árbitro principal que estará dirigiendo el partido entre Paraguay y Francia. Confirmó la FIFA al uzbeco Ilgiz Tantachev para arbitrar el choque entre Paraguay y Francia.

Bueno, así como mencionábamos entonces, Ilgis Tantachev, Tantachev, para evitar el choque. Es difícil el nombre del uzbeco. Ilgis Tantachev. El colegiado asiático será el encargado de impartir justicia en el crucial duelo de octavos de final del sábado en Filadelfia. La FIFA dio a conocer de manera oficial la designación de las autoridades para el esperado encuentro entre las selecciones de Paraguay y Francia, válido por los octavos de final de la Copa del Mundo Norteamérica 2026. El partido programado para el próximo sábado 4 de julio a las 18 horas, horario de Paraguay, tendrá como escenario Philadelphia Stadium, donde ambos combinados buscarán sellar su clasificación a los cuartos de final del certamen global. Los antecedentes ayer, como ya estuvimos compartiendo al respecto, los antecedentes del juez principal, el árbitro designado en este caso para este compromiso es Ilgis Tantachev de Uzbekistán, quien estará acompañado en las bandas por sus compatriotas Andrei Sapenko como asistente 1 y Timur Gainulin como asistente número 2. La terna asiática tendrá la responsabilidad de controlar un juego que promete máxima intensidad física y táctica también. Bueno, ahí está entonces la nómina arbitral, ya casi completa, ¿verdad? No mencionan quién estará en el VAR, en este caso solamente el árbitro principal, el asistente 1, asistente 2. El cuarto árbitro será Al Yassin de Qatar. El quinto árbitro, Taled Al-Marri, también de Qatar. Son los árbitros, en este caso los colegiados designados para impartir justicia en este encuentro entre el seleccionado albirrojo y francés.

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0: 17:36 minutos en todo el territorio nacional. Y bueno, después de la buena presentación que tuvo Orlando Hill, entonces ya en Italia se pelean por Orlando Hill. Dos equipos de la Serie A italiana pujan por contratar al arquero paraguayo de San Lorenzo de Almagro y a la selección de la selección paraguaya, digo bien. Orlando Hill, el guardameta paraguayo, se convirtió en una de las grandes sensaciones del Mundial 2026 tras su monumental e histórica actuación ante Alemania, donde sus intervenciones en la tanda de penales sellaron la clasificación de la albirroja. Entonces, ya en este caso está en el ojo, ¿verdad?, de los grandes equipos de Italia el portero Orlando Hill de la selección albirroja. Vamos a ver qué equipo, y de repente puede ser que no sea solamente en Italia, ¿verdad? De repente también los otros grandes de Europa puede ser que pueda ya también hacerse cargo, ¿verdad?, de encargarse en este caso de lo que es el arquero, o contratar en este caso. Ante esta vitrina internacional, el Torino de la Serie A es el primer club italiano en mostrar un fuerte interés por el futbolista del San Lorenzo de Almagro. Según revelaron medios italianos a través de Sky Sport, el conjunto de Turín busca reforzar su portería con urgencia y ve en el arquero guaraní de 26 años la pieza ideal para afrontar la nueva temporada. Sin embargo, el Toro no la tendrá nada fácil, ya que la Lazio también se ha sumado con fuerza a la carrera para hacerse con sus servicios. Con el futuro de sus actuales arqueros bajo la lupa, el club romano analiza seriamente activar la opción de Gil. La operación asoma factible para los italianos debido a la compleja situación económica del club argentino, dueño de su pase, el San Lorenzo, y a una cláusula de rescisión tasada en 7 millones de euros, una cifra más que accesible para un portero que acaba de consagrarse. ¿Quién diría, verdad? Orlando Hill, que era duda, ¿verdad?, muchos no le daban mucha confianza, hoy día está ya también en la vitrina, mira, en una vitrina en donde se puede cotejar y ver, y va a elegir seguramente la mejor opción. Además de los clubes italianos, también el Pumas de México mostró interés en contratar al paraguayo. Y si hace una mejor actuación contra Francia, seguramente que otros clubes se pondrán en la pelea. Se va a meter en la pelea por el portero paraguayo, que realmente hizo historia, ¿verdad? Es histórico todo lo que hizo Orlando Hill, tapando dos penales, y después también ante a eso en el partido hizo grandes tapadas para poder mantener su arco en cero y así también ayudar a la selección albirroja para poder clasificarse. Qué lindo, ¿verdad? Qué lindo que un paraguayo, nos alegra, nos da orgullo que un arquero joven, nuevamente un paraguayo, surja como un gran portero, ¿verdad? Porque hace rato que en el fútbol paraguayo principalmente nos estamos teniendo, digo bien, grandes porteros. A uno que a mí, por lo menos particularmente, me gusta bastante es Ángel Martínez, el portero del Sportivo 2 de Mayo, que está haciendo muy buenos partidos, está creciendo cada día más. También vino un poco desacreditado, ¿verdad?, cuando primero, por primera vez, estuvo en el arco como titular, jugó Copa Paraguay y otras cosas, también era un poco desacreditado, pero que hoy día va creciendo bastante y se ha tornado también una de las figuras del Sportivo de Mayo como portero. Tuvo grandes tapadas en la Copa Libertadores, por ejemplo, hizo muy buen partido, tapando penal inclusive, y que ahora vamos a ver en este segundo semestre qué tal se comporta en el arco, ¿verdad? Ángel Martínez. Y ya el portero Orlando Gil se había mencionado por él de que sería el mejor golero tras la fase de grupos. El Power Ranking de la FIFA dejó a la vista que el mejor portero de la fase de grupos del Mundial fue el paraguayo Orlando Gil. Portero que tiene una muy buena contextura física, figura como el mejor portero tras el cierre de la ronda de la fase de grupos, según los datos de la FIFA, dentro de un innovador sistema conocido como Power Ranking. Este indicador fue desarrollado para evaluar y analizar datos de rendimientos de jugadores de forma individual, agrupados en tres categorías: ataque, creatividad y defensa. Y el portero paraguayo, tras un primer partido en falso, fue figura en los dos siguientes lances, manteniendo el arco en cero y con tapadas importantes. Pero de mi punto de vista, en el primer partido Paraguay fue goleado, pero no tuvo mucha incidencia Orlando Gil, por ejemplo, para decir que fue culpa del portero haber perdido ese partido. No me parece, ¿verdad? Vi todo el partido y no he visto eso, errores puntuales, por lo menos de parte del arquero Orlando Gil. Ahora, hay algunos medios que de repente quiere culpar o quiere decir que el arquero tuvo incidencia en ese encuentro ante Estados Unidos, pero desde mi punto de vista no fue así. No me parece que tenga participación errónea, en este caso el portero Orlando Gil. Bueno, otro día pensando en Francia, es la frase en la albirroja que ya va preparándose con todo. La selección paraguaya volvió a entrenar en el día de ayer y hoy también estará por la tarde en la Universidad de Pensilvania, en Filadelfia, a la espera del cruce contra Francia, programado para el sábado. Una vez más, la selección mostró poca actividad reveladora. El equipo, que llegó con desgaste tras el choque ante Alemania, llevó a cabo una labor ligera, centrada en la recuperación más que en esfuerzos intensos. En esa línea, Omar Alderete continúa su proceso de rehabilitación. A diferencia de ayer, hoy realizó el trote correspondiente para evaluar su respuesta ante la lesión en la rodilla sufrida en el cierre del grupo D ante Australia. Bueno, para hoy se espera una nueva sesión de trabajo. Todo indicará que podría realizarse a puertas cerradas, a la espera del informe oficial de la Asociación Paraguaya de Fútbol para confirmar la presencia de los protagonistas y, en su caso, la realización de la zona mixta, que suele ser previo al entrenamiento. El entrenamiento, en este caso, a puerta cerrada. Seguramente Alfaro ya va a preparar el equipo que va a enfrentar a Francia, entonces ya con más privacidad, digamos, de esa manera.
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50 minutos de la hora 17 en todo el territorio nacional. Estamos acompañándote aquí por América FM 94.9. El gusto de poder saludarles. Está la densa neblina ahora en la terraza del país. 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Y vas a tener con más tranquilidad tu fiesta, con más comodidad, ¿verdad?, sin estar bajo la intemperie. Bueno, 52 de la hora 17 en todo el territorio nacional. Está ganando España por 3-0 ya, ¿verdad, señores? 3-0 le está derrotando España a Austria. Está pasando también en la otra fase el seleccionado español, que ha demostrado jugar muy bien el Mundial. No solamente el Mundial, hace rato que viene jugando bien la selección de España.

0: Bueno, y a segunda hora el partido entre Portugal y Croacia. El último baile de los equipos de Europa, en este caso Portugal versus Croacia. También duelo con aroma a partidazo histórico en tierras canadienses. Cristiano Ronaldo y Luka Modric, frente a frente, una vez más liderando a sus selecciones en una batalla donde el que parpadea queda fuera, ¿no? Impresionante, qué partido, señores, qué partido se viene, ¿no? Hoy a las 20, el partido entre Portugal y Croacia. Luego a las 0 horas, el encuentro entre Suiza versus Argelia, para cerrar la jornada del día de la fecha. 0 horas, el encuentro entre helvéticos, siempre ordenados y competitivos, miden fuerzas contra el peligroso y vertical seleccionado argelino. Un cruce de pronóstico reservado ideal para los que se quedan prendidos a la pantalla hasta tarde. Suiza-Argelia a las 0 horas, ¿eh? Un poco tarde ya. Pero si uno ve el partido de Portugal-Croacia, ya se queda enganchado y ya sigue con ese partido también. Bueno, 57 de la hora 17 en todo el territorio nacional. Nosotros estamos despidiendo el programa. Zona de Gol Deportes, agradeciendo a cada uno de ustedes por su amable sintonía. Gracias por acompañarnos. Dios mediante, mañana a partir de las 17 por América FM 94.9. Seguí en sintonía porque se viene La Carretera con buenísimas canciones a través de tu frecuencia favorita. 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

0: 8 minutos de la hora 18. Muy buenas tardes, ¿cómo están, amigas, amigos? Ya de vuelta a nosotros, como es de habitual, de lunes a viernes, de 18 horas hasta las 20 horas, La Carretera. Muy bien, se vino de vuelta el frío. Ahora bajó a 14 grados la temperatura en la terraza del país. De igual manera la sensación térmica. Tiempo fresco a frío. Y esta temperatura de 14 grados va hasta 19 horas. Luego a las 20 a 13. Luego a las 22, ya con 12 grados, y vamos a amanecer para mañana viernes una temperatura de 10 grados hasta 14 la máxima. Va frío todavía. De igual manera se va a mantener el día sábado 10 grados la mínima, pero por lo menos se está acuarajando. Y hasta 20 grados. Y el domingo mejorando, por supuesto, 14 hasta 26 grados para este fin de semana. Pero no se pronostica la lluvia. Son pronósticos del tiempo. La probabilidad de precipitaciones de 10%. El viento que sopla del sector sur a 14 kilómetros por hora. Y 93% la humedad en la terraza del país. Entonces hay que cuidarse de vuelta. Y bueno, como dije, se viene de vuelta el frío, principalmente al amanecer. Y vamos a ver qué pasa. A cuidarse, que es lo más importante, porque hay bastante las consultas en cuadro respiratorio del hospital regional, principalmente los niños, lo que más sufre, ¿verdad? Muy bien, agradeciendo a José Cel, al amigo José Báez y la Diana del Valle, la señora propietaria de José Cel, también agradeciendo la señora Blanca Villalba, propietaria de despensa Rafa. También a la señora Janet Rojas, propietaria de Quincho Bella Eventos. Y al amigo Reinaldo Valdés Méndez, propietario de Sastrería Rey. Y aquí estamos, ya preparando con el profesor Juan Cano Quiñones, donde está preparando las canciones más importantes, temas musicales de las últimas décadas. Años 70, 80, 90. Así también la participación de la audiencia, que nos pide a veces canciones recientes, producciones de artistas plenamente románticas. Soy David Lom Rojas. Estimados oyentes, ¿cómo están? Bienvenidos a nuestro programa. Y esperamos que disfruten de la programación de hoy. Como siempre, arrancamos con los saluditos a cada uno de ustedes, porque está escuchando en la casa, en el trabajo, en su vehículo, lo que está viajando, hay que tener mucho cuidado y sin la ruta y nada. Que Dios le protege y que tenga un buen viaje. Y lo que está llegando, bienvenido a la terraza del país. Y aquí estamos para hacerle compañías desde la ciudad de Pedro Juan Caballero, a través de América FM 94.9. Ya está habilitado el número de teléfono, la persona que quieran participar con nosotros, al 0971-949-949. Muy bien. Y estamos tan felices nosotros, ¿verdad? Porque a partir ya de hoy asume el nuevo intendente municipal, el señor Eber Salinas, como intendente. Y hoy tarde se hizo el juramento. Y estamos todos felices, contentos, ¿verdad? Muchacho joven, en sus manos tiene un mundo por delante que conquistar todavía. Y todos los que formamos parte de América FM deseamos muchas felicidades, muchos éxitos, y que Dios siempre le derrame muchas bendiciones en su nuevo cargo. Muy bien. Y como siempre, nosotros antes de iniciar la programación siempre le pedimos a Dios la bendición para que sea alegrado de todos los oyentes y juntos poder compartir la programación, la carretera, y también algunos comentarios, reflexiones. Bien sabemos que en este mes de junio, que está comenzando recién, y yo de mi parte estoy lleno de gratitud, porque cada mes hay que agradecerle a Dios. Muchas veces una nueva página que Dios siempre permite, ¿verdad?, que te da esa oportunidad. Y muchas gracias, Señor, por cada bendición, la bendición de cada compañero de trabajo. Agradecerles a la audiencia, porque siempre ustedes lo que nos envían mensaje, y esa bendición no solamente para mí, sino que para todos nosotros, por las puertas que siempre el Señor abre para nosotros y por las que se cerraron también. Muchas veces Dios cierra las puertas para protegernos, y por las que siempre tiene otra puerta que en un momento va a abrir, y ese momento perfecto. Y hoy yo elijo caminar con fe, dejando atrás el miedo y abrazando la esperanza. Siempre yo declaro que este mes de julio estará lleno de paz, amor, salud, abundancia y milagros inesperados. Confío en ti, Señor, que tu voluntad siempre supere mis sueños, y que, tómalo de tu mano, lo mejor que estar por venir. Protege y bendice siempre a mis oyentes, porque son ustedes los que están siempre dando compañía a la radio. Muchas veces, justamente ayer, mi hermana me estaba comentando referente al comportamiento de su hijo, y nos quedamos, hoy en día está un poco complicado, difícil, la profesora, cuando la ausencia de un hijo comienza así el dolor en ese silencio de tu hogar, y rebelde a ojo, ¿verdad? Y uno elige, ¿verdad?, reguardar tu paz en lugar de estallar en reclamos. Muchas veces el afecto verdadero jamás se mendiga, ni quisiera aquellos que a quienes le entregaste tu propia vida y juventud, porque el amor que edifica nace como la convicción profunda y el deseo sincero de compartir el tiempo. Yo de mi parte no le doy la culpa ni la obligación moral, simplemente hay que mantener la dignidad intacta y bendecir el camino de los hijos, estés donde estés, porque hay que recordar que la puerta estará abierta siempre, pero tu orgullo jamás se humillará. Por eso, si tus familiares, cuando hay conflicto en pareja, en familia, nunca hay que maldecir, muy lo contrario, hay que bendecir. Muy bien. Y nosotros, antes de entrar en la tanda de publicidad, le llamamos ya para, porque ya va llegando mucho mensaje aquí en la radio, al 0971-949-949, para saludar a la gente de Ponta Poná, Brasil, también de Capitán Vado, San Capitá, distrito de Cerro Corá, de Guillaú, Cruce, y las distintas colonias que tenemos en este departamento de La Bambay, los que están laburando a esta hora en la pizzería, los que venden el asadito, gomería, y la Policía Nacional a esta hora está recorriendo la ciudad, cuidando, ¿verdad?, guardando así a los propios estudiantes que van en los colegios, los que están laburando,
1: es muy importante la presencia de la Policía Nacional por las principales avenidas que tenemos aquí en Pedro Juan Caballero. Para cada uno de ustedes, muchas bendiciones. También los hermanos que están laburando ahí de la casilla, los casilleros de la línea internacional, que ellos están siempre ahí hasta la 22, laburando. Entonces, muchas bendiciones para cada uno de ustedes. ¿Qué tal, profe, si le llamamos ya a los linces para escuchar la canción que ya no escuchará, suena aquí? Los linces, con ustedes aquí en la carretera.

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1: 22 minutos de la hora 18, la canción que ya no escucharás, Los Linces. La verdadera música melódica que todavía sigo escuchando y muchas veces nos emociona muchísimo por sus letras, como también Los Ángeles Negros, Beto Orlando, Los Pasteles Verdes y tantos grupos. También como solistas, Eleno, Industria del Amor, Industria Nacional y Los Iracundos, Quique Villanueva. Espectacular. Y esta canción también me hace recordar aquel tiempo cuando tuve que despedirme de alguien muy especial. Entonces, cada canción tiene un recuerdo. Y así estaba con nosotros Los Linces. Después de un largo tiempo, escuché esta canción espectacular. Y saludo a mi querida amiga Blanca Villalba, y a mami que está en sintonía de la radio, escuchando, por supuesto, La Carretera. Muy bien. Y hay que participar, hay que enviar, hay que saludar y pedir su canción sin problema. Estamos nosotros aquí hasta las 20 horas para hacerle compañía a través de 94.9. Se acerca la canción de Salvatore Adamo para cantarnos Es mi vida aquí en La Carretera.

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1: Muy bien, ahí está Salvatore Adamo, Es mi vida, suena aquí en La Carretera. Reitero, hasta las 20 horas vamos a estar con ustedes. Hoy es 2 de julio, 2026. Saludo a María Ramoa, desde Capitán Vado, dice, están escuchando. Muchas gracias. Y hace rato le saludamos, pero acá dice, podemos escuchar la música Amor Mío, que me has hecho, de Camilo VI, dice. Yamami, muchísimas gracias, ya enseguida. Preparando. Leticia Torres, ¿cómo estás? Buenas noches. Muy bien, ¿qué más está con nosotros? 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Muy bien, reiteramos, la persona que quieran participar con nosotros, simplemente enviar mensaje, audio o llamar al 0971-949-949. Muy bien, hoy es jueves 2 de julio, 32 minutos de la hora 18. 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Saludo al amigo Javier Godoy y la señora Olga Villalba, propietario de Javier Motor Repuesto. También al campeón Junior Javier y Mariela Julieta, que campeón medalla de oro en patinaje que se realizó recientemente en la ciudad de Coronda Oviedo, como Pedro Juanina ya obtuvo una medalla de oro. ¿Qué te parece, profesor? Hay que felicitar. Muchas felicidades entonces a Javier Godoy y la señora Olga Villalba. Mientras nosotros vamos a seguir escuchando más canciones, ya enseguida vamos a estar también escuchando audio de la amiga Elenir. Ya se pues, teman, allá vamos a estar. ¿Qué escuchamos, profe? Sí, ahí está la canción de Camilo VI. Amor mío, ¿qué me has hecho? Aquí suena La Carretera.

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2: 44 minutos de la hora 18, una historia jamás contada, verán, su música, su vida y su pasión. Los moros, que me hace recordar esta canción, por favor, dime que sí. Los moros, un tema que marcó siempre, verán, es una historia de tan importante. Y este tema que marcó para siempre, ¿verdad? Eran de las 7 de la tarde, cuando la familia, que estamos esperando el colectivo, y cuando nos subimos todos, tocó esta canción y teníamos que irnos hacia el barrio Trinidad. Y vivíamos en familia, yo era un pibe, como dice el Locurepi, era joven todavía. Y escuchaba esta canción, ¿verdad? Y gracias a los moros, que cuando en aquellos tiempos bailábamos este tema, habían muchos recuerdos. Esto, cuando se escuchaba, era ya por el año 1976, cuando aún no éramos todos felices, ¿verdad? Los distintos barrios que es Pedro Juan Caballero, y era mi mejor época juvenil. Esta es la canción de los moros que estuvimos escuchando aquí, la canción que nos dice, por favor, dime que sí, que suena aquí en la carretera. Muy bien, y la temperatura a esta hora en la terraza del país va bajando de a poco. Hasta ahora tenemos una temperatura de 14 grados. 46 minutos de la hora 18. Dime por qué. Dime mi amor. Va llegando. Saludo a mi querido hermano Alejandro Ortiz. Muchas bendiciones también para vos. Está en sintonía en la radio. La carretera, cuídese de esta neblina, dice. Éxito siempre. David Lon Rojas, me encanta escuchar tu programa, dice, es maravilloso. Betty González, saludos para vos también, muchas bendiciones para vos, Betty, que siempre está con nosotros a esta hora. No sé qué está compartiendo, verá, un rico mate, tal vez una tortillita con cojoy, no sé, un vinacho puede ser también, verá, profe. Y la persona que quieran solicitar sus canciones, simplemente enviar al 0971 949-949. Por supuesto, nosotros vamos a seguir escuchando más canciones, inclusive tenemos audios también, verán, que va llegando aquí en la radio. ¿A quién más falta saludar? ¿Y está? Ah, mi querido hermano, que están, sí, cierto, perdóneme, no le saludé a la gente de Guardia de Seguridad, que más que nunca están con nosotros. Con este tiempo, verá, hay que abrigarse bastante. La mayoría están, tiene su garita, pero mayor parte algunos no tienen, y hay que cuidarse, porque la mayoría son personas de 50 para arriba, verdad. Tienen que dejar su familia, su hogar, y está ahí para cumplir su deber como guardia de seguridad. Y no piense que están solos, estamos aquí nosotros para hacerle compañía hasta las 20 horas a través de Buenas Canciones. Bueno, vamos contigo, profesor. Aquí está la canción de Leonardo Fabio. Dindón, dindón, suena aquí en la carretera. Cosas del amor.
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2: Son las 7:06.
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3: Muy bien, 6 minutos de la hora 19. Aquí está la canción de Ricardo Arjona. Jesús es verbo y no sustantivo. La sugerencia musical que va llegando aquí a la radio. ¿Qué tal mi querido amigo Francisco Gil? El galán de la frontera. ¿Quiere escuchar una música para las chinocas? Dice. Celosos. Ya enseguida. 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Seguimos avanzando al 0971-949-949. 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Muy bien, 11 minutos de la hora 19. Hoy es día jueves, 2 de julio 2026. Más canciones para ustedes aquí en la carretera. Los Pancho, Celoso, para mi querido amigo, el galán de la frontera.

0: será.
1: Muy bien, 38 minutos de la hora 19 y hoy en la ciudad de Pontapona, durante la cuarta sesión ordinaria del primer periodo legislativo 2026 del Parlamento Internacional Municipal, como ellos dicen, Parlín, ¿verdad, profe? El vereador Marcelino Núñez destacó, ¿verdad?, como el protagonismo que viene adquiriendo el Parlín, así como los importantes avances registrados en los últimos meses. Asimismo, remarcó que el fortalecimiento del turismo local y la viabilización del aeropuerto binacional sigue siendo ejes prioritarios de la agenda de integración regional. Entonces, hoy a la tarde, la cuarta sesión de Parlín en Pontapona, Brasil. Muy bien. 40 minutos de la hora 19 al 0971-949-949. La persona que quiera participar con nosotros, hasta las 20 horas, la carretera. Hola, David, quiero escuchar dúo dinámico. Esos ojitos negros, ya enseguida. Gracias, mi querida amiga Leticia Torres de Catubí, mucho trabajo. La abogada Fátima Jiménez, muchísimas gracias también por la sintonía. Otro dice, buenas noches, David, vamos a escuchar la música de Jorge Muniz, El Jardín Prohibido, saludos. Cuamaruca, profe. Jorge Muniz. Claudio Centurión, muchísimas gracias. Flavio, muy bien. Gracias a Flavio Centurión por estar con nosotros aquí en la carretera hasta las 20 horas. ¿Cómo está el tiempo? Llovinando. Javi Bebé, Vina. Jorge Rafael ya está por acá también. A esta hora 13 grados la temperatura. Oye, veo, y la mayoría de la gente con un mate bien caliente, matecito. Otro, yo puse vinacho, caipiriña, el puretti. Y alguno que le gusta la cervecita de igual manera. Y otro ya en el sofá, en la cocina preparando también para la cena. Bueno. Simpático Lomita, estamos escuchando desde el complejo Salinas, sí. Bye, bye. Saludo a Oscar Serviani y también a Gabriel, que está en sintonía ahí. O lo mío te lo he visto a partido. Aquí está, tomamos visita. Preparando allá. Bueno, vamos a seguir escuchando más canciones aquí en la carretera al 0971-949-949. Aquí está Dúo Dinámico, esos ojitos negros. Suena aquí en la carretera.

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1: 53 minutos de la hora 19. Y saludo a los muchachos que ya acueste. O sea, esta es la canción de José Augusto, ¿verdad? Muy bien, José Augusto. Lo pillé, profesor, y no va a ser al lado. Candileja. Vaya, profesor. Hey, a mí, Rafael, estoy más para acá que para allá. Saludo a los muchachos ahí que están internados del Hospital Regional. A mi querido amigo Rubén Nis. Ayer justamente algunos de los compañeros preguntaron, ¿ya aparece Irán de...? Y le estaba manifestando, ¿verdad?, que tuvo una cirugía. Y entonces, fuerza para vos, Rubén Nis. También Jorge Domínguez e Ismael Sosa. Están escuchando a full programa desde el Hospital Regional. Dios le bendiga a cada uno de ustedes. Ya, tal vez ya para mañana van a estar ya en sus respectivos hogares. Están todavía en la sala de recuperación. Y mucha fuerza para cada uno de ustedes. A cualquiera de estos le llega, ¿verdad? De repente, un día para otro, aparece una enfermedad y hace la cirugía bien rápida. Ya Susana Ayuda con usted ya está de vuelta por aquí, por Complejo Salinas. Mucha fuerza para cada uno de ustedes, Rubenís, Jorge Domínguez y Ismael Sosa. Bueno, otro dice, buena programación, David, espectacular, dice. Bueno, este es mi amigo que, y justamente ya nos vamos, ¿verdad? Sí, fin de semana vamos a estar obsequiando, si gana Paraguay, mucho mejor todavía, si se clasifica, ¿verdad? Vamos a tener Víctor Jiménez. Gracias, Víctor. Víctor Jiménez, que está ahí camiseta paraguaya. Ya ganó sin problema. Como está sorteando. Ganado, otros está bien de mañana. ¿Todos perdemos? Paciencia, ¿verdad? Lo importante es que ya hicimos nuestra parte y los jugadores, ¿verdad? Tuvo la victoria ante Alemania y vamos a esperar lo que va a ser Francia. En este momento, Bélgica. Portugal ya dentro del campo de juego, ya enseguida el partido. Y el sábado Paraguay a las 18 horas ante Francia. Ella Rapay aguanta corazón. Muy bien, reiteramos que para mañana vamos a tener una temperatura mínima de tan solo 10 grados y una máxima de 15. El tiempo va a estar igualito que hoy, pero ya el sábado ya va a estar con un solcito, pero se mantiene la temperatura mínima de 10, y el domingo sol radiante, una temperatura mínima de 14 hasta 26 grados. Muy bien. 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En nombre de... nombre del profesor Juan Cano Quiñones, David León Rojas, juntos le decimos muchísimas gracias, porque ya se viene el Club de los Años Dorados con Jorge Domínguez. Nos vamos mañana, Dios mediante, a partir de las 18 horas, La Carretera. Muchas bendiciones. Chau, chau. Nos vamos con la canción de Diango, Querer y Perder. Hasta mañana.

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3: En el Evangelio de este día jueves, escuchamos que Jesús subió a la barca, atravesó el lago y regresó a su ciudad. Entonces le presentaron a un paralítico tendido en una camilla. Al ver la fe de esos hombres, Jesús dijo al paralítico: «Ten confianza, hijo, tus pecados te son perdonados». Algunos escribas pensaron: «Este hombre blasfema». Jesús, leyendo sus pensamientos, les dijo: «¿Por qué piensan mal? ¿Qué es más fácil decir: tus pecados te son perdonados, o levántate y camina? Para que ustedes sepan que el Hijo del Hombre tiene sobre la tierra el poder de perdonar los pecados», dijo al paralítico, «levántate, toma tu camilla y vete a tu casa». Él se levantó y se fue a su casa. Al ver esto, la multitud quedó atemorizada y glorificaba a Dios por haber dado semejante poder a los hombres. Jesús le dice al paralítico: «Ten confianza, hijo, tus pecados te son perdonados». Esto provoca que los escribas piensen que está blasfemando, porque solo Dios puede perdonar los pecados. Entonces Jesús pareciera que se está atribuyendo un poder que es exclusivo de Dios. Jesús muestra claramente quién es Él. Es el Hijo de Dios, y por eso tiene el poder de perdonar los pecados, un poder mayor que el necesario para sanar físicamente a alguien como a un paralítico. Es que el pecado nos paraliza más, porque no nos deja caminar hacia la vida eterna, no nos deja avanzar por los caminos del Señor, que son los que nos hacen felices. Por eso, cuando el paralítico queda curado, le dice que vuelva a su casa, que camine al lugar donde todos nos sentimos bien, seguros, amados, respetados. Que vuelva a la casa es reintegrarlo al lugar de la dignidad, como el hijo pródigo, que volvió a la casa del padre y éste lo restituyó inmediatamente. Jesús también nos dice a nosotros: «Ten confianza, hijo». Nos pide que confiemos en su perdón y misericordia, en su poder capaz de levantarnos y sacarnos de nuestras parálisis. «Ten confianza, hijo». Nos trata como un padre que nos ama y quiere que volvamos a su casa. No desechemos ese poder de Dios

0: que lo ha dejado a la Iglesia a través del sacramento de la confesión. No perdamos la oportunidad de levantarnos hoy de nuestras caídas con el poder del perdón.
1: Es

y recemos juntos esta oración. Señor, gracias por habernos dejado tu poder de perdonar los pecados, para que tu misericordia nos haga caminar hacia la felicidad. Amén. Y que la bendición de Dios Todopoderoso, del Padre, del Hijo y del Espíritu Santo los acompañe siempre.

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Muy buenas noches a toda la audiencia de la 94.9 Radio América FM. Buenas noches, señora. Buenas noches, señor. Buenas noches a toda la familia y a todos los amigos, compañeros de trabajo, toda gente reunida en cualquier situación, en cualquier circunstancia, pero con la compañía agradable de Radio América y por supuesto el programa que todos quieren, el Club de los Años Dorados. Jorge Domínguez a control remoto, como dije el día de hoy, saludando a toda esa audiencia que está presta para escuchar los más hermosos temas, las más hermosas canciones que nos traen gratos recuerdos en la mente y en el corazón a través de la magia de la música y el Club de los Años Dorados. Un agradecimiento especial, por supuesto, a Dios Padre Celestial que nos da la posibilidad de hacer este programa con ustedes y para ustedes con mucho cariño, con mucho respeto, con mucho amor y, por supuesto, aprendiendo de cada día, que es nuestra costumbre iniciar con el Evangelio diario, aprendiendo de la palabra de Dios y, por supuesto, tratar de ponerla en práctica. Y bueno, como siempre, pueden dirigir sus saludos, sus pedidos musicales, sus mensajes de texto, de audio, y si quieren llamar al aire para hablarnos, contarnos, comentarnos sus anécdotas y solicitar la canción que quieren, al 0971-949-949. Y como siempre, día jueves, día de TBT, como le llamamos, iniciamos con las músicas en inglés y sus correspondientes covers en español. Y en este 9. Y como sé, día jueves, día de TBT, como le llamamos, iniciamos con las músicas en inglés y sus correspondientes covers en español. En este caso, iniciamos con el grupo Blues y el tema clásico de ellos.

0: sistema SUPER, la Universidad del Hotel California. Se respondía en español para que entendamos cómo se lo que dicen las canciones. Y bueno, vamos a seguir entonces recepción los pedidos musicales y seguir también nuestras sugerencias. Nos escuché Antonio Alfo Pro Harum, el tema con su blanca palidez y por supuesto en la versión español con los Delfines. Para continuar esta noche de recuerdos, esta noche de TV. Luego viene Chris Dark con tema la da rojo. Así iniciamos el jueves de TVT. Lo disfruten. Y deja de donde estamos. Un saludo desde entonces parte de Rubén Nis. Rubén Nis está aquí conmigo, con compañero de Cuba, ¿verdad? En Internación, aquí en el Hospital Regional. También Ismael Sosa, que se lleva a nosotros. Y aquí estamos hablando. Primeramente estábamos escuchando el programa de compañero de la carretera a full. Y ahora nos toca, bien, o por menos les toca, escuchar el Blues Años 2. Vamos entonces por hip al tema que anuncié. Procol Harum, el tema A Wider Bill of Sight de Procol Harum con su blanca.
1: Claro. Y el otro es el que se

vuelvo a repetir un saludo especial aquí para nuestro staff de licenciadas, licenciados, enfermeras, los doctores y asistentes correspondientes, médicos internos, en nombre de, a través de Elizabeth, licenciada Elizabeth Silva, y el licenciado Javier Varela, en nombre de todos, un saludo especial, muchas gracias por su buena atención, por su profesionalismo, porque están acá cuidándonos y tratándonos bien, ¿verdad? Que es que agradecemos inmensamente. Y en nombre de ellos, también agradecer a uno de los profesionales de blanco que están trabajando en este momento y todavía, ¿verdad? En los hospitales públicos, así como en los privados, atendiendo de la mejor manera a cada uno de los pacientes que estamos necesitando. Gracias, gracias a todos. Bueno, también cogiendo otro pedido, otro amigo de siempre, todos los días, mira, decía ese güey, nos solicitó la música Futetú de Ricardo Jona. Entonces, el pedido ya está siendo procesado. Ahí Quito ya está full, ya tiene listo el música. Vamos a escuchar entonces el tema para mi padre, ese güey.

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